Ahora bien, sabemos que Dios dispone todas las cosas para el bien de quienes lo aman. Los que han sido llamados de acuerdo con su propósito. Romanos capítulo 8, versículo 28. 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
1: Levante su mano y dígale: Señor, muchas gracias, Señor. Por eso vengo a cantarte.

pónganse toda la armadura de Dios, para que cuando llegue el día malo, puedan resistir hasta el fin con firmeza. Efesios, capítulo 16, versículo 13. 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

Así que no temas, porque yo estoy contigo. No te angusties, porque yo soy tu Dios. Te fortaleceré y te ayudaré. Te sostendré con mi diestra victoriosa. Isaías, capítulo 41, versículo 10. 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

El Señor mismo marchará al frente de ti y estará contigo. Nunca te dejará ni te abandonará. No temas ni te desanimes. Deuteronomio, capítulo 31, versículo 18. 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

0: Hermanos y amigos, que Dios les bendiga. Doy gracias a Dios por permitirme este privilegio de obtener otra grabación con el propósito de poner en alto el nombre de nuestro Señor Jesucristo. Quiero hablarles bajo el tema Mi Testimonio. Quiero llevarlos a la palabra de Dios en el libro de Proverbios, en su capítulo 14 y su versículo 12. Y lo leemos siempre bajo la dirección del Padre, del Hijo y de su Santo Espíritu. Hay camino del hombre que le parece derecho, pero su fin es camino de muerte. Hermanos y amigos, quiero contarles la parte de la historia de mi vida. Comienza así. Tres veces el Señor me rescató de la muerte. La primera vez, amado hermano y amigo, recuerdo cuando el Señor me rescató la primera vez, después de que nosotros realizamos un partido de fútbol. Después del partido de fútbol, nos fuimos en la cantina. Usted sabe, amigo que me está escuchando, quizá usted está practicando el fútbol. Unos dicen que hacer deporte es bonito, bien partes así, pero partes, amado amigo que me está escuchando, partes nos lleva a la perdición. Quiero contarles, después de ganar un partido de fútbol, nos fuimos a la cantina. Para nosotros era celebrar. Pero después, amados hermanos, estando ya borracho, celebrando para nosotros, amados hermanos, pero estábamos equivocados, amado hermano, porque yo sé que estas son las artimañas de Satanás para llevar al hombre a la perdición. Estando, amados hermanos, borracho, llegó los integrantes del equipo contrario. Allí entonces, amados hermanos, empezó la discusión, amados hermanos, y ellos me trataron la manera de quitarme la vida. Pero, amado hermano, ¿quién me guardó en ese momento? Era mi Padre Celestial. Porque eso de las 11 de la noche, cuando todavía me estaban velando para quitarme la vida. Entonces, amados hermanos, tuve que defenderme y me fui, hermanos amados, caminando, llorando, amados hermanos, cuando escuché una voz, amado hermano, que me dijo: hay camino que al hombre le parece derecho, pero su fin es camino de muerte. Amados hermanos, cuando escuché esa voz, derramé mis lágrimas y dije dentro de mí que para mí iba bien, pero iba mal. Me fui para mi hogar. Cuando yo llegué, empecé a llorar. Le dije: gracias, Señor, porque tú me salvaste de la muerte. Y al amanecer el otro día, amados hermanos y amigos, como que todo se calmó, empecé una vez más el camino a la perdición otra vez. La segunda vez que el Señor me salvó de la muerte, amados hermanos, también yo venía del municipio del Quetzal San Marcos Iba caminando a mi hogar cuando venía ebrio, amados hermanos, amados. Me resbalé y caí en un barranco. Tenía una profundidad de aproximadamente de 60 metros. Y Dios me salvó de la muerte. E hice una promesa con Dios, le dije a Él, si me ayudas a salir en ese lugar, te voy a servir. Llorando, amados hermanos, como llora un niño estando en el fondo del barranco. Entonces, amados hermanos, y Dios me dio la salida. Salí al estar en la vereda donde yo venía. Me senté y derramé mis lágrimas, amados hermanos. Pasó el tiempo y no seguí a mi maestro. Empecé a ingerir una vez más el licor, amados hermanos. Empecé una vez más, amados hermanos, a agarrar el camino de la perdición, donde, amados hermanos, la tercera vez que Dios me salvó de la muerte fue un accidente. Me fracturé en el campo de fútbol. Estuve paralítico 3 meses sin moverme el pie, amados hermanos. Mi familia se preocupó por mí y ellos dijeron, lo vamos a sacar al hospital, porque no queremos que se va a quedar así. Y me sacaron para el hospital de Quetzaltenango. Y yo venía, amados hermanos, porque en ese tiempo no había transporte. Venía un camión procedente de la finca, cargado de café. Ahí me subieron mi familia y nos venimos para el hospital. En una subida, el chofer no pudo meter el cambio y el camión se va una vez más para atrás, amados hermanos, y volcó. Donde me quedé, amados hermanos, bajo esa carga, ese cargamento que el camión traía, amados hermanos. Solo vi que había una pareja, lo vi al camino, donde ellos dijeron, se va a morir, ayudémoslo. Empezaron a quitar los bultos entre ellos, los dos, un bulto, lo tiraban en un lado, tiraban al otro lado, a fin de que me salvara. Cuando yo salí bajo esa carga, había fracturado el otro pie. Me quedé entonces sentado y ya no pude. Recordé la voz que me dijo que al hombre el camino es derecho y su fin es camino de muerte. Amados hermanos, nos auxiliaron. Me trasladaron entonces, amados hermanos, en el hospital de Quetzaltenango, en un hospital privado. Cuando llegó el dueño de la empresa, dijo, no, este hombre, por causa de él, también mi hijo se fracturó. Ahora, sáquenlo de aquí. Y me sacaron afuera, sentada en la calle, mi familia preocupado por mí, llorando. Me levantaron y me llevaron una vez más para la casa. Ni una pastilla me dieron a mí en aquel entonces. Llegué en la casa, estuve postrado. Estuve entonces clamando a Dios, diciendo, Señor, si quieres levantarme de esta cama, te voy a servir. Amado hermano, hice promesa con Dios. Poco a poco me fui recuperando. cuando fui recuperado, volví una vez más en el trabajo que yo tenía. Cuando yo llegué, le dije al dueño de la empresa, pues nomás vine a saber si todavía tengo trabajo, ya no. El empresario me dijo, Ismael, tu trabajo te está esperando. Deje de estar ingiriendo licor, porque esto es malo, me dijo el empresario. Y yo le dije, sí, así es, gracias, le dije. Preséntate mañana en el mismo puesto. Contento, amados hermanos, regresé. Contento, llegué a mi casa. Le dije a mi esposa, voy a volver mañana en mi puesto. Cuando yo estaba en mi puesto, amados hermanos, empecé a ingerir una vez más el licor. Amados hermanos, entonces ahí se empeoró, amados hermanos, amados, mi vida. Cada día se estaba empeorando. Amados hermanos, de hecho, amados hermanos, se enfermó mi esposa. Y yo ingiriendo licor, estando ella tirado en la cama, mes y 15 días, amados hermanos. Y yo emborrachándose día y noche, amados hermanos. A mí no me importaba que mi esposa estaba enferma, lo que a mí me importaba era comprar más licor, amados hermanos. Pero un día, amados hermanos, nos entregaron una parcela en una de las fincas llamado La Candón, allá por la zona del Chubá, Colomba. Nos fuimos con mi hijo pequeño que apenas tenía 11 años. Nos fuimos a recibir la parcela en aquella finca montañosa, amados hermanos. Y cuando llegamos, nos mostraron la parcela y me fui, le mostré a mi hijo las esquineras y dijo mi hijo, está bien, papá. ¿Lo conociste bien? Sí, me dijo. El propósito que yo llevaba, amados hermanos, era de que tenía que fijarse bien de las esquineras porque yo para mí ya no estaba para vivir, sino ya el licor me tenía avanzado duramente, amados hermanos. Cuando nos paramos con mi hijo, las palabras que nunca se me olvida, amados hermanos, lo que este niño me dijo, papá, el terreno está bonito, pero una cosa te quiero decir, acepta a Cristo, porque quizá te vas a morir con el aguardiente. ¿Y quién va a venir a trabajar conmigo en esa montaña?, me dijo el niño. Cuando yo escuché estas palabras, amados hermanos, derramé mis lágrimas. Me quedé mirando los ojos del niño y me dijo, si tú aceptas a Cristo, Dios te va a llevar en diferentes lugares a predicar su palabra. Tú vas a dar testimonio de tu vida, me dijo. Y también te digo esto, mi madre está postrada en cama, es por tu causa. Pero si aceptas a Cristo hoy, vayan a una congregación y diga al pastor que venga a orar por mi madre. Mi madre mañana estará sana. Empecé a derramar mis lágrimas más y más. Le dije, hijo, sí lo voy a hacer. Lo voy a hacer, le dije. Y yo llevaba una botella de aguardiente en la mochila.
1: Había ingerido 2/8, me faltaban 4. ¿Sabe qué, hijo? Le dije, voy a aceptar a Cristo, pero le voy a despedir a Satanás. Le saqué la botella y le dije, diablo, aquí te voy a despedir. Me has arrastrado en ese lodo cenagoso.

lo puse el tapón una vez más y le dije, adiós diablo, le dije, le tiré entre el monte. Ahora hijo, le dije, ya me despedí de este engañador, ahora me entrego a Cristo, ¿vas a orar por mí? Sí papá, me dijo el niño. Me puse de rodilla en aquella montañosa, amados hermanos, amados amigos que me está escuchando. Me rendí a Cristo en aquel lugar entonces. El niño oró por mí. Y recuerdo las palabras de este niño que dijo, Señor Jesús, ten misericordia de este hombre. Levántalo y cumple lo que has prometido a él. Empecé a llorar, llorar, amados hermanos. Y terminando la oración con este niño, le dije, vamos, ahora me voy a congregar en una iglesia. Ahora voy a buscar un pastor para que venga a orar por tu madre, le dije. Encaminamos, tuvimos que caminar 3 horas de camino. Y yo borracho, amados hermanos, no sé cómo, cruzamos 2 barrancos con este pequeño. Y cuando llegamos ya en la aldea, estaban celebrando un servicio. Y yo le dije, hijo, están celebrando un culto. Le dije, sí, papá, allá me voy a ir. Le dije, está bien. Llegamos en mi casa, mi esposa postrado en cama. Y le dije, mujer, voy a aceptar a Cristo, le dije. Y ella no me contestó. Y le dije, mujer, voy a aceptar a Cristo. Y ella me dijo, mentiroso, ¿cuántas veces has dicho que voy a aceptar a Cristo y no lo has hecho? Le dije a ella, si tú no lo crees, el que lo sabe es Dios. Y le dije a mi hija, tiene una hija pequeña, como de 7 años, y el niño que andaba conmigo, preparen la casa, barren el patio, porque voy a llamar al pastor para que venga a orar por tu madre. Y me fui, amados hermanos, cuando yo llegué cerca de la casa donde estaban celebrando el servicio, me senté, amados hermanos. Tenía vergüenza de llegar directo, sino me quedé sentado ahí. Y cuando vi salió un varón de la casa donde estaban celebrando ese servicio, y lo llamé y se acercó a mí y me dijo, ¿qué pasa, varón? Me dijo, pues yo vengo con ustedes a pedir un favor, le dije. ¿Y qué será? Me dijo, pues tal vez me hicieran favor ir a orar por mi esposa, ya que ella tiene 1 mes y 15 días, está postrado en cama, ya no se levanta, tiene una hinchazón en todo el cuerpo. Le dije, está bien, me dijo, ¿es cristiana? Sí, es cristiana. Lo que pasa, que el pastor donde ella está perseverando, jamás ha llegado a ver, le dije. Hermano pastor, que me vas a escuchar esta grabación, que cuando mires a alguien que no llega en la iglesia, pregunte por ella o pregunte por él, ¿qué está pasando con esa oveja que no está llegando? Usted debe de preocuparse, porque hay pastores que nada más están escuchando. Hay pastores que se presentan cuando ya la persona está ya sin vida. Entonces ahí está el pastor presente. No, debemos de luchar. Debemos de preocupar por las almas. Porque cuenta vamos a entregar en aquel día si no cumplimos. Y le dije, el pastor nunca ha llegado a orar por ella. Y quiero que ustedes

me haga el favor ir a orar por ella, le dije. No te preocupes. Solo quiero preguntarte, me dijo el varón. ¿Usted no ha tomado la decisión para aceptar a Cristo? Y yo le dije, vengo dispuesto. Pero ha sido como estoy. Estoy ebrio. Me dijo el varón, si tú has tomado la decisión, levántate. Para Dios no hay nada imposible. Y me levanta aquel varón, que Dios lo bendiga. Este varón que me levantó y me llevó adentro de la casa donde estaban celebrando el servicio. Y cuando yo llegué, amados hermanos, habían unos hombres del cuerpo oficial de esa iglesia. Cuando yo llegué, ellos dijeron entre ambos que estaban ahí, ¿para qué el pastor va a orar por este hombre si este hombre ya no va a servir para nada? Este hombre ya está derrotado. ¿Para qué el pastor va a orar si este ya no tiene cara de gente?, decían. Pastor que me escucha, cuando mires a alguien ebrio llegue enfrente a la casa de oración, no te niegues de recibirlo, porque la obra no es tuya, la obra es de Dios. La palabra de Dios dice, todo lo que viene a mí no le echo afuera. Amados y hermanos, amados, algunos de la congregación se burlaban de mí. Me entraron adentro, me senté. Y estando adentro, oí una voz, me dijo, Ismael, sálgate de ahí, sálgate. Aquí te estoy esperando, me dijo. Y me levanto, amados hermanos, amados. Y el que estaba celando el orden a la puerta me dijo, regrese, siéntate, ya vamos a orar por tu vida. Regresé una vez más. Me senté, amados hermanos. Me dijo otra vez, Ismael, sálgate. Se están burlando de ti. Se están riendo de ti. Amados hermanos, todo avergonzado estaba ya dentro de la multitud. Volteé a ver atrás si de veras estaban riendo de mí. Cantando, glorificando a Dios, estaba el pueblo. Y me quedé y me levanté entonces para salir. Una vez más me dice el varón, entra, ya vamos a orar por tu vida. Me senté otra vez. Oí otra vez la voz, me dijo, te va a costar salir de ahí, me dijo, pero te voy a sacar, ¿sabes? Vas a aprovechar cuando entre en la oración, porque todos van a estar orando, entonces ahí vas a salir, me dijo. Cuando empezó la oración, me levanto para salir. El varón que estaba a la puerta me dice, siéntate, hermano, ya vamos a orar por tu vida, no vas a salir, me dijo. Me regresé, me senté otra vez. Entonces me dijo Satanás, ya no voy a poder sacarte, ya estás aquí, ya no voy a poder, ya luché contigo, pero ya no se puede. Mejor yo me voy, me dijo, te voy a dejar en paz, así que me voy. Ahí te cuides, me dijo. Me quedé, amados hermanos. Terminó la oración. Empezó la prédica de la palabra del Señor. Terminó el pastor de predicar. Y me hizo la invitación. Amados hermanos. Yo llegué todo sucio. Todo barbudo, todo peludo. Llegué. Me postré, amados hermanos, y el pastor dijo, recuerdo estas palabras, que el siervo dijo, Señor, si este ya llegó la hora que tú lo vas a levantar,
Se ha glorificado tu nombre en esta vida, dijo. Cuando yo escuché estas palabras que el pastor estaba orando, yo sentí algo que circuló todo mi cuerpo. Terminó la oración, amados hermanos. El licor ya se había sentido un alivio, ya no tenía opresión, ya no tenía, amados hermanos, ese dolor. Entonces dijo el pastor: nos vamos en la casa con el hermano. Que Dios te bendiga, hermano. Sigues adelante. No te preocupes. Vamos a orar en tu casa. Si tú lo crees, todo es posible, me dijo. Y yo le dije: amén, amados hermanos. Y nos fuimos, llegamos en mi hogar. Estaba postrado mi esposa. Y le preguntaron a ella cuántos días tenía. Ella dijo: mes 15 días estoy tirado en cama. Ya no puede levantarme. No solo que mi esposo, solo tomando se está. A mí me da pena ver a mi hijo, a mi hija, decía ella. No, él ya aceptó a Cristo, dijo el pastor. Ya aceptó a Cristo, hoy vino la paz en este hogar, dijo. Empezó la oración, amados hermanos. Terminó la oración. Me dice el pastor: ahora ya sos cristiano. Si tenés aguardiente aquí en esta casa, sáquelo, porque aquí no se va a poder estar aquí porque ya sos cristiano, me dijo. Le dije a mi hijo, el que me había evangelizado en aquella montaña, le dije: mi hijo, ven para acá. El niño llegó. Sácame ese galón de aguardiente que tengo bajo la cama. Lléveselo. No sé dónde vas a ir a dejar, pero lléveselo, ya no quiero tener aquí. El niño, amado hermano, así corrientitos, entró y sacó el galón y se lo llevó. Entrando la noche, amados hermanos, me quedé acostado. Pero yo sentí algo en mi corazón. Yo sentí algo en mi corazón, amados hermanos, que como que hay gozo, amados hermanos, en mi corazón, donde nunca había sentido ese gozo. A veces yo decía, yo me gozaba cuando echaba los primeros tragos, pero el siguiente día era dolor, era llanto. Me desperté en horas de la mañana el otro día. Le dije a mi esposa, ya no le hablé a ella porque estaba durmiendo, entonces yo le dije, ya me voy, y ella no me contestó. Lo fui a ver, estaba durmiendo. Le dije a mi hija y a mi hijo, me voy. Voy a ir a trabajar, le dije, temblando, varón, tú que me escuchas, que tú has sufrido el vicio de alcohol, y usted sabe que es el dolor de esa llamada goma. Temblando estaba. Me fui. Cuando yo llegué en el trabajo, estaba el grupo de trabajadores que tenía en mi cargo. Empezaron a trabajar. Y yo temblando. Y yo no resistía, amados hermanos. Yo no resistía. Temblando. Terminó la jornada de eso de las 11 de la mañana. Y ellos dijeron, vamos a ir a comer algo. Vamos a almorzar, dijeron. Ismael, vamos a almorzar, dijeron. Está bien, le dije. Pero yo no almuerzo quería, sino el dolor que no aguantaba. Y yo decía dentro de mí, ¿cómo voy a hacer mi reporte si no puedo escribir con esa tembladura de cuerpo que yo tengo? Dije entre mí. Y entré en los cafetales para que ellos se den cuenta que también yo voy a almorzar, dije, pero yo no tenía hambre, sino tenía un dolor en el corazón. Me senté, agarré mi mochila y saqué mi nylon que me servía para cubrirme bajo el aguacero. Y yo sentí algo tieso que venía en ese nylon que estaba doblado, metido en la mochila.
cuando yo miré, allí iba un octavo de licor. Amado hermano y hermana, amigo que me escucha, para Dios no hay nada imposible. Le saqué el octavo, le dije: Padre, perdóname. Y ahí hice promesa contigo que te voy a servir. Pero tú sabes que este cuerpo ya no aguanta. Este cuerpo ya no soporta, le dije. Perdóname, Señor, siquiera la última vez, le dije. Te estafé el octavo y le ingerí ese licor. Como a los 5 minutos normalizó mi cuerpo. Y le dije con los trabajadores: vénganse, voy a tomar los datos porque ya me voy en la finca. Se acercaron a mí y terminé de tomar los datos. Y alguien me decía: procure ir a ver a tu esposa. Procure ir a ver a tu esposa. Y me fui, llegué en la finca. Dios bendiga a aquel varón que me atendió. Y le dije: perdóname. Quería suplicarle algo, le dije. Dígame, dijo el planillero en aquel entonces, si era favor de recibir mi reporte. Solo que mi esposa está grave, le dije. Tiene 15 días de estar postrada en cama. Pero alguien me dice que voy a ir a ver, posiblemente ya está grave, le dije. No te preocupes, porque no abres tu boca. Ya lo hubiéramos sacado en el hospital, me dijo. Sí, pero voy a ir a verle, le dije. Está bien, no tengas pena, no te preocupes. Tomaron todos mis datos y me dieron salida. Y me vine, hermanos amados, siempre a prisa. Yo quería llegar luego en mi hogar. Cuando yo llegué, me fui directamente donde ella estaba postrada en la cama. La sorpresa fue, amados hermanos, que nunca se me olvidará. Mi esposa ya no estaba en cama. Le dije: mi hijo, ¿dónde está tu mami? Y salió mi hijo, salió mi hija, brincando de gozo, diciendo: papá, mi mami ya está sana, venga a verlo. Desde temprano se levantó, está con nosotros en la cocina. Cuando yo entré, vi a mi esposa con una sonrisa. Ya veniste, me dijo. Ya, le dije. Mire que lo que Dios hizo en mi vida, dijo. Tenía la mochila cargado y el machete que me servía tenía en la mano. Le tiré a un lado, doblé rodillas, le dije: gracias, Padre. Tú eres el Dios, el que sana, el que salva. Perdóname. Quizá fui rebelde delante de tu presencia, pero gracias porque tú me escuchaste. Has sanado a mi esposa. Y solamente dame fuerza, dame valor. Voy a dar testimonio donde quiera que tú me vas a llevar, le dije. Entonces, amados hermanos, mi esposa recibió sanidad. Llegó la paz en mi hogar. Desde aquel entonces, amados hermanos, fue el último adiós que le dije a Satanás, por cuanto que él me había hecho sufrir. Amigo, que tú vas a escuchar este testimonio, no digas que no se puede. Se puede, varón. Quizá te han hablado del evangelio, has criticado a los predicadores,
has despreciado el Evangelio de Cristo. Algo te quiero decir en esta hora. Acepte a Cristo. La solución es nuestro Cristo Jesús. Así como Él hizo conmigo, así lo puede hacer contigo. Solamente entregue tu corazón. No lo dejes para mañana. Lo que puedes hacer hoy, porque mañana puede ser tarde, dice la palabra. Así que, amados hermanos, amigos que van a escuchar esta grabación, esperando que esto sea de una bendición para su vida espiritual. Amigo caído de la gracia de Dios, levántate. Levántate mientras que tus ojos ven, mientras que tu boca confiesa, reconozca tus pecados y Dios perdonará. Así que, amados hermanos, que Dios los bendiga en esta maravillosa hora, ya que el Señor hasta aquí nos ayudó con esta grabación, esperando que sea de una bendición para su vida espiritual y dando gracias al Padre, al Hijo y al Espíritu Santo. Amén y amén.

se me afligía el corazón y se me amargaba el ánimo por mi necedad e ignorancia. Me porté contigo como una bestia, pero yo siempre estoy contigo, pues tú me sostienes de la mano derecha. Me guías con tu consejo y más tarde me acogerás en gloria. Salmo, capítulo 73, versículos 21 y 24. 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

torre inexpugnable es el nombre del Señor. A ella corren los justos y se ponen a salvo. Proverbios, capítulo 18, versículo 10. 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

El Señor afirma los pasos del hombre. Cuando le agrada su modo de vivir, podrá tropezar, pero no caerá, porque el Señor lo sostiene de la mano. Salmo, capítulo 37, versículos 23 y 24. 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

0: Exaltamos el dulce nombre del Señor con este canto.
1: Dios es nuestro amparo y nuestra fortaleza, nuestra ayuda segura en momentos de angustia. Por eso no temeremos, aunque se desmorone la tierra y las montañas se hundan en el fondo del mar. Aunque rujan y se increpen sus aguas, y ante su furia retiemblen los montes. Salmo, capítulo 46, versículo 1 y 3. 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

Aún los jóvenes se cansan, se fatigan y los muchachos tropiezan y caen. Pero los que confían en el Señor renovarán sus fuerzas, volarán como las águilas, correrán y no se fatigarán, caminarán y no se cansarán. Isaías, capítulo 40, versículos 30 y 31. 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

amor es paciente, es bondadoso. El amor no es envidioso, ni jactancioso, ni orgulloso. No se comporta con rudeza, no es egoísta, no se enoja fácilmente, no guarda rencor. Primera de Corintios, capítulo 13, versículos 4 y 5. 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

hermanos. No pienso que yo mismo lo haya logrado ya. Más bien una cosa hago, olvidando lo que queda atrás y esforzándome por alcanzar lo que está adelante. Sigo avanzando hacia la meta para ganar el premio que Dios ofrece mediante su llamamiento celestial en Cristo Jesús. Filipenses, capítulo 3, versículos 13 y 14. 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

0: El Señor es quien te cuida, el Señor es tu sombra protectora. De día el sol no te hará daño, ni la luna de noche. El Señor te protegerá de todo mal. Protegerá tu vida. El Señor te cuidará en el hogar y en el camino desde ahora y para siempre. Salmo, capítulo 121, versículos 5 y 8. 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
2: Oiga esto. Yo encuentro un hombre en la Biblia. El profeta Elías, oiga bien esto. El profeta Elías, desesperado. El enemigo se había levantado contra él. El enemigo lo quería matar. Y él, cansado de tanto correr, se sentó bajo un árbol. ¿Sabe qué dijo? Le dijo a Jesucristo.

apláudale a Jesucristo, vamos, apláudale, apláudale.

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0: Jesús. ¿Verdad que sí estamos bendecidos por el Señor Jesús, hermano? Estamos rodeados de tanta bendición. Siéntase contento, siéntase feliz. Si el Señor le ha regalado familia, cuídelos, guárdelos, ámelos con todo el corazón. Eso es regalo de Cristo Jesús. A ver cuántos gritan amén esta noche.
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0: Juan 10:28, y yo les doy vida eterna y no perecerán jamás, ni nadie las arrebatará de mi mano. 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

Juan 6:47. De cierto os digo, el que cree en mí tiene vida eterna. 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

Hechos 3:19. Así que arrepentíos y convertíos, para que sean borrados vuestros pecados, para que vengan de la presencia del Señor tiempos de refrigerio. 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

Romanos 3:24. Siendo justificados gratuitamente por su gracia, mediante la redención que es en Cristo Jesús. 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

el Señor tu Dios está en medio de ti como guerrero victorioso. Se deleitará en ti con gozo. Se renovará con su amor. Se alegrará por ti con cantos. Sofonías 3:17. 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

0: Mira, mi hija, hace días que yo le he pedido a Dios y hablar con ustedes, con mis hijos. Ustedes saben la pobreza que estamos atravesando. Las deudas cada día me enloquecen y ya no sé qué hacer. Por eso tuve que tomar esta difícil decisión de viajar a Estados Unidos. Y se me parte el alma dejarlos, porque los amo.
1: No te vayas, papi. Sabes que yo y mis hermanitas te queremos mucho, papi. No te vayas, papi.
2: Duele aceptar la decisión que tomaste, mijo. Si así has pensado, pues está bien. Solo te pido algo: que no te olvides de nosotros y nunca, nunca te alejes de Dios. Por favor, que el Señor te acompañe.

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1: 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Te adoro porque siempre has estado conmigo. Aun cuando ya te ignoré.

que yo sé muy bien los planes que tengo para ustedes, afirma el Señor. Planes de bienestar y no de calamidad, a fin de darles un futuro y una esperanza. Jeremías, capítulo 29, versículo 11. 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

0: Así nos lo ha mandado el Señor. Te he puesto por luz para las naciones, a fin de que lleves mi salvación hasta los confines de la tierra.
1: Hasta los confines de la tierra.
0: Hechos 13:47. 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

0: palmas al Señor. Usa sus manos.
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porque por gracia ustedes han sido salvados mediante la fe. Esto no procede de ustedes, sino que es el regalo de Dios, no por obras, para que nadie se jacte. Efesios capítulo 2, versículos 8 y 9. 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

aun si voy por valles tenebrosos, no temo peligro alguno porque tú estás a mi lado. Tu vara de pastor me reconforta. Salmo capítulo 23, versículo 4. 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

Señor es mi pastor, nada me falta. En verdes pastos me hace descansar, junto a tranquilas aguas me conduce. Salmo capítulo 23, versículos 1 y 2. 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
1: No se inquieten por nada. Más bien, en toda ocasión, con oración y ruego, presenten sus peticiones a Dios y denle gracias. Y la paz de Dios, que sobrepasa todo entendimiento, cuidará sus corazones y sus pensamientos en Cristo Jesús. Filipenses, capítulo 4, versículos 6 y 7. 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

Así que no temas, porque yo estoy contigo. No te angusties, porque yo soy tu Dios. Te fortaleceré y te ayudaré. Te sostendré con mi diestra victoriosa. Isaías, capítulo 41, versículo 10. 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

La fe es la garantía de lo que se espera, la certeza de lo que no se ve. Hebreos capítulo 11, versículo 1. 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

0: Yo soy el camino, la verdad y la vida, le contestó Jesús. Nadie llega al Padre sino por mí. Juan capítulo 14, versículo 6. 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
1: Gracias, Señor Jesús, porque tú pagaste la deuda que hay.

vivimos por fe, no por vista. Segunda de Corintios, capítulo 5, versículo 7. 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

Señor te bendiga y te guarde. El Señor te mire con agrado y te extienda su amor. El Señor te muestre su favor y te conceda la paz. Números capítulo 6, versículos 24 y 26. 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

Pelea la buena batalla de la fe. Haz tuya la vida eterna a la que fuiste llamado y por la cual hiciste aquella admirable declaración de fe delante de muchos testigos. Primera de Timoteo, capítulo 6, versículo 12. 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

0: Hay algo especial que el Señor me demuestra. Cuando tú dices gloria a Dios y el Señor está derramando bendición sobre tu vida.
1: Ahora bien, sabemos que Dios dispone todas las cosas para el bien de quienes lo aman. Los que han sido llamados de acuerdo con su propósito. Romanos, capítulo 8, versículo 28. 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

pónganse toda la armadura de Dios, para que cuando llegue el día malo, puedan resistir hasta el fin con firmeza. Efesios, capítulo 16, versículo 13. 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

Así que no temas, porque yo estoy contigo. No te angusties, porque yo soy tu Dios. Te fortaleceré y te ayudaré. Te sostendré con mi diestra victoriosa. Isaías, capítulo 41, versículo 10. 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

el Señor mismo marchará al frente de ti y estará contigo. Nunca te dejará ni te abandonará. No temas ni te desanimes. Deuteronomio, capítulo 31, versículo 18. 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

se me afligía el corazón y se me amargaba el ánimo por mi necedad e ignorancia. Me porté contigo como una bestia, pero yo siempre estoy contigo, pues tú me sostienes de la mano derecha. Me guías con tu consejo y más tarde me acogerás en gloria. Salmo, capítulo 73, versículos 21 y 24. 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

Torre Inexpugnable es el nombre del Señor. A ella corren los justos y se ponen a salvo. Proverbios, capítulo 18, versículo 10. 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

El Señor afirma los pasos del hombre. Cuando le agrada su modo de vivir, podrá tropezar, pero no caerá, porque el Señor lo sostiene de la mano. Salmo, capítulo 37, versículos 23 y 24. 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

Dios es nuestro amparo y nuestra fortaleza, nuestra ayuda segura en momentos de angustia. Por eso no temeremos, aunque se desmorone la tierra y las montañas se hundan en el fondo del mar. Aunque rujan y se increpen sus aguas, y ante su furia retiemblen los montes. Salmo, capítulo 46, versículo 1 y 3. 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

Aún los jóvenes se cansan, se fatigan y los muchachos tropiezan y caen. Pero los que confían en el Señor renovarán sus fuerzas, volarán como las águilas, correrán y no se fatigarán. Caminarán y no se cansarán. Isaías, capítulo 40, versículos 30 y 31. 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

El amor es paciente, es bondadoso. El amor no es envidioso, ni jactancioso, ni orgulloso. No se comporta con rudeza, no es egoísta, no se enoja fácilmente, no guarda rencor. Primera de Corintios, capítulo 13, versículos 4 y 5. 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

Hermanos, no pienso que yo mismo lo haya logrado ya. Más bien una cosa hago, olvidando lo que queda atrás y esforzándome por alcanzar lo que está adelante. Sigo avanzando hacia la meta para ganar el premio que Dios ofrece mediante su llamamiento celestial en Cristo Jesús. Filipenses, capítulo 3, versículos 13 y 14. 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

El Señor es quien te cuida, el Señor es tu sombra protectora. De día el sol no te hará daño, ni la luna de noche. El Señor te protegerá de todo mal. Protegerá tu vida. El Señor te cuidará en el hogar y en el camino desde ahora y para siempre. Salmo, capítulo 121, versículos 5 y 8. 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
1: Dios de milagros. Dios es vida, amor y gloria.
0: Quiero estar cerca de tu.
1: Su palabra es bella como cada atardecer.

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locura, dice la gente, cuando a Cristo les presento que nos quiere perdonar. La gente no entiende cuán grande es el amor que solo Cristo tiene.

Juan 10:28. Y yo les doy vida eterna y no perecerán jamás, ni nadie las arrebatará de mi mano. 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

Juan 6:47. De cierto os digo, el que cree en mí tiene vida eterna. 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

Hechos 3:19. Así que, arrepentíos y convertíos, para que sean borrados vuestros pecados, para que vengan de la presencia del Señor tiempos de refrigerio. 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

Romanos 3:24. Siendo justificados gratuitamente por su gracia, mediante la redención que es en Cristo Jesús. 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

0: El Señor tu Dios está en medio de ti como guerrero victorioso. Se deleitará en ti con gozo. Se renovará con su amor. Se alegrará por ti con cantos. Sofonías 3:17. 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

0: que yo sé muy bien los planes que tengo para ustedes, afirma el Señor. Planes de bienestar y no de calamidad, a fin de darles un futuro y una esperanza. Jeremías, capítulo 29, versículo 11. 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
1: Aleluya. Así que abre su Biblia en el libro de Mateo. En el libro de Mateo, capítulo 25 y su versículo 20, para la gloria de Dios. Libro de Mateo, capítulo 25 y su versículo 20, y lo leemos siempre en el nombre del Padre, Hijo, Espíritu Santo. La palabra de Dios dice: y llegando el que había recibido 5 talentos, trajo otros 5 talentos, diciendo: Señor, 5 talentos me entregaste, aquí tienes, he ganado otros 5 talentos sobre ello. Y su señor le dijo: bien, buen siervo y fiel, sobre poco has sido fiel, sobre mucho te pondré, entra en el gozo de tu señor. Llegando también el que había recibido 2 talentos, dijo: Señor, 2 talentos me entregaste, aquí tienes, he ganado otros 2 talentos sobre ello. Su señor dijo: bien, buen siervo y fiel, sobre poco has sido fiel, sobre mucho te pondré, entra en el gozo de tu señor. Pero llegando también el que había recibido 1 talento, dijo: Señor, te conocía que eres hombre duro, que siegas donde no sembraste y recoges donde no esparciste, por lo cual tuve miedo y fui, escondí tu talento en la tierra, aquí tienes lo que es tuyo. Oremos. Padre que habitas en los cielos, en esta maravillosa noche, Señor del cielo, mira esta palabra, oh Dios amado, que tú nos vas a regalar en esta hermosa noche, Señor Jesús. Tú eres el único Dios grande, papá. Gracias, oh Dios amado, porque tú nos hablas a través de tu palabra. Tú nos enseñas, oh Dios amado, el camino hacia la vida eterna, Señor. Gracias, Señor. Solamente, Padre, te suplico, Dios mío, que tú, Señor, use mi corazón, mi mente, mis labios, conforme lo que tú quieras, oh Dios. En el nombre poderoso de Jesús, bendito Dios del cielo, aquí reprendemos todo sueño, aquí reprendemos todo cansancio, todos malos pensamientos, en el nombre poderoso de Jesús, bendito Dios del cielo. Amén y amén, gloria a Dios, aleluya. Bueno, en esta hermosa noche vamos a meditar bajo el tema: el descuido del deber. Gloria a Dios. 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Amén. Gloria a Dios. 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Amen. La gloria a Dios. Por eso, amados hermanos chitiolios, llegando el que había recibido 5 talentos, trajo otros 5 talentos, diciendo: Señor, 5 talentos me entregaste, aquí tienes, he ganado otros 5 talentos sobre ello. Amados hermanos, nosotros debemos de cultivar los dones que Dios ha puesto en nuestras manos, amados hermanos. Amén. Gloria a Dios, aleluya. Dios bendiga a nuestro hermano Mayen. Dios le ha dado un talento. Adelante, hermano. Hay que tener mucho cuidado de agarrarlo. La Biblia dice: retén lo que tienes para que ninguno tome tu corona. Amén. Nosotros debemos de retener lo que Dios ha puesto en nuestras manos para que nadie nos puede arrebatar nuestras manos. Amén. Dios bendiga a los hermanos de la música. Ellos tienen un talento, amados hermanos. Dios me ha dado un talento. Nuestros hermanos pastores, Dios les da un talento. Ustedes, Dios les ha dado un talento. Cada quien, amados hermanos, Dios nos ha dado un talento. Amén. Pero ¿qué debemos hacer, amados hermanos? Tenemos que trabajar, tenemos que luchar, amados hermanos, para demostrar nuestra obra a nuestro Padre Celestial. Amén. Porque no vamos a entrar por nuestro nombre, sino vamos a entrar allá en los cielos por nuestros hechos. Amén. ¿Están de acuerdo conmigo? Gloria a Dios. Hermanos y hermanas, si Dios dice que hermanos, cuando tú lo patrón, entonces, entonces, la jugo talent lulani chitzen. 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Atsente te patrón, amados hermanos. Amén. Por eso, amados hermanos, ajo, machi, zacoto, clena, acunanco y amados hermanos amados. Dios que enquejo, hermanas, diaconiza. No sé, catijo, cambio, tal hermano pastor, macamichicam. Qué bueno, qué bueno. Porque en otras misiones, amados hermanos, hay cambio. Dos años de un periodo, dice. Ya las hermanas ya apenas van jalando cuando terminan 2 años, ya lo dejan tirado, entran otros. Amén. Pero gracias a Dios que esta misión no hay cambio, amados hermanos, y no hay vacaciones, ¿verdad? ¿Están felices conmigo? Gonzalas, amados hermanas y hermanas. ¿Dónde te dio así que hermanas ya conando tan Dios, salar que bichi cambio no? Es que todo misión han tenido y si te cambio no. Pero te acajón, misión hermano, no con cambio, a veces cabe, algo que se conté, pero chinda japón cabe tiempo, hermano, ya, nactugre, ahí Dios no con japón, más bajo en gancha que amados hermanos, amén. Pues dan gloria a Dios. Si así dicen los ociosos, ya no aguanto, ahí Dios, ojalá que se termine este año para hacer mi cambio, dice. Apenas van jalando, pobrecita esos ociosas, amados hermanos, amén. No, amados hermanos, nosotros tenemos que trabajar, amados hermanos, amén. Cuando dan gloria a Dios. Cuando el Señor me llamó en el Evangelio, amados hermanos, estando yo tirado en el vicio, cuando el Señor me levantó, amados hermanos, a mí no me importó el nombre, amados hermanos. Lo que me importó es trabajar en la obra de Dios. ¿Sí? Pero hoy en día, amados hermanos, hay diáconos, amados hermanos, que se le dan su trabajo en la obra del Señor. Oh, aquel pobre diácono, hermano, apenas llega en la iglesia a cada 8 días. es de aldea de 8. Gloria a Dios. A veces solo llega los domingos. Es de aldea Santo Domingo. Amados hermanos, nosotros, amados hermanos, nosotros no debemos estar por jalón, porque nosotros no somos camión viejo, nosotros somos hijos de Dios. ¿Cuántas hermanas y hermanas? Chacunanque y cual Dios con tili, amados hermanos. Sencillo, amados hermanos, a veces cuando chinta campaña, no se can suceder en salud, amados hermanos, pero aunque sin suceder en amados hermanos, hasta la aldea de las barrancas. Chinta campaña, hermanos, ay, hermano pastor, maxulo chino que chivo tu desfile, por eso aunque sí, pero a ti se lo mía que hermano. La gloria, esto que alajun que maxulo que se entrega cuenta con Dios. Sí, porque aquí no estamos por vista, amados hermanos, sino que aquí tenemos que vivir la palabra de Dios, amados hermanos. Amén. Ananajalanjo, amados hermanos. Gloria a Dios. 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Dios contesta, amados hermanos. Amén. Cuando dan gloria a Dios. Santo es el nombre del Señor, amados hermanos y hermanos. Aleluya, gloria a Dios. Amados hermanos, a mí me impacta este pasaje de la Biblia, amados hermanos. Dice que este buen siervo, amados hermanos, trabajó y cuando vino su Señor, entregó cuenta y dijo el Señor, aleluya, a su siervo. Buen siervo y fiel, sobre poco has sido fiel, sobre mucho te pondré, entra en el gozo de tu Señor. Amén. ¿Será que nos gozamos al escuchar esa palabra? ¿Será que usted se va a gozar al decir, entra en el gozo de tu Señor? Si te gozas al escuchar esa palabra, trabaja entonces. 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Si te hago chochten el juel, ¡epa! Mi cuerpo está borracho, pero mi espíritu está con Cristo. ¿Sí? Hombre tonto, quiere ir en el cielo. No, amados hermanos, aquí tenemos que trabajar en la obra de Dios para entrar en el reino de los cielos. Dice en el versículo 22, llegando también el que había recibido 2 talentos, dijo, Señor, 2 talentos me entregaste, aquí tienes, he ganado otro 2 talentos sobre ello. Otro trabajador, amados hermanos. ¡Qué bendición, amados hermanos! Solo al analizar este pasaje, amados hermanos, nos da ánimo para seguir adelante. ¡Amén! 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Amén. Cuando dan gloria a Dios. Hermanos amados, con tililet cual Dios. 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Amén. Y mi atzu ox quejo kia, sino con también ayo como varones, amados hermanos, atitud caconanta en Dios, amados hermanos. Pero ti, amados hermanos, amados, chito junto al Dios, puro anquejo tan Dios. Pero como a tu hermano pastor, que cuerpo oficial, casi en chichachcon, chipasto oración, chipachcon, chipasto oración. 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Sí, con la gloria a Dios. Katahuela ton tra lak atagonana. Sí, con la gloria a Dios. El que trabaja, que come. Y el que no trabaja, que no come. Amén. 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Amén. Cuando se gozan conmigo, amados hermanos. Si nosotros trabajamos con todo nuestro corazón, Dios nos bendice. Amén. Ve los hermanos, no sé de dónde vienen, amados hermanos, amados. Dejaron la chinula por allá. Aquí están alabando a Dios. Dale con gozo, amados hermanos. Dios nos bendice. Amén. Gloria a Dios. Aleluya. Santo es el nombre del Señor. A la verdad, amados hermanos, a un chinzala fue tu galjajo Dios, amados hermanos. 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Hermano pastor, clando en actividad y va, está bien hermano, usted tarifa, hermano, usted zulía, usted cobrar y a ti mensaje, chica hermano. 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Pero tú te ofrendí a ti, chamacut con Dios, tan mi este, onza, esta camisa con. En otro lado, el Señor me va a bendecir, porque así pasa, madre serma. Peor cuando decimos que trabajamos por fe, ay, pobre Mayen, va a decir, trabajo por fe, capaz de que ni gasolina le van a dar. Sí, porque así pasa hoy en día. Pero no nos quedemos callados, amados hermanos. Dios nos bendice, amados hermanos. Aleluya, gloria a Dios. Por eso, amados hermanos, yo me gozo con Cristo. Porque si nosotros trabajamos con papá Dios, pero Él no se queda con nada, Él nos bendice, amados hermanos. Amados hermanos, tuve una actividad el mes de diciembre, amados hermanos, y como vengo trabajando, siempre he platicado con unos hermanos evangelistas que son mis amigos y me dicen, ya viene el verano, pastor, si ya viene, le digo, ah, pues ahora llegó el tiempo de las campañas. A mí no me has cansado, hermano, aquí no hay verano para mí, aunque sea bajo la lluvia, salgo de las barrancas, aunque sea bajo la lluvia, regreso de 12, 1 de la madrugada, las actividades continúan, amados hermanos, amén, cuando dan gloria a Dios. Entonces yo dije, amados hermanos, recibí una profecía de un cantante, amados hermanos. Y el cantante me decía, amados hermanos, Dios le puso palabras en sus labios, siervo me dice, siervo, dice Dios que viene una bendición para tu vida. Recuerda que ya pronto viene. Dios me muestra una mujer que te va a bendecir, me dijo. Amén. ¿Lo cumplió Dios? ¿Lo cumplió Dios? No, dicen algunos los que no conocen su Dios. El que no recompensa a aquel negro que está allá arriba. Donde muchos fueron allá porque las sillas no, todavía están vacíos. Ya medio zancochados van a regresar mañana. Hoy me llamó un varón, me dice, hermano pastor, sí hermano, pues fíjese hermano, una hermana que es de Honduras mandó una ofrenda para usted, una ofrenda muy especial, me dijo. Gloria a Dios, le dije. Gracias padre, lo que tú me hablaste has cumplido conmigo, le dije. Una hermana hondureña, ni lo conozco, amados hermanos, pero cuando Dios dice, le vas a dar a esta mi siervo porque ha trabajado mucho, dirá el Señor. Amén, cuando dan gloria a Dios. Pero cuando usted trabaja, Dios te bendice. Sí, le dan gloria a Dios. Sí. Pero cuando usted no trabaja en la obra de Dios, usted va viendo en el camino donde se quedó un quetzal tirado, vas registrando en la calle. Si no se queda, billete tirado en la calle, sino mirar allá arriba, porque allá arriba viene lo bueno. Las amadas hermanas, hermanos. Sí, amados hermanos. Nos gozamos, amados hermanos, allá y hermanas que ya cuaben con chingue aquí y con chingue toclen Dios, amados hermanos. Así es, Nascalanja, amados hermanos, que hagan un ataque en Dios. Y lanchita lo ofrendaren que junto al quetzal, hermano. Ese no tiene valor, amados hermanos. Camachinsgelen que cuántos dinero le da usted a su hijo cuando va a la escuela. ¿Lleva un quetzal? ¿Contento se va el niño con un quetzal? Macomichirse con que me diga al Naxiba su escuela. Macaxen can que Tokio. Y ni con Tokio al Tokio y se lo macaxen manquer van de quichetun chican que. Porque solo así le estoy preguntando si dan dinero a sus hijos, no me contesta. Le estoy preguntando en mam, no lo contesta. Pero quizá alguno de ustedes, hermanos, pregúntele que si le dan dinero o no le dan dinero. El niño cuando mira un quetzal hace su cara arrugada. Pero aquí, amados hermanos, cae 25 centavos, cae 50 len, cae un quetzal y no hay bendición, amados hermanos. Pues mucha gente está quebrando su dedo, ay, no sé qué pasa, este año fue mal, dice, mal es usted. Sí, cuando Dios pone en mi corazón, amados hermanos, no me niego a dar a papá. Porque Dios nos da, amados hermanos. Por eso dice la Biblia, Dios ama al dador alegre. ¿Sí? Pero como hay ídolos entre nosotros, amados hermanos, ¿o no cree usted que no hay ídolos entre nosotros? Pasan las hermanas así con el recipiente para recaudar la ofrenda, aunque le pasen sobre su bajo su cachete, no se despierta el muerto, ahí está todo tieso. Y quiere, pero cuando está aquí, empieza a pedir su casa, empieza a pedir su carro, empieza a pedir trabajo de su esposo allá en los Estados Unidos, pero no dan los ingratos, son de cacería el codo. Gloria a Dios. ¿Me están escuchando? Santo es el nombre del Señor. Amados hermanos, Kakonan, amados hermanos. Sakonan ofrendarina, sakonan a tutakan Dios. Kakau el templo, kachi. Onshke, amados hermanos. Chakonan que kakto visita, kachi. 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Siempre exaltina. Iskabe libra sucra. In 5 libra sucra. Iskabe libra fricola. Una tira que, amados hermanos. Que es un tal cartón, José, pues machinzaje. Maculchen que vilte. Un tal olla, solvente. Y la cache. Chonte chilote ya. Dios que bleque chilte ya. Salate ya, amados hermanos. Amén. Sí. Pero Ana Canamachia visitar. 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Sí. Me decía un pastor, amados hermanos, es que la canasta de amor llega a todos los, cuando las hermanas a cada 15 días presentan la canasta de amor, pero llega mucha sal, dice. Ni que tan fuera es el chivo, es el pastor, porque sal va a comer. Ahora si sal come usted, porque por ser tacaño. Sí, y no por eso estamos aquí como pastores, ¿no, amados hermanos? Porque Dios bendice a sus siervos, amados hermanos. Amén. Cuando dan gloria a Dios. Santo es el nombre del Señor. Ahora viene lo más importante. Ponga mucho oído a este. Usted que me está escuchando en la radio, usted que está aquí, si usted no trabaja en la obra de Dios, aquí viene. Aleluya. Dice, amados hermanos, aleluya, gloria a Dios. Llegando también el que había recibido un talento y dijo, Señor, te conocía que eres hombre duro, que siegas donde no sembraste, recoges donde no esparciste, por lo cual tuve miedo y fui a escondí tu talento en la tierra, aquí tienes lo que es tuyo. Ja. Así pasa hoy en día, amados hermanos. Así pasa hoy en día, amados hermanos, amados. Aleluya, gloria a Dios. Hoy en día, amados hermanos, cuántos talentos Los hombres y mujeres lo tienen escondido por escuchar la voz de Satanás. ¿Cuáles hermanos y hermanas? 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Ah, don chiole, che, como un hautmil, un tiba, no te vincilla, para eso sos bueno, pero para trabajar, no. ¿Sí? Cayen shakyalan shiskopzajo twiste, yo linchate, atzunda chuchel matzes bach twiste, che, ¿así vino esconde? Chicaneco y te cual Dios, cala juntiak sol, salamatok il, tijun chuhel oxlal, solo espere tu castigo, porque allí viene. ¿Sí? Chinatiol Dios, amados hermanos, dice que Faraón, cuando chitique, cuando Ana, cuando tox Abraham, tox Egipto, toxitwan Abraham, te Sara, titik shel xen, porque dice que Sara, puro tak bonit hunkia, 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Gloria a Dios. Aleluya. Atos cuando, amados hermanos, cuando Tawi rey, amados hermanos, aprovechar el tisara, Satsun Sohtu Tibah rey, amados hermanos. Por eso tenga mucho cuidado que no te metes con la mujer de tu hermano, porque ira de Dios viene sobre ti. ¿Sí? Cuando dan gloria a Dios. Pero hay gentes, hay diáconos torcidos, diáconos aguados. Hoy en día, quizá cuando mire la hermana que está trabajando en la obra de Dios y su esposo, ahí está en los Estados Unidos, cómo se acerca, cómo se pega, puro gato. Tenga mucho cuidado, porque tenés tu cargo en la iglesia, tenés un privilegio, tenés un talento en tu mano, tenés que trabajar, no para hacer el mal sos bueno, y para trabajar en la obra de Dios sos aragán. Por lo cual tuve miedo y escondí tu talento en la tierra, y aquí tiene lo que es tuyo. Respondiendo su señor, dijo: siervo malo, negligente, sabías que ciego donde no sembré y recojo donde no esparcí. Por tanto, haber dado mi dinero a los banqueros, y al venir yo hubiera recibido lo que es mío con los intereses. Ahora viene, quitadle pues el talento, dadlo el que tiene 10 talentos, porque el que tiene le será dado y tendrá más. Y al que no tiene, aún el poquito que tiene le será quitado. Amén. Y al siervo inútil, echadle en las tinieblas de afuera, allí será el lloro y el crujir de diente. Amén. Pero esto será muy tarde, amados hermanos. Amén. Cotzalas, hermanos y hermanas. Chitiol Dios, amados hermanos. Aleluya, gloria a Dios. Qué tremenda, amados hermanos, amados. Chitiol Dios, sintuan, amados hermanos. 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Chitió el Dios, amados hermanos. Amén. Cuando dan gloria a Dios. Por eso, hermanos amados, hay hermana Kia Saja ton iglesia, hay Kia Sagunana to Tagan Dios, Shaul Ab, el otro iglesia, Lu, Sagunana. 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Sí. A veces, amados hermanos, este aquel hermano chimán, ah, este hermano pastor, minzat con wey, tú me coro, y na, y tu wey coro, y na, tú me dicen coro, y pishumente, si no la limpia al tu iglesia. O que está la tontoca cantante, Cochente Fernández. 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Amén, cuando dan gloria a Dios. Por eso, amados hermanos, Dios nos habla de esta manera. Amén. 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Vamos ahora, que Dios bendiga a nuestros hermanos de la música. Sigamos fieles con Dios. Padre, que habitas en los cielos. Te doy gracias, Señor. Te doy gracias, Padre, y gracias, oh Dios eterno. Nos has hablado, Dios mío, en esta noche, Señor del cielo. Gracias, Señor, gracias, Padre, porque tú nos has enseñado a través de tu palabra, oh Dios eterno.

obrando en tu obra, oh Dios. Mire, Señor, tu pueblo que aquí está presente, Dios mío. Mire, Señor, tu pueblo que aquí está presente, Dios eterno. Si alguno de estas mujeres que están aquí, si alguno de estos varones que están aquí, Señor, están reconciliando contigo, Padre, perdónalos, oh Dios. Perdónalos, Padre. Oh Dios amado. A veces hoy en día, para escuchar la voz de Satanás, son más obedientes tus hijos, tus hijas, que no escuchar tu voz, Padre. Mire, Señor, a los que me están escuchando en la radio, a los que me están viendo en esta noche a través de la radio, Padre, a través de esta transmisión, Dios mío, a los televidentes, Padre, si alguno está torcido, Dios mío, y quieren

0: Dios amado. Gracias, oh Dios amado. Gracias, oh Dios todopoderoso. En el nombre de Jesucristo de Nazaret. Espíritu Santo de Dios. Gracias, oh Dios amado. Gracias, oh Dios mío. Bendice a tus hijas que están trabajando en esta iglesia, Dios mío. Ayúdalos, del entendimiento para seguir adelante. En el nombre poderoso de Jesús. Bendito Dios del cielo. Amén y amén. Gloria a Dios. Aleluya. Así que, amados hermanos, que Dios les bendiga. Y gracias por este privilegio. Y nuestro hermano pastor con nosotros.
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0: Así nos lo ha mandado el Señor. Te he puesto por luz para las naciones, a fin de que lleves mi salvación hasta los confines de la tierra.
1: Hasta los confines de la tierra.
0: Hechos 13:47. 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
2: Los médicos a mí me dijeron que ya no tenían solución, pero el Señor ha sido bueno conmigo. Él me ha sanado, me ha librado de la muerte. Por eso hoy puedo decir que grandes cosas ha hecho Dios en mi vida. A ver, ¿qué tal si levanta su mano derecha conmigo? Levanta su mano. Todos, levante su mano, levante su mano. Nadie se quede así sin su mano arriba. Levanta su mano, muévalo así, así, así. No la baje todavía, muévalo así. A ver, ¿qué tal si dices conmigo esto? Mire, diga conmigo esto, dice.

0: Gloria a Dios, diga gloria a Dios. Si no fuera por gracia de Dios, ¿dónde estaríamos? A ti que Dios te ha sacado de un vicio. Si no fuera por el amor de Dios, ¿dónde estarías? ¿Estarías vivo? Hoy testificamos que hay un Cristo de poder. ¿Cuántos creen que Dios de nosotros es un Dios poderoso? Apláudele fuerte a Cristo Jesús, apláudele fuerte. Él ha sido grande.
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iglesia obtendrán allí, tendrán allí. Cuando un gato torna allí, ¿sabes algo? Los demonios empiezan a huir. Cuando un gato torna allí, ahí es donde

porque por gracia ustedes han sido salvados mediante la fe. Esto no procede de ustedes, sino que es el regalo de Dios, no por obras, para que nadie se jacte. Efesios capítulo 2, versículos 8 y 9. 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

gracias, Señor, porque a través de tu Espíritu Santo te podemos adorar, Señor. Gracias.

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aun si voy por valles tenebrosos, no temo peligro alguno porque tú estás a mi lado. Tu vara de pastor me reconforta. Salmo capítulo 23, versículo 4. 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

El Señor es mi pastor, nada me falta. En verdes pastos me hace descansar, junto a tranquilas aguas me conduce. Salmo capítulo 23, versículos 1 y 2. 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

inquieten por nada. Más bien, en toda ocasión, con oración y ruego, presenten sus peticiones a Dios y denle gracias. Y la paz de Dios, que sobrepasa todo entendimiento, cuidará sus corazones y sus pensamientos en Cristo Jesús. Filipenses, capítulo 4, versículos 6 y 7. 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

0: Así que no temas, porque yo estoy contigo. No te angusties, porque yo soy tu Dios. Te fortaleceré y te ayudaré. Te sostendré con mi diestra victoriosa. Isaías, capítulo 41, versículo 10. 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
1: El primer canto vamos a cantar con ustedes en esta noche, hermanos. Mi vida está confiado en ti, Señor. ¡Gloria a Dios!

Hebreos, capítulo 11, versículo 1. 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

Yo soy el camino, la verdad y la vida, le contestó Jesús. Nadie llega al Padre sino por mí. Juan capítulo 14, versículo 6. 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

habitas en los cielos, tú que moras en las alturas, Rey amado, muy buenos días, Padre, buenos días, Hijo, buenos días, Espíritu Santo. Qué privilegio tan grande, Señor, que nos permites una vez más, oh Dios, el poder acercarnos delante de ti. Gracias, Padre, por un nuevo amanecer, por la luz del día, muchas gracias. Por el aire que respiramos, Jesús, gracias, amado Espíritu Santo. Gracias, Padre, por tus favores y tu misericordia, Señor. Te doy las gracias, Espíritu Santo, porque tú eres el Dios grande.

Asimismo, Dios amado, pongo en tus manos, Jesús. Padre celestial, este día la programación está en tus manos.

Muy buenos días, amada audiencia, en esta maravillosa hora de la mañana. Muy buenos días para toda la fiel audiencia de la radio en diferentes lugares. Los que ya están escuchando a través de la frecuencia, que el Señor lo bendiga. También saludos cordiales ahí a, para todos nuestros hermanos allá en diferentes lugares, tanto como también allá por las tierras americanas. El Señor bendiga a toda la fiel audiencia allá por Norteamérica. Saludos cordiales y muchas bendiciones. Recibe nuestro cordial saludo en esta maravillosa mañana. Queremos decirles que ya estamos acá, ya listos y prestos para poder llevar a cabo la programación este día. Este día viernes, estamos ya a la fecha 9 de octubre del año 2026. Estamos ya al día 9 del mes de octubre del año 2026. Es una gran alegría para nosotros el poder contemplar un nuevo amanecer. Gracias al Dios Todopoderoso, porque Él es el que nos permite la vida, nos da la salud para poder entonces llegar ahí en sus amables hogares. Que el Señor me los bendiga a cada uno de ustedes en esta maravillosa hora de la mañana. El saludo muy especial para todos los oyentes en diferentes lugares. Gracias. Gracias por la sintonía que nos prestan en esta oportunidad. Qué bendición, qué privilegio, qué alegría para nosotros el poder estar este día de hoy con ustedes. 22 minutos y las 8 de la mañana. 22 minutos y estamos ya puntualizando la hora 8.

querido hermano, querida hermana que me escuchas a través de esta grabación, quiero animarte en el amor precioso de la persona más influyente. Su nombre es Jesús de Nazaret. Quizás te sientes triste, débil o desesperado por la calumnia, por la lucha, por la humillación que a tu vida ha llegado. A través de este canto yo quiero decirte: por nada olvides la promesa que Dios dijo a tu vida en Jeremías 31:3. Con amor eterno te he amado, y mi brazo de poder te sostendré en momentos difíciles. Quizás en tu iglesia o en tu familia has sido rechazada o rechazado por el ministerio que Dios ha puesto en tu vida. Quizás has dicho que ya no puedes seguir adelante, porque la lucha ha venido a estorbar tu vida y tu caminar en el Evangelio. Quizás has llorado por las noches, o quizás por las mañanas. Quizás has creído que esta vida ya no tiene solución. Quizás has pensado que es por demás de esta vida. Por nada olvides las palabras que Dios le dijo a Josué: esfuérzate y sé valiente, no temas ni desmayes, porque Jehová tu Dios estará contigo a donde quiera que vayas. Por nada olvides las palabras que Dios le dijo a Josué, y te las dice hoy a ti en este momento: nadie te podrá hacer frente en todos los días de tu vida. Como estuve con Moisés, estaré contigo. No te dejaré ni te desampararé. En este canto yo quiero invitarte

jamás creas que al quitarte la vida el problema será solucionado. Después de esta vida hay otra y es una eternidad. Decídeme cómo estar con Cristo y vivir con Él, porque en Él hay vida, vida en abundancia y una salvación. Yo te invito con todo mi corazón a que ahí donde estás escuchándome en este momento, levantes tus manos.

Atención al tiempo, estamos llegando ya a las 8 de la mañana con 7 minutos, 8 de la mañana con 7 minutos, sacando sus estudios. Recuerden que a las 9 de la mañana estamos presentando el espacio de la programación radial. Jesucristo, la vid verdadera, es la programación que presenta nuestro hermano Jaime Castillo, director de la programación. Que el Señor lo bendiga, ya que cuando sea las... cuando sea ya las...

9 de la mañana estaremos haciendo ya la presentación del programa Jesús, la Vid Verdadera. Saludos cordiales para toda la audiencia que nos escuchan en diferentes lugares y países. Dios los bendiga. Recibe nuestro cordial saludo en esta maravillosa y bendecida hora de la mañana. Estamos llevando la programación en sus amables hogares con saludos muy especiales ahí para los que nos escuchan a través de la 107.7 FM. Saluditos cordiales y arriba esos ánimos, arriba, arriba esos ánimos en esta maravillosa mañana. Buen provecho entonces ahí para los que ya están en la hora del desayuno, deseando la bendición del Todopoderoso sobre sus vidas. Así que Dios les bendiga, un gustazo poderles saludar y por supuesto poderles acompañar con esta programación hacia la intimidad de su amable hogar. Buena mañana, muchas gracias.

0: Son las 8 de la mañana, 27 minutos.
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0: Son las 9 de la mañana, 2 minutos. Son las 9 de la mañana, 2 minutos.
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radial Jesús la Vid Verdadera, la programación que presenta nuestro hermano Jaime Castillo como director del programa en el horario de las 9 de la mañana para las 10 de la mañana todos los días viernes. Así que gracias al patrocinio de la familia Romero Pérez, actualmente nos escuchan en San Juan Ostuncalco. Por el sector manantial de San Juan Ostuncalco enviamos nuestro cordial saludo, especialmente hermana Josefa Romero, sin duda alguna ella nos está sintonizando. Hermana Josefa, Dios me la bendiga, es una gran bendición, privilegio grande de parte de Dios el poder este día llegar con el programa Jesús la Vid Verdadera. Bueno, quiero comentarle de que nuestro hermano Jaime Castillo no va a poder estar presente. Nos ha informado que él no va a poder estar presente por motivos de que... Bueno, según nos ha informado hermano Jaime, que el día de hoy pues va a ser el entierro de un hermano anciano de la iglesia donde están perseverando. Entonces esa es la razón por la cual pues ellos están acompañando la familia que han perdido ese ser querido, ya que nos comenta hermano Jaime que es un anciano de la iglesia en donde ellos están perseverando. Esa es la razón por la cual pues están allá pues apoyando a la familia doliente. Y que Dios bendiga a la familia doliente, que Dios les dé ese consuelo en el corazón de ellos, ya que claramente pues perder un ser querido no es nada fácil, pero con la ayuda de Dios todo se puede. Decimos saludos entonces en esta mañana para nuestro hermano Jaime Castillo, su amada esposa, bendiciones a la congregación de la iglesia en la cual están perseverando. Ya que pues pues el día de hoy se va a enterar uno de los ancianos de la iglesia. Así que saludos, dice, saludos hermana, gracias hermano Ever. Hermano Ever Romero, hasta allá en Virginia, gracias por su amable sintonía. Hermanazo Ever, saludos, arriba esos ánimos allá en Argentina. Allá, bueno, hermano Ever, hasta allá en el estado de Virginia. Ya lo estábamos cambiando por ahí. Bendiciones, hermano Ever, el muchachón alegre. Allá por el estado de Virginia nos está sintonizando. Que Dios lo bendiga. Es una gran bendición poderle entonces ahí saludar a hermano Ever Romero. Tenemos este saludo, dice, es una bendición escuchar la programación, sigue adelante, porque es una bendición, me complace con las alabanzas de la agrupación Tierra Santa, de Oscar Ovidio y de la solista Edilza Romero. Bendiciones, gracias hermano Orlando Castañón. Hermano Orlando Castañón, muchas gracias por su amable sintonía en esta maravillosa mañana, escuchándonos allá en estado de Orlando, Florida. Hasta allá en Orlando, Florida, nos escucha hermano Orlando Castañón, que Dios lo bendiga grandemente. Saludamos también a su hermosa familia, la familia Castañón, que Dios me los bendiga. Bueno, gracias hermano Orlando por esa fiel sintonía al programa Jesús la Vid Verdadera. Hermano Ever Romero, hasta allá en el estado de Virginia, que Dios lo bendiga grandemente. Muchas gracias por su amable sintonía. Vamos a complacer los temas, porque recuerden que en este espacio también habrá palabra de Dios. Ya que hermano Jaime no se hizo presente, pero vamos a estar escuchando la palabra del Señor en labio de los hermanos pastores que tenemos acá en el presbiterio musical. Así que saludos entonces para todos ustedes. Gracias por su fiel sintonía.

arriba, arriba esos ánimos. Recuerden que estamos en el espacio que corresponde al programa Jesús, la vid verdadera, la programación de nuestro hermano Jaime.

no, por acá tenemos este saludo. Dice: Dios te bendiga, hermana Edilsa. ¿Puedes poner una prédica, por favor? Gracias, dice. Claro que sí, saludos cordiales a mi hermana Josefa Romero, la patrocinadora del programa. Que Dios me la bendiga. Bueno, dice ella que acá, pues, vamos a estar escuchando una prédica de la palabra de Dios. Bueno, estaremos entonces ahí escuchando esa prédica que nuestra hermana nos ha solicitado. Así que vamos a estar entonces ahí escuchando una prédica de la palabra de Dios, ya que pues ella nos ha enviado acá a través del enlace, pero no

Bueno, por acá tenemos este saludo. Buenos días, hermana. Dios te bendiga. Aquí escuchando Buenavista Yorian. Atentamente, nuestro hermano Jacinto Romero. Bueno, saludos cordiales, hermano Jacinto Romero. Saludando por ahí nuestro hermano Jaime Castillo. Muchas bendiciones. Allá nos escucha hermano Jacinto, allá por Buenavista Yorian. Saludos y arriba esos ánimos. Gracias, gracias, hermano Jacinto, por esa bien sintonía allá en Buenavista, Yorian. Saludos cordiales y muchas bendiciones. Pido disculpas, hermana Josefa Romero nos ha solicitado una predicación por acá, pero no nos está abriendo el enlace. No, bueno, solo nos está tirando por acá lo que es los anuncios. Bueno, vamos a dejar una prédica acá bajo el tema El Hijo Pródigo con nuestro hermano, el pastor Ovidio Vázquez. Pido disculpas, hermana Josefa Romero, ya que la prédica no nos está, bueno, no nos tira el audio, no tira lo que es el enlace, o sea, no se deja abrir. Pero vamos a escuchar una prédica bajo el tema El Hijo Pródigo con nuestro hermano Ovidio Vázquez. Así que Dios les bendiga, vamos a ir ya escuchando las alabanzas y por supuesto lo que es la prédica, porque al regreso pues nosotros volveremos nuevamente para poderles llevar más en la programación, y así de esta manera dejaremos lo que es las alabanzas solicitadas y la prédica de la palabra de Dios. Recuerde que está en sintonía del programa Jesús, la vid verdadera, de nuestro hermano Jaime.

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invitarle para que abra su Biblia allá en el Evangelio de San Lucas, capítulo 15 y verso 11. El Evangelio de San Lucas, capítulo 15 y verso 11, dice la palabra del Señor en esta oportunidad. También dijo: un hombre tenía dos hijos, y el menor de ellos dijo a su padre: Padre, dame la parte de los bienes que me corresponde. Y les repartió los bienes. No muchos días después, juntándolo todo, el hijo menor se fue lejos a una provincia apartada, y allí desperdició sus bienes, viviendo perdidamente. Y cuando todo lo hubo malgastado, vino una gran hambre en aquella provincia y comenzó a faltarle. Y fue y se arrimó a uno de los ciudadanos de aquella tierra, el cual le envió a su hacienda para que apacentase cerdos, y deseaba llenar su vientre de las algarrobas que comían los cerdos, pero nadie le daba. Y volviendo en sí, dijo: ¿cuántos jornaleros en casa de mi padre tienen abundancia de pan, y yo aquí perezco de hambre? Me levantaré e iré a mi padre, y le diré: Padre, he pecado contra el cielo y contra ti. Ya no soy digno de ser llamado tu hijo. Hazme como uno de tus jornaleros. Y levantándose vino a su padre, y cuando aún estaba lejos lo vio su padre, y fue conmovido a misericordia, y corrió y se echó sobre su cuello y le besó. Y el hijo le dijo: Padre, he pecado contra el cielo y contra ti. Ya no soy digno de ser llamado tu hijo. Pero el padre dijo a sus siervos: sacad el mejor vestido y vestidle, y poned un anillo en su mano y calzado en sus pies, y traed el becerro gordo y matadlo, y comamos y hagamos fiesta, porque este es mi hijo muerto, era y ha revivido, se había perdido y es hallado. Y comenzaron a regocijarse.

importante pensar a base de la palabra del Señor. El cuadro del pecador que se aleja de Dios. Veamos entonces ese cuadro. Y yo creo que es importante que yo y usted pongamos atención y reflexionemos a base de la palabra del Señor. El cuadro del pecador que se aleja de Dios. Si leemos el verso 12 y 13, podemos ver una decisión equivocada. Se ve la insensatez de cada paso que dio el hijo. Este hijo pródigo en su decisión equivocada pide su herencia, se va a una provincia lejana, vive perdidamente y derrocha todo lo que recibió de su padre. El verso 12 dice, dame la parte, dame la herencia. Se dice que la ley solo facultaba al hijo para pedir su porción en caso de que el padre fuese malo, pero en esta historia fue la bondad del padre la que proporcionó la petición del hijo. Y la Biblia dice, se fue lejos a una provincia apartada. En el verso 13 dice que se fue muy lejos a una provincia apartada. El hijo pródigo se separó y se alejó de su padre. Se puso bajo otro gobierno. Como consecuencia, nunca podía hablar con su padre. No lo oía ni lo veía. Así sucede con el hombre que en su vida no toma en cuenta a Dios. Está bajo el gobierno de Satanás. Y está perdido sin Dios y sin Cristo. En Efesios 2:1 dice, muerto en sus delitos y pecados. El verso 14 y 16. Un cambio desgraciado. El relato bíblico sigue diciendo, le envió a una hacienda para que apacentase puercos. Apacentar puercos era la ocupación más ruin y degradante que podía imaginarse un judío, a quien le estaba prohibido comerlo según la Biblia. También el puerco tendréis por inmundo, ni puerco porque os será inmundo. Levítico 11:7. Es triste pensar en el cambio que el pecado produce en el pecador que se aleja de Dios. Veamos, el hijo pródigo era un hacendado. Ahora es un peón que apacentando puercos. El hombre ha sido criado para ser el rey de la creación. Pero ahora está al servicio de Satanás, del mundo y de sus bajas pasiones. El hijo pródigo era rico, ahora es un mendigo. El hombre con todas las riquezas materiales que ha alcanzado, espiritualmente es un pobre mendigo que estira la mano. El hijo pródigo llevaba ropas finas. Ahora está vestido de trapos sucios. Al principio, al salir de las manos de Dios, el hombre llevaba la imagen y la semejanza del Creador. Ahora está muerto en sus delitos y pecados. El hijo pródigo vivía con su familia. Ahora vive con los puercos. En el huerto del Edén, el hombre vivía en comunión con Dios. Ahora está lejos y separado de Dios por su pecado. El hijo pródigo comía lo mejor en su casa. Ahora
come lo que puede quitar a los puercos. Se puede decir que casi es un animal. Pero hay algo importante en este cuadro. Y podemos leer el verso 17. El verdadero arrepentimiento. En esta historia encontramos los cuatro pasos que todo pecador debe dar en el verdadero arrepentimiento. Número uno, recobró el sentido, volviendo en sí, dice la palabra del Señor. Volviendo en sí, este es el gran punto de partida de la salvación. El hombre que ama el pecado está fuera de sí. Porque solo un loco puede amar lo que le hace daño. Cristo dijo estas palabras. Y el hijo pródigo volviendo en sí. Es decir, el hijo pródigo entonces recobró el sentido. Entonces recobró el conocimiento. Por eso es importante entonces pensar en el arrepentimiento. El uso de las facultades de que se hallaba privado, se hallaba dormido, se hallaba desmayado, se hallaba loco, pero volviendo en sí. Hay locos que vuelven en sí por un instante, que tienen momentos lúcidos y luego recaen en su demencia. Así también hay hombres que se retienen por un instante en su carrera pecaminosa. Reflexionan sobre sus errores. Recuerdan que hay un Dios, que hay salvación, que hay perdición eterna. Pero luego vuelven en la carrera del pecado con más deseos que nunca. Número dos, una actitud humilde. Padre, yo no tengo derecho de ser tu hijo. Hazme como uno de tus jornaleros. El segundo paso en el verdadero arrepentimiento es la humildad. No tenemos absolutamente nada nosotros mismos que nos pueda recomendar a Dios. Y hasta que no hayamos reconocido esto es inútil. Inútil pensar en el verdadero arrepentimiento. Primera de Juan 2:16 dice: porque todo lo que hay en el mundo, los deseos de la carne, los deseos de los ojos y la vanagloria de la vida, no provienen del Padre sino del mundo. Número tres, una confesión sincera. Padre, he pecado contra el cielo y contra ti. El tercer paso en el verdadero arrepentimiento es la confesión sincera. El hijo pródigo con franqueza y con sencillez dijo: Padre, he pecado contra el cielo y contra ti. Así es preciso que digamos nosotros lo propio. Dios, he pecado con mis ojos. He pecado con mis labios. He pecado con mis manos. He pecado con mis pies. Mientras que retengamos un solo pecado y no lo confesemos, Él nos lleva a la miseria y a la muerte. Es importante pensar en esto. También este hijo pródigo hizo el cuarto paso. Una firme resolución. Una firme resolución. Y levantándose vino a su padre. Eso lo dice el verso 20. Y levantándose vino a su padre. Finalmente, el cuarto paso en el verdadero arrepentimiento es cuando nuestra voluntad se transforma en acción. Reflexionar, humillar.
confesarse. Y confesar no es suficiente. Es preciso hacer lo que hizo el hijo pródigo. Y levantándose vino a su padre. Necesitamos abandonar el pecado. Es preciso ponernos de pie y con firme resolución abandonar para siempre el pecado y dirigirnos a Dios para servirle por el resto de nuestra vida. Se dice que de buenas resoluciones está empedrado el camino del infierno. El hijo pródigo formó una buena resolución. Resolvió confesar su pecado a su padre y pedirle asilo como jornalero, porque legalmente había perdido su posición. Y levantándose vino. Este es el gran paso. Poner en práctica las buenas resoluciones. Y aunque una y otra vez hayamos fracasado en ello, volvemos nuevamente a la carga con la vehemencia del que está pereciendo. Aunque hayamos demorado, Dios nos recibirá. El Señor dice, por amor de mi nombre, dilataré mi furor. Y para alabanza mía, la reprimiré para no destruirte. Por amor de mi nombre. Es importante entonces que te levantes, estimado amigo. Necesitamos abandonar el pecado. Porque Dios te espera. Porque Dios te ama. Dios, aún en su grande misericordia, aún todavía en el tiempo de gracia, el Señor te está llamando. El Señor te está invitando. Dios todavía con sus manos extendidas espera que el pecador regrese, retorne una vez más. Si podemos ver el cuadro de la bienvenida. Un cuadro conmovedor. El hijo pródigo ni aún soñaba que su padre lo amaba tanto y que por eso estaba esperando. Por fin llega el hijo pródigo. El hijo pródigo se acerca rendido, agotadas sus fuerzas, harapiento y descalzo. Pero el padre no se fijó en estas cosas. El padre no se fijó en la manera que iba este hijo pródigo, sino que se abalanzó y abrazando a su hijo con lágrimas. Las lágrimas de los dos se mezclaron. El padre inmediatamente dice, quitémosle estos trapos y pongámosle un vestido de gala. En esta mano que ha cometido tantas faltas, pongámosle el anillo de oro. Y en estos pies que lo llevaron tan lejos de su padre, pongámosle nuevos zapatos. Porque era fiesta, era alegría cuando aquel hijo regresó.
atento. Y él decía, ¿dónde estará mi hijo? ¿Qué estará haciendo mi hijo allá?

él decía, yo sé que mi hijo va a regresar. Yo sé que mi hijo está vivo todavía. Yo amo tanto a mi hijo que un día se fue. El Señor en su grande misericordia te espera, estimado amigo. Tú que has fracasado en las cosas espirituales, en las cosas de Dios. Tú que abandonaste tu privilegio. Tú que un día predicabas la palabra de Dios.

mano al cielo y decías: es que Dios es mi Dios. Tú que dirigías los cultos, tú que tenías una perseverancia constante, hoy te estás alejando. Hoy te has enfriado espiritualmente. Hoy has permitido que el enemigo robe el gozo. Regresa pronto. Toma esa actitud del hijo pródigo en esa reflexión. Debes volver en sí. Debes decir: iré a mi padre. Debes reconocer y confesar tu actitud, porque de esa manera habrá una transformación completa. Como ya nos dice que los ángeles se gozan en los cielos cuando un pródigo se arrepiente, cuando un pecador se arrepiente. Así como para el hijo pródigo todo se tornó nuevo, así Dios actúa una transformación completa en el pecador que se vuelve a él. Pablo dice: si alguno está en Cristo Jesús, nueva criatura es. Las cosas viejas pasaron, he aquí todas son hechas nuevas. Amigo, tal vez te encuentras lejos de Dios, viviendo en la impureza, bajo el dominio del pecado, de Satanás, de este mundo y de sus bajas pasiones. Eres ni más ni menos que un hijo pródigo. Te digo en el nombre del Señor Jesús que Dios te está esperando y quiere perdonarte y recibirte como a un hijo. Ven a él, ven con humildad, confiesa tus pecados, con firme resolución abandona todo pecado, vuelve a Dios sin demora. Si así lo haces, Dios te dará una nueva vida y serás transformado completamente. Tu encuentro será tan feliz que nunca te pasará. Nunca pasará ese gozo, esa paz, esa felicidad. Hazlo en este momento. La invitación es para que lo hagas. Doble tus rodillas. Incline tu rostro. Y pida al Señor perdón. Que Dios te recibe en esta hora. Amado Dios, una vez más hemos llevado la meditación de tu palabra, y espero, Señor, que este cuadro del hijo pródigo se convierta en reflexión y arrepentimiento. Y si hay alguien que está doblando rodillas y reconociendo y te recibe como el único y suficiente salvador de su alma, recíbelo, Señor. Perdona sus pecados, lávalo con la sangre preciosa derramada en la cruz del Calvario. No importa cuál sea su situación, su estado, no importa el pecado que haya cometido, sean rojos, sean negros, la sangre preciosa es suficiente para limpiarlo. En el nombre de Jesús, muchas gracias, Señor.

0: Son las 10 de la mañana, 4 minutos.
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0: Son las 10 de la mañana, 17 minutos. Son las 10 de la mañana, 17 minutos. Son las 10 de la mañana, 17 minutos.
1: ¡Claro que sí! ¡Arriba, arriba esos ánimos! ¡Arriba, arriba, arriba esos ánimos! En esta excelente mañana, este día de hoy viernes, 9 de octubre del año 2026. Ya nos queda 2 meses para que este año se nos va despidiendo exactamente. El saludo muy especial para esta mañana es para todos aquellos que se encuentran muy felices escuchando la radio. Allá en diferentes lugares, muchas gracias por estar con nosotros. Gracias por amplificar nuestra señal en esta maravillosa mañana. ¿Qué tal? ¿Cómo se la están pasando el día de hoy? ¿Cómo están ustedes por ahí? ¿Cómo está el hermano, la hermana allá en el trabajo, allá en el campo, allá la limpia, en el corte de café, allá en la casita donde está la hermana trabajando arduamente haciendo el preparativo del almuerzo? Que Dios les bendiga, pásela súper al lado de tu familia, muchas bendiciones. Es una gran alegría poder entonces ahí saludar a cada uno de todos ustedes. Estamos ya a las 10 de la mañana con 19 minutos. Ahora vamos a abrir el espacio de los saludos, invitando a todos los alegres, al primer alegre que se va a reportar acá con nosotros.

0: alegre que se va a reportar con nosotros. Arriba esos ánimos. Arriba, arriba, arriba ese ánimo en esta maravillosa hora. Recibe nuestro cordial saludo donde usted se encuentra ahí escuchando. Que la pase súper al lado de tu familia. A ver, ¿quién será el primerito en llamar y decirnos, hermana Edilza, Revelación Estéreo es mi favorita? Al 31-67-04-43, tenemos ahí habilitada. 31-67-04-43. Vamos a ver entonces. Vamos a ver los primeros alegres que se van a reportar acá con nosotros. Así de esta manera iniciamos el espacio de los saludos. A las 11:30 presentaremos el siguiente programa en radio. Mientras tanto, vamos a invitar, tenemos 1 hora y 30 minutos.
1: Pero ahora.
0: 1 hora y 30 minutos de saludos.
1: Pero ahora.
0: 1 hora y 30 minutos son los que nos hacen falta para poder llegar entonces en el horario de las 11:30 de la mañana. Y a las 11:30, claro que sí, las 11:30. A las 11:30 de la mañana estaremos presentando el espacio del programa radial He Aquí Yo Vengo Pronto, el programa que transmite a través de Revelación Estéreo en el espacio de lo que es 150 minutos. Son 150 minutos lo que es el espacio. Vamos a iniciar con el primer saludito que se nos ingresa en esta excelente mañana. Y nos dice de la siguiente manera: saludos y muchas bendiciones, hermanita Eddie. Siga adelante con la programación. Aquí estoy escuchando. Un saludo para toda mi familia. Y un saludo para mis cuñadas, especialmente a mi suegra. Me complace con una alabanza de tu producción, Alas de Paloma. Otro con mi casa, Yo Ten Fe. Solamente, hermanita Eddie, feliz día. Atentamente, Griselda Carreto. Estoy escuchando en California. Saludos a mi niño, dice. Bendiciones a mi hermana Griselda Carreto, hasta allá en la ciudad de San Mateo, California. Saludando a su apreciable familia allá en Parcelamiento Nuevo Egipto. También un saludo muy cordial, dice, para sus cuñadas, para su suegra. Indudablemente también nos están escuchando, muchas bendiciones. El saludo cordial para ellos en esta mañana. Gracias por escucharnos. Gracias por preferirnos. Arriba ese gozo. Saludando también a su apreciable hijo, al pequeño Eduardo. Salud.

Bueno, de la misma manera, por acá dice nuestra hermana que, bueno, pues quiere escuchar dos alabanzas: Alas de Paloma y el tema Ten Fe. Acá estaremos con bastante gusto. Vamos con el siguiente saludón. A ver, ¿desde dónde viene este saludo? Es la hora del almuerzo. Qué bueno, allá en Virginia ya es hora de almuerzo. Yo que acabo de desayunar por acá. Me acabo de terminar de desayunar porque pues vine un poco tarde en la radio debido por algunas ocupaciones personales, pero siempre hacemos lo posible estar acá porque es la orden del Señor. Pues ya la hora de refacción por acá y allá en Virginia ya es hora del almuerzo. Buen provecho, hermano Ever, disfrútalo al máximo, ahí ese delicioso almuerzo. Dice una alabanza de César Cetino, cualquiera de los temas, gracias y bendiciones. Claro que sí, hermano Ever, acá con bastante gusto estaremos complaciendo tu sugerencia. La alabanza a cargo de hermano César Cetino. Vamos a estar complaciendo un bonito tema. Y recuerden que estamos ya en el mes de octubre. Octubre, entra noviembre, entra diciembre, el fin de año. Pues así sucesivamente, los días nos están, bueno, se nos están yendo rápidamente. Las horas van transcurriendo. Lo bueno es que nosotros estamos en la espera de la venida de Cristo. Debemos estar preparados siempre. Les hago recordar que estemos preparados para cuando el Señor venga, nos haya velando. Velad y orad porque no sabéis la hora ni el día el Hijo del Hombre venga sobre esta faz de la tierra. Arriba ese gozo. A continuación, solicitud de hermana Griselda Carreto, Alas de Paloma y el tema Ten Fe. Tengo gratitud a cargo de César Cetino y con esto vamos rumbo hacia el estado de Virginia para hermano Ever Romero. Buena mañana, Dios les bendiga. Sigue reportando los otros saludos, regresamos ya enseguida. Vamos a dar a conocer quién será la tercera comunicación, quién será el tercero que se va a reportar en mensajito texto, en llamaditas en esta mañana. De que sí sabemos es que la audiencia nos están acompañando y nos alegra bastante el poder saber que ellos también están con nosotros escuchándonos y nosotros ahí les estamos acompañando con los éxitos musicales.

Así de esta manera vamos a proseguir acá con la programación de la mañana gloriosa. Gracias a cada uno de ustedes por dejarles acompañar con su su radio favorita, su estación favorita. Ustedes son parte de nuestra familia, somos una gran familia en Cristo Jesús. Nos gozamos el poder entonces ahí acompañar a quienes siempre nos escucha, nos amplifica a lo largo y a lo ancho de nuestra bella Guatemala. Estamos llegando a las 10 de la mañana con 45 minutos, 10 de la mañana con 45 minutos. Vamos a ver quiénes más están por ahí escuchando esta programación. Vamos a ver quiénes más están con nosotros escuchando la radio y esta estación de radio, por supuesto, la

0: está totalmente habilitada lo que es nuestro número telefónico.
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0: Gracias, gracias por su preferencia. Saludamos a toda la fiel audiencia allá en Estados Unidos.
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0: Allá en la Unión Americana, bendecimos a todos nuestros hermanos y hermanas que nos escuchan en diferentes lugares. Enviamos nuestros extensivos saludos hasta allá donde estés.

¿Qué les parece el tema? Hoy soy feliz, a cargo de lo que es de Francisco Orandes, el tema Hoy soy feliz. Enseguida nosotros volveremos.

Arriba ese ánimo, saludos y muchas bendiciones para quienes están por ahí muy contentos escuchando la radio. Bueno, claro que sí, acá el ambiente está pero muy excelente. Estamos ahí siempre contagiando los oyentes con esa alegría que Dios ha puesto en nuestro corazón. Agradecemos a la buena sintonía de nuestro hermano Diego López, allá en Cantón La Esperanza, San Cristóbal Cucho. Dice nuestro hermano que... Bueno, dice nuestro hermano Diego que está a todo volumen escuchando la programación. Aquí escuchando, hermana Edilza, dice hermano Diego. Ahí saludos a toda la vía de la audiencia a nivel nacional y internacional. Hasta donde alcanza a llegar la señal de revelación estéreo en todo el mundo. Reciben este saludo de parte de hermano Diego López, que está en sintonía en Cantón La Esperanza. A toda la audiencia a nivel mundial, saludos y muchas bendiciones. Reciben este cordialísimo saludón. Bueno, también pude saludar también ahí a todo, al pastor Ismael, a toda la familia. Nos hace la sugerencia al tema, pero ya lo tengo decidido, dice. Pero ya lo tengo decidido, es el tema de nuestro hermano Diego López. Pero ¿para dónde, hermano Diego? ¿Dónde ya decidió de viajar? Él ya está decidido a escuchar Revelación de Estéreo las 24/7. Bueno, saludos cordiales y muchas bendiciones en esta mañana. Hasta en Cantón La Esperanza. Dice, arriba ese ánimo, hermanita Eddie, la programación está llegando de mucha bendición, dice. Gracias, hermana Cris, Dios te bendiga, bendiciones hasta allá en California. Bueno, recibí la comunicación también de mi sobrina, María Griselda, que nos escucha allá en la casita. Bueno, dice ella que está saludando a toda la familia. Especial saludo para su tía, que ella es Maribel Romero, ya que Maribel Romero está de cumpleaños ya muy próximamente. Maribel Romero está arribando a un año más de vida este 19 de octubre. Desde ya le deseamos felicidades para mi hermanita Maribel Romero. Que Dios la bendiga y la colma de muchas bendiciones. Deseamos de todo corazón que cumple muchos años más de vida. Recibe saludos de parte de su sobrina María Griselda. También pide saludar a su tío allá en California, al pastor Freddy, a la pastora Faoli, a toda la familia. Allá en casa también saludando a la familia que nos están escuchando. Me hace la sugerencia.

Así, de esta manera vamos a proseguir acá con la programación, saludando a todos los que están escuchándonos también el trabajo. ¿Por qué no saludar a los que van sintonizando en las cintas bálticas?

La solicitud de hermano Diego López con una bella alabanza, ya lo tengo de cedito. También la solicitud de María Griselda con el tema de cumpleaños, se lo vamos a agregar a cargo de Ana Cobo. Y también quiero saludar y a la vez a felicitar a mi hermanita Berta Romero, ya que ella ha obtenido uno de sus logros este año que tanto había soñado, que tanto había anhelado. Deseamos de corazón que ese día sea de mucha bendición para ella. Este 14 de octubre estará recibiendo su título de bachillerato en teología bíblica. Ella estará recibiendo su título de maestra en teología bíblica. Que Dios la bendiga y que Dios la ayude siempre. Aunque el estudio, pues, es importante, pero lo más importante es pedir siempre la sabiduría a Dios, porque a veces el estudio sí es muy importante, pero a veces uno no puede captar todo lo que estudia así anualmente, pero con la ayuda de Dios todo se puede. Felicitaciones para ella, que Dios la bendiga y pues muchas felicidades, pues ha obtenido ese logro. No fue fácil, fueron no sé cuántos años que estuvo viajando fuera de la aldea para poder obtenerlo y ya lo tiene en la mano. Este 14 de octubre vamos a estar ahí con ella, pues acompañándola en este día muy especial. Que Dios la bendiga a Berta y a Maribel, que está de cumpleaños. Berta es la que está recibiendo su título de maestra en teología. Y Maribel es la que está de cumpleaños este 19. Y vamos a bendecir entonces aquí estas vidas con bonitos temas de mucha bendición. Voy a invitar a Nehemías Lemos con el tema Un Agradecimiento. Es para saludar a Berta. Tiene mucha gratitud en el corazón, esperando que ella se encuentre escuchando. Para poder entonces, para que se deleite un poco, para que se sienta muy más feliz de lo que está. Bueno, acá estamos a las 11:02. Recuerden que a las 11:30 viene el programa del Pastor Ismael Romero. Dios bendiga mi apreciable padre, que día viernes tras viernes hace un gran esfuerzo para estar acá. Quiero decirles que tener un programa radial no es fácil, porque tienes que ser responsable.

en un programa radial, pues tienes que apartar tu tiempo. Bueno, pero todo lo hacemos para Dios. Bendiciones para el pastor Ismael. Que Dios lo bendiga y que lo sigue usando. Durante la trayectoria de su ministerio ya han sido 24 años que Dios lo ha usado. Y gracias a Dios, porque quiero decirles que pasé 2 años en una lucha tremenda, pero Dios usó a su siervo. Él estuvo y Él está en las buenas y en las malas. Bendigo la vida de mi querido padre, el pastor Ismael, mi madre, que son, que han sido los pilares de nuestra vida, nos han enseñado para el camino del Señor. Nos enseñaron desde chiquita, pues hasta donde estamos ahora, estamos sirviendo a Dios gracias al apoyo de ellos. Nos hemos llegado hasta aquí, pero gracias al apoyo de Dios y de mis padres, que han sido una familia muy ejemplar. Y bueno, pues nos alegramos, nos gozamos, porque grande es nuestro galardón para cuando Cristo venga. Bueno, por acá dice: hola, buenos días, hermana Edilsa. Aquí estamos escuchando la programación.

es lo más importante, no se olviden de Dios, porque menos pensar cuando la venida de Cristo se manifiesta sobre esta tierra. Saludos para sus compañeras del trabajo, a las muchachonas alegres, ahí para Rosibel y Cortés, para mi apreciable y querida cuñada Faoli Aguilar, Dios la bendiga grandemente. Damos un saludón, un fuerte abrazo para ella, esperamos volverla pronto, verla pronto, porque ella pues a veces nos visita acá en Guatemala. Bendiciones también para Noemí Morales, Dios bendiga a Noemí Morales. Acá nos han sugerido el tema, quiero decirte, amado hermano. Especial saludo para Jenny, gracias hermanita amada por su sintonía. Deseamos bendiciones para ti, familia. Y claro que sí, vamos ya entrando con las complacencias y muchas bendiciones para cada uno, especialmente los amigos. En una ocasión estuvimos hablando con un amigo, siempre, bueno, él nos estaba contando que la radio ha sido de bendición. La radio ha sido de mucha bendición porque nos ha animado, decía, y pues gracias a Dios que él ya aceptó a Cristo. Él ya es un hermano en Cristo Jesús, nos gozamos, nos alegramos de una manera tan especial. Para Abel López en la ciudad de Los Ángeles, saludos fraternales hasta allá, mi estimado Abel, que Dios te bendiga grandemente, ánimo siempre en las cosas de Dios. Y así de esta manera...

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1: ¡Y a su nombre, hermanas! ¡Cuánto pueden decir gloria a Dios en esta hora! ¡Es el tema más fuerte para Dios! ¡Vamos con este canto!

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0: Son las 11 de la mañana, 31 minutos. Son las 11 de la mañana, 31 minutos.
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Claro que sí, muy buenas, buenos días para todos, muy buenos días, estamos aún en horas de la mañana. Estamos ya presentando el espacio que corresponde a la programación en radio, y aquí vengo pronto. La programación que se transmite todos los días viernes en el horario de las 11:30 de la mañana. Para las 2 de la tarde son 150 minutos de programación. Les invitamos a que usted nos acompañe en transcurso de este programa radial. He aquí, vengo pronto. Ya que ya se encuentra presente nuestro hermano Pastor Ismael, quien es el director del programa. Ya está presente por acá para poderle entonces... llevar este programa radial, el programa en radio, aquí vengo pronto, así que ya está presente. Y queremos cederle el espacio para que él salude la audiencia. Ya nosotros vamos a estar ya, vamos a estar en controles en transcurso de este programa radial, así que cedo el tiempo y nuestro hermano.

hermana, usted que nos están escuchando en esta hermosa mañana. Bendiciones, que Dios nos los bendiga. Es una bendición poderles llegar con ustedes. Bueno, saludos cordiales a nuestros hermanos que... a los que nos están escuchando allá en la zona costera, como también allá por la zona de Tierra Fría. Bendiciones a cada uno de ustedes, amados hermanos. Gracias por su sintonía en esta hermosa mañana. Vamos allá a entrar en oración. Usted que me está sintonizando, quizá usted está enfermo, enferma, triste, agobiado. Allá en su casita, en su cama, quizá el médico te ha dicho que ya no hay solución de esa enfermedad. Una cosa te quiero decir: la ciencia médica tiene tope, pero mi Padre Celestial, que está en los cielos, es el dueño de nuestra vida. Él es el que mueve todo, amados hermanos. El único recomendación a usted, que usted cree que Jesús es el autor de la vida, que para él no hay nada imposible y todo será hecho. Pero si usted no cree, quizá usted está muy pensativo en la medicina de un médico terrenal y te han cobrado muy exagerado, un precio muy alto, por 24 horas, por 48 horas, por 72 horas, te estás quedando sin nada. Por eso, hombres, deposite tu confianza en el Señor. Él es, eso sí te recomiendo, Él es bueno, Él es un doctor de excelencia, que para Él no hay nada imposible. Así que, bendiciones, amados hermanos, que Dios los bendiga. Gracias por su sintonía en esta maravillosa mañana, ya que Papá Dios está con nosotros, amados hermanos. Él nunca te va a dejar ni te va a decir que no tiene tiempo. No, Él está dispuesto a las 24 horas del día. Así que bendiciones a todos. Vamos a entrar en la oración en este momento. Vamos a entrar en la oración y usted solamente ponga tu confianza en el Señor y vamos a presentar la petición en esta hermosa mañana. Padre nuestro, que estás en los cielos y en todo lugar, te doy gracias, Señor, te doy gracias, Padre. Gracias, oh Dios Todopoderoso, por permitirme, Señor, este privilegio de estar un momento delante de tu divina presencia. Señor amado, Dios mío, tú sabes, tú conoces, Señor, el propósito de nuestro corazón venir en esta mañana en estas cabinas de radio es de llevar el mensaje de tu santa y bendita palabra. De eso hemos venido, Señor. De eso hemos venido, Padre. Señor, te suplico, Padre. Señor amado, Dios eterno, por la vida, Señor, de cada uno, de aquellos hombres y mujeres, Padre, que están pasando momentos difíciles, momentos de enfermedad. Señor Jesús, tengas misericordia, papá. Tengas misericordia, Dios mío. Espíritu Santo de Dios, te suplico, Padre, por aquellas mujeres
aquellos varones que están de rodillas, Señor. Quizá el médico terrenal les ha dicho que ya no hay solución, que ya solo meses le queda. Señor, hagas una operación en este momento. Hagas una operación en este momento, Señor amado Dios mío. Espíritu Santo, Espíritu de Dios y soberano Dios de los cielos, en esta maravillosa hora, Padre. Tú eres grande, tú eres maravilloso, tú eres poderoso, mi Dios. Jehová Dios, te suplico, Padre, te suplico, Señor amado, Dios eterno, por aquellas vidas, Señor. Dios mío, que han perdido un ser querido, Señor. La herida en el corazón, Señor, Padre, consuélalos. Consuélalos, Dios mío, consuélalos, Señor, aquellas familias que están llorando, lamentando, Dios mío. Pero todos sabemos, Padre, todos sabemos, mi Dios, que en ese camino vamos, Señor, que en ese camino vamos, Dios mío, Dios eterno. Tú eres el único, tú eres el poderoso, tú eres el Dios vivo, tú eres el Dios grande, maravilloso Dios de los cielos. Señor, oh Dios amado, Dios eterno, Jehová Dios de los cielos, Jesucristo de Nazaret, Espíritu Santo, Dios mío, oh Dios amado, Dios eterno, te suplico, Padre, por aquellas vidas, Señor. Aquellas vidas, Padre, que están tras las rejas, Señor, por una falsedad, Padre, por una falsedad, Dios mío. A veces, Dios amado, los abogados terrenales se venden, trabajan sucio, Señor. Dios amado, no es porque no justificaron las cosas, sino hubo soborno. Señor, tú eres el juez justo. Tú eres el que justifica todas las cosas, Padre. Tengas misericordia de tus hijos, de tus hijas, Señor, que están tras la reja por una falsedad. Te suplico, Señor, te suplico, Padre, por aquellas vidas, Señor, que han sido condenados, Dios mío, por de lo que han hecho, Señor, pero tengas misericordia, Padre, de ellos, de ellas, Señor. No lo hicieron porque quisieron hacerlo, sino son impulsados por el enemigo. Ahora se goza, ahora se ríe, Dios mío, de su semejanza que está detenido, Señor amado, porque él es envidioso, Señor, es un espíritu de envidioso, Padre, y sabemos, Señor. Pero Padre, encomendamos en tus manos. Te suplico por tus hijos, por tus hijas que predican tu palabra en la cárcel. Ayúdalos. Deles entendimiento, deles sabiduría, Señor amado, Dios eterno. Gracias, Jehová. Gracias, Dios mío. Gracias, oh Dios eterno. Te suplico, Padre, por los huérfanos. Por las huérfanas, Señor, Padre, que ahí andan, Señor, casa en casa, Señor. Padre, el enemigo los ha atacado duramente, Dios mío. Señor, te suplico, tengas misericordia, Señor. Tengas misericordia, papá, por aquellos huérfanos y huérfanas, Dios mío. Ay de ellos. Y hay de ellas, Señor, si no valorizan, Padre, el sacrificio de aquellos padres de familia a los que los van a recibir.
Señor amado, encomiendo tus manos, Dios mío, aquellos varones que están hundidos en los vicios de alcohol, Padre. Tengas misericordia, Señor. Tengas misericordia, Padre. Tengas misericordia, Dios mío. En el nombre poderoso de Jesús, bendito Dios del cielo. Gracias, Padre. Gracias, Hijo. Gracias, Espíritu Santo de Dios, en el nombre de Jesús. Bendito Dios y soberano Dios de los cielos. Amén y amén.

Bueno, así acabando, hermano, bendiciones a la fiel audiencia que le están escuchando en esta hermosa mañana. Bueno, pues una mañana muy anublado, color gris, está todo acá en Aldea Las Barrancas. Bueno, esperando que no haya lluvia aquí en adelante para poder finalizar el programa radial. Quiero decirle que el día martes no pude estar, amados hermanos. Ya estábamos preparándonos cuando empezó las tempestades. Entonces tuvimos que quedarnos en casa. No es porque no queremos, sino es por la lluvia. Pero es una bendición, hermanos amados. Bueno, así que en esta hermosa mañana, saludos cordiales a mi hermano Diego López, que nos está sintonizando allá en San Cristóbal Cucho, allá en Cantón La Esperanza. Allá están trabajando, saludos cordiales a los muchachos que trabajan junto con mi hermano Diego. Que Dios les bendiga, les deseamos un buen provecho, ¿verdad? Que ya están la hora del almuerzo anticipadamente. Que Dios los bendiga. Bueno, dice mi hermano Diego, un saludo para usted, hermano, con su bendecido programa que le estamos escuchando, y un saludo a la audiencia dentro y fuera de nuestro país de Guatemala. Aquí le estamos escuchando en el trabajo, por favor de complacer con el tema. Junto marcharemos con la agrupación Fuente de Vida. Dice, gracias hermano Diego, que Dios nos lo bendiga en esta maravillosa mañana. Bueno, por acá tengo este mensaje. Buenos días, hermano, ya le estamos sintonizando su programa radial, que es una bendición para nuestra vida. Atentamente, Suseni Arriaga. Gracias, hermana Suseni, que Dios nos los bendiga. Saludos a la familia Arriaga, allá en Aldea Las Majadas, allá por Cantón o Caserío, Las Brisas, ¿verdad? Bendiciones, saludos a los hermanos de Cantón El Rincón, Las Majadas, allá por sector La Montañita. Que Dios nos le bendiga en esta maravillosa hora. Pues ya estamos ya con ustedes. Entonces, vamos a escuchar este precioso tema con Fuente de Vida. Y bendiciones, gracias por su sintonía en esta maravillosa hora.

Bueno, acabamos, hermanos, hemos escuchado el precioso tema que fue sugerido por mi hermano Diego López allá en San Cristóbal Cucho. Nos está sintonizando en esta hermosa mañana. Bueno, saludos a los hermanos que nos están escuchando allá en la zona costera. Peticiones, saludos cordiales a mi hermano Víctor Ramírez, que nos está sintonizando allá en la tercera calle Parcelamiento El Rosario Champerico. Allá nos está sintonizando mi hermano Víctor. Saludos a su esposa, mi hermana María Pérez, como también saludos a su hijo Ediberto Ramírez, que Dios me lo bendiga. Y saludos también a María Dalila Pérez, que Dios me lo bendiga, allá en la tercera calle Parcelamiento Rosario Champerico. Saludos también a mi hermana María Pérez, que allá nos está sintonizando, allá en la segunda calle Parcelamiento Rosario Champerico. Bueno, ¿por qué no saludar a los hermanos de Nueva Cajolá, a los hermanos de Victoria 3, los hermanos de Comunidad La Verde, Comunidad Santa Cruz Cajolá? Saludos cordiales a mi hermana Areli Gómez, allá en Santa Cruz Cajolá, a mi hermana pastora Siriaca Godínez, que Dios me los bendiga. Y saludos también a los hermanos de Comunidad Aztlán, que Dios me los bendiga. Allá por Santiago Agrícola, bendiciones. Allá por Cuchuapán, bendiciones a los hermanos de Cuchuapán, bendiciones, que allá nos están escuchando. Dios bendiga a mi hermana Roselia Mendoza, que nos está sintonizando allá en Rancho La Vega, allá por Tahuesco, Suchitepeque. Bueno, un saludo cordial a los hermanos que están escuchando allá en Comunidad Ixil. Allá nos están escuchando los hermanos allá en Comunidad Ixil, Centro 2, La Máquina, que Dios nos los bendiga. Los hermanos, bendiciones. Y saludos también allá en la línea B8, La Máquina. Saludos a mi hermana Florencia Shun, que Dios nos los bendiga en esta maravillosa hora. Bueno, ya que los minutos se nos están yendo rápidamente, vamos a escuchar un precioso tema, la oración con la agrupación Jeremías 33:3. Así que vamos a escuchar este precioso tema. Usted que está pasando momentos difíciles, doble su rodilla, clame a Dios. Dios está atento para escuchar, pero tienes que depositar tu confianza. Bendiciones, gracias por su sintonía. Saludos a los hermanos, a las hermanas, que bueno, algunos están recolectando ya los primeros frutos de la cosecha 2026-27, ya que ya se empezó la maduración. Pues que Dios me bendiga. Los hermanos, las hermanas que ahí van sintonizando, gracias por su sintonía en esta maravillosa hora. Vamos a escuchar tu precioso tema, la oración en esta maravillosa hora, y esto dice así.

Bueno, así que buenos hermanos, hemos escuchado este precioso tema, la oración. Saludos cordiales a nuestros hermanos que están escuchando allá por la zona de Tierra Fría. Que Dios me bendiga a través de la emisora Estéreo Jerusalén. Estéreo, mi Redentor vive. Que Dios me bendiga. Gracias por su sintonía en esta maravillosa hora. Buenos saludos a mi hermano Eliseo Juárez allá en cabina de Estéreo Jerusalén, ya que es muy puntual el hermano. Bendiciones, mi hermano, que Dios me lo bendiga en esta maravillosa hora. Bueno, en esta hermosa mañana, o en esta hermosa tarde, porque ya hemos pasado del mediodía, saludos cordiales a los hermanos, a los cumpleañeros y cumpleañeras el día de hoy, ya que muchos pues están cumpliendo años, preparando un delicioso almuerzo. Le deseamos un buen provecho, que Dios nos bendiga, la cumpleañera, el cumpleañero. Bendiciones, gracias por su sintonía. Bueno, un saludo también a los hermanos que nos están escuchando en diferentes lugares, allá en Estados Unidos, como también allá en el país de Uruguay, por Colombia, allá por Argentina, por el país de Chile. Bendiciones, que Dios nos bendiga, gracias por su sintonía en esta hermosa hora. Vamos a escuchar más temas, pero sin antes voy a dejar en luz el micrófono a mi hija que está en controles, ya que quizá algunos comentarios en esta hermosa hora, así que dejo luz el micrófono a mi hija en esta hermosa tarde.

Muy bien, muy buenas tardes a toda la audiencia de radio. Seguimos acá con nuestro espacio, lo que es el espacio de la programación. De saludos y muchas bendiciones para toda la fiel audiencia que nos está amplificando allá en los diferentes lugares. Que Dios me los bendiga, ya que es una gran bendición de parte de Dios el poder estar acá y poderles acompañar con lo que es el espacio.

gracias al patrocinio de nuestro hermano. Gracias al patrocinio de nuestro hermano Edgar Pérez, quien es el que está patrocinando lo que es la transmisión en vivo, también este horario de la programación en transcurso de 120 minutos, y como también a nuestra hermana Miriam Romero, ya que ella está patrocinando los 30 minutos. Bueno, de esta manera queremos agradecer a todos los hermanos y hermanas, bueno, los que nos están escuchando. Acá queremos agradecer este saludos, hermano Pastor Ismael, Jehová Dios lo bendiga. Acá muy pendiente de su programa, saludos al hermano Pastor Freddy Romero, que este lunes 12 ya estará al aire la 87.5 en Norte Argentina, en el nombre de Jehová Dios, dice. Bueno, saludos cordiales a mi hermano Gabriel Arbace, hasta allá en la ciudad de Barranqueras, muchas bendiciones, ya que nos comenta que este 12 de octubre pues saldrá de nuevamente al aire lo que es la radio a través de la 87.5 allá en Norte Argentina. Saludos para Meli Romero, para Susi Romero, para David López, muchas bendiciones. Buenas tardes, bendiciones, ánimo a seguir adelante, gracias por sus oraciones, ya que mi hijo Rolando ya está mejor, gracias, que Dios lo bendiga, dice hermana Magdalena López. Amén, hermana Magdalena, Dios lo bendiga. Bueno, agradece al pastor por las oraciones por su hijo Rolando. Un saludo desde Virginia, bendiciones, aquí estoy visualizando desde el trabajo una alabanza con el tema Caro de Israel a cargo de Francisco Orantes. Un saludo al siervo de Dios, pido oración por mi vida, bendiciones. Gracias, hermano Lucas Vicente, que nos está sintonizando allá en el estado de Virginia, que Dios lo bendiga grandemente. Gracias por estar con nosotros escuchando nuestra programación allá en el estado de Virginia, así que le agradecemos por su amable sintonía a este espacio de la programación en esta maravillosa tarde. Así de que si usted desea ahí enviar algún saludito, puede comunicarse con nosotros, o si no, puedes dejarnos ahí tu saludo en los comentarios, ya que es una gran alegría, una gran bendición de parte de Dios el poder estar acá y, por supuesto, poderles acompañar este día viernes. Estamos ya en el horario del programa He Aquí Vengo Pronto y, por supuesto, 12 del mediodía ya con 8 minutos. 12 del mediodía con 8 minutos acá en todo el territorio nacional de Guatemala. Damos la cordial bienvenida para toda la fiel audiencia que nos están sintonizando dentro y fuera de Guatemala. Que el Señor los bendiga grandemente. Muchas bendiciones para todos. Esta alabanza a cargo de Israel es para bendecir la vida de nuestro hermano Lucas Vicente, que nos escucha allá en el estado de Virginia. Continuamos con el programa.

Bueno, en esta maravillosa tarde, muchas bendiciones para todos ustedes. Hemos escuchado por acá esta bella alabanza, Caro de Israel, fue la sugerencia de hermano Lucas Vicente, que nos escucha allá en el estado de Virginia. Bueno, paso a saludar también a las hermanas que siempre son fieles oyentes a este programa allá en el estado de Virginia. Bueno, con saludos muy especiales para la hermana Ana Vázquez, hermana Sonia Álvarez. Ellas son fieles oyentes a este programa radial. Le deseamos bendiciones. También un saludo muy especial para nuestra hermana Glendy Romero, que se encuentra también allá en el estado de Virginia, escuchando el programa He Aquí Vengo Pronto. Así que recibe nuestro cordial saludo. Nos gozamos el poder saludar a nuestra gente linda que nos está sintonizando en diferentes lugares. Gracias por su sintonía. De esta manera vamos a proseguir acá con nuestra programación en el espacio de los saludos. Saludos y complacencias de alabanzas a través del espacio del programa He Aquí Vengo Pronto. Bueno, seguimos con más de la programación, agradeciéndole a la fiel audiencia por mantener la señal de la 107.7 FM. Saludos y arriba esos ánimos. Sigue reportando, enviándonos también reportándonos también su sintonía a través de los números telefónicos. Si usted desea comunicarse, recuerde que está totalmente habilitada las líneas telefónicas para que usted pueda enviar también su saludo, reportar su sintonía desde donde nos está sintonizando. Para nosotros es un gran privilegio, una gran bendición poderles saludar hasta la distancia donde usted se encuentra, precisamente escuchando este espacio de la programación. Bendiciones para todos y arriba ese ánimo. Saludos y sean todos bienvenidos y bienvenidas. A los que están ahí entrando, gracias por llegar a visualizar la transmisión a través de la página oficial del Facebook. Gracias por estar con nosotros y gracias por acompañarnos en esta maravillosa tarde. Nosotros estamos acompañando a la audiencia en el trabajo, allá en la casita, allá en los diferentes establecimientos. Ellos también nos están acompañando con el gozo en el corazón, siempre muy felices. Buenas tardes, hermanitas. Saludos al pastor Ismael. Dice, gracias, hermana Vicky Vázquez. Dios te bendiga, hermana Vicky Vázquez, allá donde nos escucha. No sabemos en qué parte de Guatemala o allá en Estados Unidos, pero enviamos nuestro cordial saludo para la hermana Vicky Vázquez. Gracias por su sintonía. Que Dios me la bendiga, que Dios me la guarde. Saludamos también a su hermosa familia, la familia Vázquez de nuestra hermana Vicky. Gracias por estar con nosotros. Agradecemos de todo corazón por su amable sintonía a la programación en esta maravillosa tarde. Acá tenemos una tarde bastante nublado por este bello lugar. Estamos viendo que la tardecita está bastante nublado por este bello lugar de allá Las Barrancas. Pero gracias a Dios porque contamos con la vida y la salud. Privilegio tan grande poder estar acá este viernes, viernesito alegre. Un día tan especial que Dios nos permite vivir. Siempre seamos agradecidos con nuestro Padre Celestial. Siempre lo hemos recordado que hay que estar siempre agradecido con Dios por la vida, la salud. Quizás muchas personas el día de ayer pues hicieron planes para hoy, pero lamentablemente ya no les fue posible porque les arrebató la muerte. Usted y yo que estamos con vida, con salud, pues dámosle gracias a Dios. Gocémonos y alegrémonos porque nuestro Señor Jesucristo está siempre con nosotros. Él nunca se olvida de su pueblo. Saludos cordiales para hermano Jacinto Romero hasta allá en el estado de Virginia. Qué privilegio tan grande poder saludar a nuestro hermano. Saludos cordiales también para
Nuestro hermano Jacinto Romero es fiel oyente al programa en esta, bueno, allá por el estado de Buenavista, Yorian. Qué privilegio saludar al hermano Jacinto, ya que es un fiel oyente del programa, está por allá, que Dios lo bendiga. Recibe este saludón desde la distancia. También saludamos a la audiencia de La Frecuencia de Estéreo Jerusalén, allá en San Juan Ostuncalco. Indudablemente también están los hermanos muy felices, muy contentos, escuchando la radio, acompañándonos con él este espacio. Bueno, saludos para hermana Julia Mejía. Saludos, hermana Julia. Dios te bendiga, hermanita amada. Recibe nuestro cordial saludo. Deseamos bendiciones en tu vida. Buenas tardes, bendiciones. Aquí escuchando en Caserío Platanillo. Me complace con alabanza a La Flecha Malvada con César Cetino. Gracias, hermana Grady Fuentes. Hermana Grady Fuentes, escuchándonos allá en Caserío Platanillo. Allá está mi hermano Heyman Godínez también. ¿Cómo está el muchachón alegre? Siempre está en full sintonía, hermano Heyman Godínez. Saludos especiales también para hermana Rosalba. Saludos para hermana Telma Godínez. Saludos para todas las hermanas que siempre se reportan, que nos están escuchando, nos están viendo allá por Caserío Platanillo. Para hermana Gravy Fuentes, vamos a incluir esta hermosa alabanza a La Flecha Malvada. A continuación vamos a estar ya escuchando el tema, son las 12:19. Tenemos un buen espacio para que usted envíe su saludo o desea saludar a su ser querido que está de cumpleaños o va a estar de cumpleaños, pues lo puede hacer. Tenemos un espacio por acá para que usted lo saluda y lo felicita, ya que a la 1:00 p.m. estaremos entrando en la palabra de Dios. A continuación, la sugerencia, hermana Grady, gracias por estar con nosotros.

Muy bien, hemos complacido por acá el tema solicitado por nuestra hermana Grady. Gracias por esa fiel sintonía, que Dios la bendiga. Bueno, por acá tenemos este saludo. Saludos, hermanita Eddie. Dice, gracias, hermana Griselda Carreto. Deseamos bendiciones también. Allá en la ciudad de San Mateo, California. Gracias por escuchar la programación. Hermana Milsa Romero. Saludos, hermana Milsa. Dios te bendiga. Hermano Cristóbal Juárez, en la ciudad de Los Ángeles. Un privilegio poderle saludar. Gracias por estar con nosotros. Saludos y bendiciones para usted, hermana Eddie. Adelante con tan bendecido programación. Aquí lo visualizo en San Rafael, California. Estoy en mi trabajo, hermana, dice. Gracias, hermano Dani Bonilla. Que Dios lo bendiga grandemente. Hermano Dani Bonilla, gracias por su fiel sintonía allá en California. Hasta allá en San Rafael. Bendecimos el pueblo de Dios que nos están escuchando. Por allá, que Dios los bendiga grandemente. Muy buenas tardes, hermanita Edilza. Lo animo que siga adelante, animando al hermano Pastor Ismael que siga adelante. Salúdame a mi madrecita Eluvia Mejía y a toda mi familia. Me complace con una alabanza, la oración con el hermano César Cetino. Adelante, atentamente, hermana Leslie Mazariegos. Gracias, hermana Leslie. Bendecimos la vida, hermana Leslie Mazariegos, escuchándonos allá en, allá por Aldea Rancho Bojón. Saludos especiales a su querida madre, nuestra hermana Eluvia Mejía. Deseamos bendiciones, que Dios lo bendiga grandemente. Buenas tardes, hermana, Dios te bendiga. Un saludo al hermano Pastor Ismael Romero, aquí viendo en Buenavista, Yorian. Atentamente, hermano Jacinto Romero. Gracias, hermano Jacinto, Dios te bendiga. Es una bendición de parte de Dios de poder saludarle por ahí, hermano Jacinto Romero. También nos está sintonizando allá por Buenavista, Yorian. Bendiciones, sean todos bienvenidos y bienvenidas a sintonizar el espacio del programa. He aquí, vengo pronto. Claro que sí, complaciendo al instante esta hermosa alabanza a cargo del hermano César Cetino. La oración es la que vale. Seguimos con más de la programación. Recuerde que estamos en el espacio de los saludos a través de Revelación Estéreo y en el espacio del programa. He aquí, vengo pronto. Estamos muy felices acompañando a nuestros oyentes que nos escuchan en diferentes lugares, diferentes países. Vamos a escuchar el tema. La oración es para bendecir la vida de nuestra hermana Leslie Mazariego. Saludamos a hermano Bielman Mejía, que Dios lo bendiga. Saludos cordiales también para... saludamos también a nuestro hermano, la familia Mejía, que Dios lo bendiga, hermano Wilder Mejía, bendiciones, sin duda alguna también nos está sintonizando, recibe nuestro cordialísimo saludo, deseando la bendición del Todopoderoso en la vida de nuestros hermanos en todo lo que es Aldea Rancho Bojón, allá por Caserío San Francisco. También saludamos a los hermanos de Caserío San Francisco, Aldea Rancho Bojón. Saludos cordiales para cada uno de ustedes. Gracias por prestar la sintonía en esta maravillosa tarde. Estamos localizando el tema, la oración, pero no hemos podido localizar. Vamos a seguir buscando el tema acá. Después estaremos entonces ahí cediendo el espacio para nuestro hermano Pastor Ismael Romero después de esta alabanza. Si usted desea comunicarse aún con nosotros, recuerde que totalmente habilitada tenemos las líneas telefónicas, tanto también como lo que es la transmisión a través del en vivo. Estamos transmitiendo, siempre llevando bendición en sus amables hogares. Esta es la alabanza, enseguida volveremos.

Seguimos acá con la programación en esta maravillosa tarde, deseando bendiciones, la vida de toda la audiencia que nos escucha. Saludos para Daily Marroquín, saludos y bendiciones. Dice un saludo al siervo de Dios Ismael, que siga adelante en la obra del Señor sin desmayar. Dice, gracias hermanita Daily, Dios te bendiga. Hermana Daily Marroquín. Bendiciones, hermano, muy buenas tardes, Dios me lo bendiga, saludo para usted, un saludo para la hermana que está de turno, saludando también a mis compañeras de trabajo, que en ella es Lucía Hernández y Araceli Vázquez, atentamente Angélica Miranda, a complacerme con el tema del hermano Josué Melés, dice, gracias hermana Angélica Miranda, hasta allá en Florida, gracias por escucharnos en esta maravillosa tarde. Deseamos bendiciones en su vida, un cordial saludo hasta allá en el estado de Florida. Así que gracias por el tiempo por acá que nos han cedido y nos han solicitado un tema de Josué Melés. Pero vamos a ver cómo está el tiempo en cabinas número 2 de la radio, ya que vamos a estar dejando el tiempo ahí al Pastor Ismael como director del programa, ya que él es el que está encargado durante los 150 minutos de esta programación. Y vamos a ceder el tiempo para que él continúe con este espacio de la programación.

Bueno, así que amados hermanos, bendiciones a la fiel audiencia que le están escuchando en esta maravillosa hora. Gracias, gracias por su sintonía. Bueno, saludos cordiales a nuestros hermanos y amigos que nos están escuchando en diferentes lugares. Gracias por su sintonía. Saludos cordiales a mi hermano Gabriel Arbace allá en la ciudad barranquera, norte Argentina, que allá nos está sintonizando mi hermano Gabriel. Que Dios lo bendiga. Bendiciones, gracias por su sintonía en esta maravillosa tarde. Bueno, saludos cordiales a nuestros hermanos, ya que si Dios así nos presta la vida, habrá otras dos noches de campaña, la fecha 23 y 24 de este mes en curso. Pues la fiesta continúa, amados hermanos amados.

Bueno, así que bendiciones a mi hermano Porfirio, que nos están sintonizando allá en San Rafael, en Zacatepeque. Allá nos están sintonizando, que Dios me lo bendiga. Saludos a su apreciable familia, que Dios me lo bendiga. Allá, que ya está lloviendo por allá, dice. Hay mucho frío, ¿verdad, hermano Porfirio? ¿Con quién se necesita? Pues una tacita de café bien calientito. Ahí sí que a disfrutar, pues qué bendición. ¿Y qué más? Las tortillas bien recién salidas del comal. un chilmolito por ahí, pues qué bendición, hermano Porfirio. Bueno, bendiciones. Buenos saludos entonces a los comités del proyecto de agua Pro Desarrollo, que muy próximo estarán de fiesta, un aniversario más del proyecto de agua potable. Son los comités de parcelamiento Nuevo Egipto. Así que Dios me lo bendiga. Bendiciones. Qué bendición, amados hermanos. Siempre he puesto a pensar, amados hermanos, esta aldea Las Barrancas ha sido bendecido por el Señor. Le agradecemos a los comités del proyecto de agua, ya que aquí en aldea Las Barrancas, pues ya llegó, creo que 5 proyectos de agua potable. Algunos tienen 4 chorros o 4 canón. O 4 pajas de agua, como usted le quiere decir, ¿verdad? Bueno, qué bendición, hermanos. Qué bendición, gracias al Señor. Y también he estado muy agradecido por el comité que dirige nuestro hermano Manuel Lisandro Morales, ya que un proyecto nuevo. Amados hermanos, bueno, también el proyecto Un Futuro Mejor, es el nombre del proyecto de agua potable, que también donaron un chorro, por decirlo así, a la iglesia Misión Pentecostés Cristo Viene. Y no solo esta iglesia, sino son 8 chorros que ellos donaron, amados hermanos. Qué bendición, las iglesias evangélicas, la iglesia católica y la escuela dieron un chorro cada institución, amados hermanos, por decirle así. Qué bendición, gracias a los comités, y también el comité que dirige nuestro hermano Manuel Morales dieron otro chorro para la iglesia también, otros 8 chorros. Qué bendición, amados hermanos, sobre la verdad. ¡Qué bendición! Pero, amados hermanos, hay lugares. Amados hermanos, a veces dicen los usuarios, porque somos la gente, ¿verdad? Decimos, amados hermanos, que los amigos no entienden. No, estamos al revés. Estamos al revés, hermanos amados. Hemos visto, hay amigos que son más comprendidos que los cristianos. Sí, hemos visto, amados hermanos. A veces dice el amigo, no, mejor le vamos a dar a Dios, porque Dios es el que brota el fuente de las aguas. Entonces, ¿y nosotros qué somos? Le vamos a dar un servicio a esa iglesia, donde se glorifica el nombre de nuestro Señor, dicen los amigos. Viene otro cristiano que ni lee su Biblia. No, ese no, que ese no va, no hay para la iglesia. Es que llega mucha gente, dice. No, amado decir, un consejo les doy a ustedes que me están escuchando en todo el país de Guatemala. Ustedes que están en un proyecto de agua potable, ustedes primero valoricen a Dios. Entonces los proyectos o el proyecto camina y llegue muy pronto, amados hermanos. Pero si ustedes están que aquí, que allá, que no sé qué, que no sé cuándo. Amigos y hermanos, quizá usted es cristiano. Estás
muy equivocado, porque usted no lee la Biblia de donde dependen las bendiciones. Todo le pertenece a Dios. Y cantamos el coro que dice, decía el salmista David: no tengo nada ni con qué pagarte, porque todas las cosas, dijo el siervo de Dios, todo, todo son tuyo. Tuyo también mi vida, dijo él. A veces cantamos eso en la iglesia, cantemos eso en la casa de oración, pero no entendemos que estamos cantando. Así fue, amados hermanos. Felicitaciones a los comités de esta aldea, ya que hay, creo que 5 proyectos y hay otro ya está para ejecutar. Amados hermanos, qué bendición, qué bendición. Nos gozamos, amados hermanos, de la verdad nos gozamos, porque Dios ha derramado su bendición sobre esta aldea a través de agua potable. Agua potable, sí, ¿para qué vamos a quejar? No hay agua, no, gracias a Dios. He ido en otros lugares, amados hermanos, no hay agua. He ido a predicar en otros lugares, hermano, pues quiero, regálame poco agua para bañar. No hay agua, pastor, no hay agua. Dice, ah, Dios mío, bueno. Otra vez fuimos, hermana, nos regaló un poco de agua para lavar las manos cuando nos dieron la cena. Ah, fue en un cántaro, no hay nada. Fue en otro cántaro, no fue. En otro cántaro, fue en otro galón. Total que no había. Disculpe, no hay agua, comen así, nos dijeron. Luego puse mi mente: aquí sí, para vivir está difícil, porque es el agua. Es el agua, es la vida, amados hermanos. Así que usted que está, tiene un proyecto, usted que es comité, si usted es cristiano, lee su Biblia, va a saber que ahí está. Y pide la guianza a Dios, porque todo sale bajo la guianza de Dios. Amén. Pero muchas veces, hermanos amados, muchas veces, a veces, en una oportunidad, amados hermanos, pero ese depende del comité, no depende de los vecinos. ¿Para qué les voy a decir? Nosotros fuimos a solicitar un agua para la iglesia. Ah, estoy hablando hace 32 años. Nos negaron, pero fue dependió de un cristiano torcido que estaba caído, ya era en contra del evangelio. Tenía razón, porque en primero tenía 7 demonios y luego pues entró 14. Entonces por ese motivo no nos dieron ese proyecto, un chorro para ese proyecto. Dijo otro muchacho: hermano, dijo, yo tengo 2 chorros, le voy a donar uno para la iglesia, si la iglesia no tiene chorro. Y nos fuimos otra, no, son dos, uno que ya se fue, el otro a saber dónde estará. No nos dieron el agua. Y cuando llegó nuestro proyecto de agua potable, yo fui a solicitar mi agua. Nosotros somos de la iglesia y queremos un chorro. No tenga pena, dijo el comité, no tenga pena, porque Dios es el que da, dijo. Y no era cristiano el comité, no era cristiano. Ahora, gracias a Dios, ya llegó el evangelio, pero dijo, ¿cómo que vamos a negar ese? Y ese no es de nosotros, es de Dios. No tengan pena, dijo, no tengan pena, lo vamos a dar, ese canón de agua para la iglesia. ¡Ah, qué bendición, amados hermanos! Así que bendiciones a todos, que Dios me los bendiga, los comités que dirigen los proyectos de agua potable aquí en Aldea Las Barrancas, que Dios me los bendiga. Hubo obstáculos, hubo trampas en el camino, en el proyecto, pero hay un Dios poderoso, hay un Dios que vive, hay un Dios que juzga, es el juez justo, amados hermanos. Así que bendiciones a todos. Vamos a escuchar este precioso tema en esta maravillosa hora, pero sin antes, dice mi hermano Porfirio Ramírez, que aquí estoy escuchando, aquí ya calentándome con el juego porque hay mucho frío, dice. Hay que comer chiltepe, hermano Porfirio, para que saque calor. Así que bendiciones, que allá nos están sintonizando. Bueno, nos ha sugerido el tema El Tren del Evangelio. Vamos a escuchar con nuestro hermano Isaías Calel este precioso tema, El Tren del Evangelio, que fue sugerido por mi hermano Porfirio Ramírez de San Rafael, Zacatepeque.

Bendiciones a la fiel audiencia que nos están escuchando en diferentes lugares. Gracias, gracias por su sintonía en esta maravillosa hora. Bueno, saludos a los hermanos de Barranca Grande. Allá nos están escuchando. Y como también allá en Aldea Las Majadas. Bueno, saludos también a los hermanos de Altavista, provincia chiquita. A los hermanos de provincia, que Dios los bendiga. Allá por Caserío Platanillo, Caserío Santa Teresa, que Dios los bendiga, que allá nos están sintonizando en esta hermosa hora, ya que es una bendición poder estar con ustedes, amados hermanos, que Dios los bendiga. Saludos a mi hermana Gravy Fuentes, obrera de la Iglesia Misión Pentecostés Cristo Viene de Caserío El Platanillo, que Dios me lo bendiga. Saludos a mi hermano Heyman Godínez. ¿Cómo está mi hermano Heyman? Que Dios me lo bendiga. Allá nos están escuchando. Bendiciones a cada uno de ustedes, amados hermanos y hermanas también. Bueno, así que vamos a entrar en el mensaje de la palabra del Señor. Pero quiero decirle, amado hermana y hermana, usted que me está sintonizando, ponga mucha atención a la letra. La palabra de Dios habla, amados hermanos. Dice en el libro de Isaías, en su capítulo 65 y su versículo 21. En el libro de Isaías, capítulo 65 y su versículo 21. Y lo leemos siempre en el nombre del Padre, Hijo, Espíritu Santo. Edificarán casas y morarán en ella. Plantarán viñas y comerán el fruto de ella. No edificarán para que otro habite, ni plantarán para que otro coma. Porque según los días de los árboles serán los días de mi pueblo, y mis escogidos disfrutarán la obra de sus manos. No trabajarán en vano, ni darán a luz para maldición, porque los linajes de los benditos de Jehová y de sus descendencia con ellos. Y antes que clamen, responderé yo, y mientras aún hablan, yo habré oído, dice la palabra del Señor. Así que bendiciones, amados hermanos, qué bendición la palabra del Señor en esta maravillosa hora. Así que, amados hermanos, qué bendición, amados hermanos. Así que en esta hermosa mañana o esta hermosa tarde voy a predicar bajo el tema Promesas Divinas de Dios. Hay promesas de Dios, amados hermanos, con el pueblo de Israel. Y hay promesas de Dios para ti y para mí, pero va a depender tu obediencia. Va a depender tu obediencia. Amados hermanos, hay puntos, amados hermanos, que al leer esto se me viene en mi mente casos que yo he visto, amados hermanos. Aquí dice, edificarán casas y morarán en ellas. Plantarán viñas y comerán el fruto de ella. Ahora hablemos así. Voy a hablar por mí, amados hermanos, porque si usted no va a entender. Amados hermanos, la promesa de Dios para con la humanidad es tremendo, amados hermanos. Es lindo nuestro Dios con nosotros. Somos los seres humanos que a veces no entendemos. Fíjense, amados hermanos,
En el caso de mi persona, si yo no hubiera aceptado a Cristo, amado hermano, la edad de 32 años me hubieron muerto. Polvo estuviera ahora. Pero bendito sea mi Padre que está en los cielos, que extendió su mano para rescatarme y me lo levantó y dijo: párate aquí, mi hijo, porque usted va a servir para mí. Bendito sea mi Padre. Amados hermanos, yo cuando antes del Evangelio, yo le servía a Satanás. ¿Por qué, amados hermanos? Porque por poco fui brujo. Sí. Si yo hubiera yo llegado a ser brujo, yo lo descubro, saco la chamarra al diablo, le soleo su chamarra en el sol a ese chamuco. Pero me faltó casi como un 60% llegué. Y más me agarró esto, amados hermanos. ¿Y dónde estaba viviendo? En la casita, humildemente pobre, amados hermanos. Humildemente pobre. Pero más un día llegué a Cristo. Llegué a Cristo. Y cuando yo llegué en el Evangelio, empecé a trabajar en la obra de Dios. Amados hermanos, en la congregación donde yo acepté a Cristo, los cultos estaban celebrando casa en casa, casa en casa. Así unos hermanos amados. Tenía 6 meses. 6 meses tenía casi, porque yo acepté el 22 de agosto del 2093. Del 94 nos donaron un terreno para la construcción, amados hermanos. El terreno que nos donaron o fue donado es de 30 metros de largo oriente, sur 10 metros, norte 17 metros, poniente 30 metros, como forma de una marimbita, ¿verdad? Pero yo luché, hermanos amados.

Pues Dios pone mi corazón, dijo, a elegir al hermano Ismael. ¿Cuándo están de acuerdo? Levantan sus manos, están de acuerdo, levantan sus manos. Había un hermano que estaba a la par de mí, solo que no puede levantar mis pies también, dijo. Ah, para empujar a unos son buenos, le dije, pero vamos a ver aquí en adelante, le dije. Le voy a llevar, le dije, le voy a llevar y lo vamos a hacer, le dije. Empecé, amados hermanos, a trabajar. Y 2 años tuvimos que trabajar para bajar el terreplén. Entonces ya tenía 2 años y medio en el evangelio. Entonces dijo mi esposa, vamos a comprar poco material, vamos a construir una casita porque a la verdad esa casita es muy pobre, decía ella. Está bien, echémelo en gana, le dije. Empecé a comprar mi blog, compré mi lámina, compré mis tendales, compré para allá, solo para construir, solo me faltaba el hierro y el cemento y el piedrín. Pero vi, amados hermanos, cuando yo empecé a construir el templo, que ya no había dinero. Y como yo era el comité, presidente del comité, lo que yo dije, le voy a vender esto. Lo vendí otra vez, vino el dinero a mis manos, fui a comprar material para construir la construcción. Y después dijo mi esposa, ¿y cuándo vas a construir? Me dijo. De Kelly, la casa, y como el bloque ya está, ya lo vendí, le dije. ¿Por qué lo vendiste? Me dijo. Casa, hay dinero para construir el templo, no hay, le dije, pero ya lo vendí. Yo quiero mi casa, dijo. Sí, espérate, le dije, espérate. A veces muchas personas no creen eso cuando doy mi testimonio. Ya lo di, le dije. Bueno, se enojó, pero de todas formas se conformó conmigo. En transcurso del camino le estaba orientando a través de la palabra del Señor. Después, cuando terminé de la construcción, me puse de rodilla. Entonces le dije, papá Dios, papá, tu casa ya está, le dije. Tu casa ya está. Ahora el mío, Señor, yo soy tu hijo. Yo no puedo dormir aquí, mucho frío. Ya la lámina ya se está pudriendo, le dije yo. Quiero una mi casa, papá. Está bueno, dijo el Señor. Te voy a dar, no tengas pena, dijo el Señor. Y me dio una casa de 4 cuartos. 3 cuartos lo ocupamos. Y este cuarto, le dije, voy a dejar para oración a los invitados. ¿Y qué sabía yo si la gente iba a visitarme? ¿Y qué sabía yo si yo iba a ayunar allí? Dije yo, este cuarto se va a quedar para algunos hermanos cuando vienen, cuando hay visita, o podemos orar en este cuarto, le dije. Bueno, así fue. Amados hermanos, Dios regaló mi casa. Pero no dijo el Señor, es que como ya construiste el templo, aquí está tu casa, pero antes de terminar te vas a morir. No, papá Dios, por eso dice en su palabra, edificarán casas y morarán en ella, plantarán viña y comerán el fruto de ella, dice. Esas son promesas de Dios. ¿Para quién? Para usted, para mí, los que ya somos cristianos, para usted amigo, usted que me está escuchando, quizá usted está siempre rogando a San Simón, rogando a San Calcetín y no te ha respondido. Ven a los pies de Jesucristo. Ven a los pies de Jesucristo, trabaja en la obra de Dios, procure santificar tu vida delante del Señor. Entonces papá Dios te va a bendecir, porque así dice su palabra. No de que porque teniendo un poco dinero allá, hablando las mujeres, teniendo un poco dinero, buscar otra mujer, tener y ser mujeriego, es el mero hombre en esta aldea. El mero cobarde. No es así, amados hermanos. Cuando tengas un poco dinerito, dale gracias a Dios. Cuando hay una necesidad y una construcción, dale una tu ayuda, dale una tu ayuda. Donde están construyendo los hermanos,
Entonces,

Ahí viene la bendición, hermanos amados. Ahí viene la bendición, entonces. Pero primero tenés que sembrar para cosechar. Edificarán casas y morarán en ellas. Plantarán viñas y comerán el fruto de ella. Ahí está. Amados hermanos, qué bendición. Cuando uno obedece a Dios, amigo, tú que estás tirado en los vicios del licor, quizá tú me estás escuchando en esta tarde. Quizá has dicho que no hay solución para tu vida. Hay solución, hay solución. Hay solución. Quizá usted ya le echó un octavo en la boca de San Simón para que sale aquí atrás en otra manguera y debajo de su butaca, ahí está el galón ahí. Y eso no te va a curar. El que te va a curar se llama Jesucristo de Nazaret. ¿Sabe por qué, amados hermanos? Quiero decirle a ustedes, usted familia, usted que me está escuchando, padres, madres, esposa, ustedes que están escuchando en esta hermosa tarde, ustedes están viendo sus hijos tirados en los vicios, que no deje el chupe y usted hermana le va a garrotear su hijo para que deje el aguardiente, no lo va a dejar. Usted varón ya colgó una vez su hijo contra la viga para que deje el guaro, no lo va a dejar. No le va a dejar con el garrote ni tampoco con el cincho, no lo va a dejar. Decía una señora, lo senté mi hijo bajo el chorro a las 12 de la noche, dijo, y tampoco no se va ahí. Ese espíritu, es un espíritu de borracho que se pone o que se mete en el cuerpo de la persona. Es un espíritu de un muerto que ya murió con el guaro y anda chompipeando por ahí, cabán, lo cachó a tu hijo. Por eso tu hijo está ahorita dar. Mi hijo, por favor, que ya no salite de mi casa, ya no sos mi hijo, dice. Está bien, dice el muchacho. Pero como llega, no, mi hijo, no te vas, dice la mamá. No te vas, mi hijo, estate aquí. Escondido, o sea que el mamá está malito su hijo, pero el papá ya no quiere dar comida, como solo chupando está. La receta que te voy a dar en esta hermosa tarde es sométese en 7 días de ayuno y lleva a tu hijo, busca una casa de oración y clame a Dios, ore a Dios, ore a Dios, y vas a ver cuando el demonio sale del cuerpo de tu hijo. Ese es un buen muchacho, eso es un trabajador. ¿Acaso sos haragán, pues, para que tu hijo va a salir haragán? ¿No? Y entonces ya el muchacho, cuando va a mirar que el demonio lo va a dejar, papá, dice, ¿qué tal, papá? ¿Cómo estás, mamá? Ay, mi hijito, la abrazan y hay abrazo. Llega la hermana, ¿cómo estás, hermanito? Pues bien, ya bien rasurado, bien quitado, bien limpio está. Ah, ¿dónde vas a ir mañana, papá? Voy a trabajar con usted, dice. Ah, voy a ir a limpiar la milpa. Está bien, ya el muchacho empieza a trabajar. Ese no es haragán, es trabajador. Lo que pasa es que cuando el demonio entra, todo lo somata, amados hermanos. Así está. Ayer estaba yo orando en la casa de oración por un varón que está en la casa de oración tirado en los vicios. Entonces antier salió ese espíritu inmundo, yo lo vi que salió, pero volteó a mirar. Entonces dije, no te vas a ir, esperar, le dije, porque volteó a mirar, te va a regresar, le dije, espérate. Va, está bien. Hoy, perdón, ayer cuando yo llegué a orar, salió, se fue, ya se fue, le dije, ya se fue. No tengas pena. Gracias, varón, dijo el muchacho. Gracias. Ese es el propósito de mi corazón. Ver a un joven tirar los vicios, que se recupere. Ya predica el evangelio. Y ya mostrando la gloria de Dios. Ese es lo que...
el propósito de mi corazón, amado Señor. Y los enfermos, amado Señor. Así está. ¿Sabe por qué? Muchos jóvenes están allá en los Estados Unidos, construyeron su casa, 2, 3 niveles, una casona, pero él siguió dándole allá, siguió dándole allá, peor allá. ¿Qué espíritus inmundos que hay allá? Sí, he orado por gente atormentada en su apartamento, no está tomando nada, sino es, va en la casa de oración, busca a Dios allá, pero como el espíritu, una debilidad humana, se apodera. He orado por mucha gente allá. Construye su casa, empieza a chupar, oh, se murió allá. Ahora, ¿quién va a habitar en esa casa? Otro dice, ¿para qué voy a construir mi casa? Mejor voy a dar este, y si me muero, me voy directamente al cementerio, dice. Hay gastos, sí, hay gastos. Como decía una señora en una oportunidad, murió su chucho. Entonces le dije al otro que estaba tomando, sé un favor, anda a tirar este en la montaña, te voy a pagar. ¿Qué digo? Está bueno, dijo, el bolito se fue. ¿Qué? Mi terreno lo fue dejar a la orilla del camino. Cuando yo pasé, estaba tirado el chucho ahí. Entonces yo dije, ¿de quién será este chucho? Muchachos, le dije, había un muchacho. Ah, fulano de tal, ah, ese es su chucho de ella. Es llamala, entonces lo llamé. Hermana, dije, por favor, venga a recoger tu chucho, está muerta. ¿Qué le dijo? Ay, Dios, yo le pagué al muchacho. ¿Cómo era bolo? Se gasta. ¿Cuándo más para enterrar a un ser humano? Se gasta. Ese es lo que pasa. Pero es un consejo de Dios para todos los que siguen a Jesucristo. Hay una bendición. Para aquellos que no han aceptado a Cristo, si vienen a los pies de Jesucristo, hay una bendición. Edificarán casas y morarán en ella, plantarán viñas y comerán el fruto de ella. No edificarán para que otro more, habite o more, hermanos amados, ni plantarán para que otro coma, porque según los días de los árboles serán los días de mi pueblo. Mis escogidos disfrutarán la obra de sus manos, dijo Dios. ¡Qué tremendo, amados hermanos! ¡Qué tremendo! ¿Sí? En una oportunidad vino un muchacho aquí en la casa de oración para viajar en los Estados Unidos. Entonces estuvo ayunando y yo orando por él, pidiendo la guianza a Papá Dios. Y Papá Dios dijo, no se va a ir, porque el padre de él, un ministerio viene en el camino, dijo, y él va a estar a la par de su papá. Entonces yo le dije, mira muchacho, no te pongas triste, le dije. Porque ustedes vienen aquí, si Dios dice sí, si Dios dice no, pues de todas formas hay que entrar de acuerdo, le dije, sí puede. No te vas a ir, le dije. Tu papá tiene un ministerio que viene en camino y tú vas a estar a la par de él, dice el Señor, le dije. Ah, bueno, está bien, dijo, de todas formas está bien. Y se fue. Cuando llegó en su casa, ya veniste, mi hijo, dijo la mamá, ya. Sí, mamá, pero yo no voy a ir. ¿Por qué? Dice que mi papá tiene su ministerio que viene en camino y yo voy a estar a la par de él, que dijo. Ah, no, mi hijo, no. ¿Sabe qué? Vamos a ir a prestar el dinero, tu pasaje. Si lo dan, entonces es mentira de Ismael. Y si no dan, entonces es cierto que dijo Ismael. Señalándome, amados y hermanos, ¿qué puede ser yo? Y se fue, y casi el diablo no pone oferta, pues antes que llegara la señora, el diablo dirá, dale dinero para este. Y cuando llegara, no tenga pena, 40,000. Y se fue el muchacho, pues. Estuvo allá, y
Cabal, pues, a los pocos días, su papá llegó de pastor, llegó al pastorado, y de todas formas, pues, compró terreno. El muchacho que está allá, después de cancelar su deuda, compró terreno, empezó a construir su casa, todo ya estando construido, ya solo para pintar, ya terminando todo. Cuando me llamó, hermano pastor Ismael, sí, le dije yo, don, disculpa varón, que yo soy fulano de tal, me dijo. ¿De dónde? Le dijo, y me dijo el lugar, y me dijo el nombre, su papá, su mamá. Ah, ¿y qué dice varón? ¿Dónde estás, pues? Yo aquí estoy en Estados Unidos, dijo. Entonces no quedaste lo que Dios te ordenó. No, ahí entonces donde me dijo, es que mi mamá dijo esto, esto. Fuimos a buscar mi pasaje, me lo dieron, dijo. Entonces, váyase, ya construí mi casa, pero estoy bien grave, hermano. Ora por mí, dijo. Ay, Dios mío, le dije. Ya llegó el chicote, dije yo. Ya llegó el chicote. Bueno, tomó. Y no soportó, se vino. Pocos días estar aquí, patas arriba. Bueno, quedó la casa plantada. Entonces concluyo con este que dice, edificarán casas para, no edificarán casas para que otro habite, a los obedientes, a los desobedientes, para esto va, ¿sí? Como dice, se casarán, dice, otro se va a acostar con la mujer y el marido se va a morir, ¿sí? Así está, es que es la ley. La paga del pecado es muerte. No edificarán para que otro habite, ni plantarán para que otro coma, porque según los días de los árboles serán los días de mi pueblo. Mis escogidos disfrutarán la obra de sus manos, dice. Qué bendición, hermanos. Aunque sea un mata de chile porrón, vas a sembrar, pero vas a comer tu chile con frijol. Qué calidad. Lo vas a disfrutar, porque está dicho, de lo que salió de la boca de Dios, estamos escuchando. ¡Qué bendición! Dice, no trabajarán en vano, dice, ni darán a luz para maldición, porque son linaje de los bendecidos de Jehová y sus descendientes con ellos, dice. Hermanos, si tú has visto un hijo de un pastor que anda borracho por ahí, es él, no es Dios. Sí. Es que el muchacho, él mismo se metió. Por eso ahí está. Cuando mire usted que un hijo de un pastor que dejando hijos por ahí, ¿y dónde para mantener? Esa es una maldición. ¿Sí? Ahora usted me dirá, no, pastor, ese no es cierto. Si usted va a tener su hijo, es su propio hijo, su sangre, y luego usted no le va a dar a comer, ¿va a vivir el bebé solito? ¿Va a crecer? ¿Va a llegar a ser un muchacho con el aire? ¿Va a estar contento Dios por ti, por no dar comida a tu hijo? No trabajarán en vano, ni darán a luz para maldición, porque son linajes de los benditos de Jehová. Qué lindo es nuestro Dios. Y sus descendientes con ellos. Los hijos, los nietos, todos van a la iglesia, todos van a la casa de oración. Ahí están todos contentos, amados hermanos amados. Dice, antes que clamen responderé yo, y mientras un hable, yo habré oído, dice papá Dios. Qué lindo es nuestro Dios, amados hermanos. Sí, si usted trabaja,
si usted va a sembrar, si usted va a sembrar pacaya, usted va a saborear su delicioso pacayo con huevo, ¿sí? Si usted va a sembrar frijol, usted va a comer frijol. Usted va a sembrar maíz, va a disfrutar su elote, todo. Si usted va a sembrar su ayote, va a comer ayote. Va a sembrar yuca, usted va a comer yuca. Usted va a sembrar papas, vas a comer papas, todo, todo. Estos son los planes de Dios con los hijos, con los benditos. Así es. Y dice que antes de clamar o antes de pedir, dice que papá Dios va a responder. ¿Sí? Va a responder. Mientras que aún hablan, dice, ya el Señor ya lo tiene escuchado, ya lo está confirmado. Sí, así es, amados hermanos. Qué bendición ser cristianos y cristianas. Estas son las promesas de Dios, son promesas divinas. ¿Sí? Yo siempre me gozo, amados hermanos, siempre me gozo, porque Dios tiene una gran promesa con nosotros. Está hablando de los obedientes. Ah, pero muchos dirán, es que este pastor habla de la bendición, no habla del pecado. Ah, pero también aquí viene el pecado también. ¿Sí? Si usted no va a aceptar a Cristo, en vano vas a edificar tu casa, te vas a morir. Si usted va a plantar, ¿sí? Usted va a plantar. El padrazo de tus hijos van a comer de lo que vas a sembrar. Porque así pasa. Pero si sos obediente con papá Dios, Dios te va a bendecir. Muchachos, ustedes que me están escuchando ahí en Estados Unidos, hagan lo posible, acérquese a un templo, obedezcan a Dios, hombre, obedezcan a Dios para que Dios te dé vida y salud, para que terminas todos tus planes, que lo que fue lo que anhelaste antes de viajar. Eso es lo que se dice. Pero te fuiste en los Estados Unidos, te fuiste. Y así vas a regresar sin nada. ¿Quién tuvo la culpa? Mi padre tiene promesa con la humanidad, pero la humanidad son los que le dan su espalda a Dios. Así que Dios te bendiga, que Dios te guarde y que Dios toque tu corazón, ese corazón de piedra. Porque antes no se predicaba el evangelio como hoy en día. Antes, amados hermanos, solo escuchaba los cultos en las casitas, algunas vigilias por ahí. Pero ahora no va a haber excusa en aquel día. Que Dios te bendiga y que Dios te guarde y que Dios te bendiga. Así que gracias, amados hermanos, aquí nos vamos a quedar. Ahora, si usted joven, tú que me estás escuchando, porque hay jóvenes que me escuchan, hay amigos que me escuchan, quizá usted quiere reconciliar con Dios, aceptar a Cristo, ¿será cierto lo que el pastor dice? ¿Será cierto lo que el pastor dice? Y no miras que aquí estoy, pues, ¿sí? Si yo estaba yo para irme en este mundo cuando Cristo me rescató y para la gloria de Él, aquí estoy siempre llevando el mensaje de su palabra. Bendiciones, que Dios me lo bendiga. En esta hermosa hora vamos a escuchar un precioso tema con los hermanos Alvarado. Si usted toma su decisión, tómese a sí mismo. Yo fui a predicar allá en el caserío Cruz Verde el día domingo. Hubo 4 almas. Eso es lo que pasa hoy en las iglesias, amados hermanos. A veces cuando uno llega, se acerca al pastor, dice a uno, mire, 30 minutos de predica, hay nada más. 30 minutos, hay nada más. Bueno,
Cuando uno predica 30 minutos, ya no se puede pasar más, pero es una bendición. Vamos a escuchar este precioso tema, Decidido, con los hermanos Alvarado.

0: Bueno, así que mis hermanos, bendiciones de la fiel audiencia, que las puertas aún abiertas están, porque vendrá el día que las puertas se cierren y ¿quién va a abrir? Si usted va viendo en el Face hoy en día, ¿qué hicieron los diluvianos? No quisieron entrar en el arca que Noé construyó. Pero ya cuando vieron que las cataratas del cielo fueron abiertas, ya llegaron, pero ya de últimamente, ya la puerta estaba cerrada. Así que Dios les bendiga, bendiciones. Bueno, Dios bendiga a mi hermana Silvia Bail, que nos está sintonizando allá en Palestina de los Altos. Le animo, hermano, que siga adelante. La prédica fue de mucha bendición. Ánimo, hermano pastor. Aquí le estamos escuchando los días martes y viernes. Dice, favor de complacer con el tema, con Lucila Aguilar, con este canto. Yo te animo, dice. Gracias, gracias, hermana Silvia, que Dios me lo bendiga. Dios bendiga a mi hermana Virginia Carreto, que nos está sintonizando en Sector 2, Buenavista, San Juan, Tuncalco. Qué bendición la palabra de Dios, hermano pastor, qué bendición, le animo que siga adelante. La prédica fue de mucha bendición, dice, le animo que siga adelante. Gracias, gracias, hermana Virginia, que Dios me lo bendiga. Dios bendiga a mi hermanita Adriana Temaj, allá en Concepción, Tutuapa. Allá nos está sintonizando mi hermanita Adriana. Ah, tendrá como unos 11 años, si no estoy mal, 11 años tendrá. La hermanita dice que aquí le estoy escuchando. La prédica fue de mucha bendición. Favor de complacer con el tema Alas de Paloma con la hermana Edilza Romero. Dice, aquí le estamos escuchando los días martes y viernes. Dice, gracias, gracias. Saludos a su madrecita, mi hermana Elvira Aguilar, como también a su papá, mi hermano Ermitaño Tema. Que Dios me lo bendiga, bendiciones. Dios me lo bendiga, hermano pastor, qué precioso mensaje, oración por mi hijo Gustavo Bamaca, dice. Gracias, gracias, hermana Paula York, que Dios me lo bendiga en esta maravillosa hora, pues, allá nos están sintonizando en Denver, Colorado. Bendiciones, gracias por su sintonía, allá nos están escuchando en esta maravillosa hora. Bueno, en cabina número uno, quizá algunos comentarios, ya que los minutos se nos van rápidamente, ya que hay temas que nos han sugerido. Saludos a mi hermano Bartolo Aguilón, allá en San Juan Ustuncalco, allá nos está sintonizando, y también a mi hermano Martín Carreto. Bendiciones, mi hermano Martín, se nos está sintonizando un ancianito. Mi hermano Martín decía, tú eres el pastor Ismael. Sí, yo soy. Solo con tu voz se conoce, me dijo. Qué bendición, pastor, yo estaba, qué deseo de verte, pero gracias, hoy sí nos estrechamos la mano, dice. Qué bendición, hombre. Así que saludos entonces a mi hermano Bartolo Aguilón allá en San Juan Ustuncalco y a mi hermano pastor Isabel Morales, que Dios me lo bendiga. Bendiciones a los hermanos de la zona de Tierra Fría, como también allá por la zona costera, que Dios me los bendiga, bendiciones. Vamos en cabina número uno, bendiciones a todos, gracias por su sintonía.
1: Qué privilegio tan grande parte de Dios poder ya, bueno, más que todo ya la parte final de este programa radial. Bendecimos a todos los hermanos que nos están escuchando y nos están viendo. Bueno, tenemos este saludo rápidamente, vamos a estar pasando. Sí, adelante con su programa, hermano pastor Ismael Romero, aquí escuchando. En Caserío Los Méndez, atentamente Santos Méndez, me complace con un tema con la agrupación Sinaí. Gracias, hermano Santos, Dios te bendiga, saludos hasta por allá en Los Méndez. Saludos, hermana Edilza, ánimo al pastor, que siga adelante con su programa, bendiciones, feliz tarde, quiero saludar a mi mamá, dice, hermana Sara Lucas, allá en Tojuávil, de parte de su hija, hermana Yulisa Hernández. Buenas tardes, hermano, Dios me lo bendiga, saludos al pastor Ismael, saludos a la hermanita de turno, saludos también a los patrocinadores del programa, les animo a seguir adelante, atentamente, hermana Marlene González. Gracias, hermana Marlene, Dios te bendiga, hermanita amada, animando al pastor a seguir adelante, también un saludo a los patrocinadores del programa, quienes son ellos, hermana Miriam Romero, hermano Edgar Pérez, reciben este saludo de parte, las palabras de animación de parte de hermana Marlene González. Rosa Jiménez, bendiciones, siervo, dice, gracias, hermana Rosa, Dios te bendiga. Dios los bendiga, hermano Pastor Ismael Romero, adelante con el programa radial, aquí estoy viendo en Atlanta, dice, gracias, hermano Maximiliano Escobar, que Dios te bendiga, hermano Maximiliano, muchas bendiciones. Oración por mi vida, dice nuestra hermana María Andrés. Gracias, hermana María Andrés, por esa sintonía. Dios te bendiga. Explicamos al pastor tomar nota la petición de hermana María Andrés. Amén, dice hermana Ana Vázquez. Saludos. Buenas tardes, hermano siervo. Adelante en la obra de Dios. Aquí viendo su programa, aquí en Caserío Tojuávil, aldea El Carmen, dice hermano Santos Aguilón. Gracias, hermano Santos, Dios te bendiga. Buenas tardes, hermano, dice Mari Pérez, Dios te bendiga, hermana Mari. Isauro Careto Gómez, bendiciones, hermana, gracias, hermano Isauro, Dios te bendiga. Quiero reconciliar, dice nuestra hermana Mari Pérez. Oración por mi vida, por favor, dice hermana Leticia Bail. Bueno, hermana Mari, si usted guste, hermanita amada, comunicarse al número de nuestro hermano Pastor Ismael, ya que dice hermana Mari Pérez que ella va a reconciliar. Vamos a estar enviando el número del Pastor Ismael. Él tiene WhatsApp, usted puede comunicarse para oración directamente, o si no, pues usted pueda unirse juntamente a la oración, ya que dice la hermana Mari que va a reconciliar delante de la presencia de Dios. Por acá dice, bendiciones hermano Pastor Ismael Romero, y también saludo para ti hermana Glendy, Dios te bendiga. Le mando saludos a mi mamá Matías, a mis dos hermanitas, a Suseli y a Elisa, a mi hermano Anderson. Aquí estamos escuchando en el estado de San Luis, Missouri, de parte de nuestro hermanito Santiago Morales. Gracias, hermano Santiago, Dios te bendiga. Mandamos saludos hasta allá en San Luis, Missouri, para también su familia allá en Carmen, uno de Palestina de los Altos. Amén, siga adelante, bendiciones, dice hermana Magdalena López. Gracias, hermanitas amadas. Dios les bendiga, un abrazo fuerte para todos. Un privilegio poderles saludar a todos ustedes, ya que ya la parte final viene ya con nuestro hermano Pastor Ismael Romero. Hola hermana, Dios te bendiga, saluda a todos los oyentes de la radio, bendiciones, dice, gracias hermano Vicente Delgado, desde el estado de Schuyler, Nebraska, gracias por su sintonía, que Dios te bendiga grandemente, y paso a cabinas 2, ya la finalización de este programa radial.
0: Bueno, así que amados hermanos, bendiciones, gracias hermanos amados, que Dios los bendiga. A ustedes por estar en sintonía, que Dios los bendiga. Bueno, de Corral Grande he recibido la comunicación de mi hermana Eufemia Juárez, que aquí le estamos escuchando, hermano pastor, dice, saludos a su apreciable familia, saludos para usted, a la hermana Edilza, a su esposa, y un saludo a las hermanas del grupo de intercesión Emanuel, dice, gracias hermana Eufemia, que Dios me bendiga. Dios bendiga a mi hermana Iris Velázquez en Caserío, en la parada Pajapita San Marcos. Aquí gozándonos con el mensaje de la palabra del Señor. Dice, favor de saludar a mi sobrina Cindy Velázquez, a mi hermana Julia Leticia Velázquez, como también a mi hermano Rubilio Velázquez. Dice, que aquí le estamos escuchando, hermano. Dice, gracias hermana Iris, que Dios nos los bendiga en esta maravillosa hora. Bueno, ya que los minutos se nos van rápidamente. Bueno, para acá dice, buenas tardes hermano, hermano bendiciones, sigue adelante en la obra de nuestro Dios, le encargo oración por mi vida, por mi familia, atentamente Marisol. Bendiciones mi hermana Marisol, que Dios me bendiga en esta maravillosa hora. Bueno, nos han sugerido un tema con la agrupación Sinaí. Vamos a escuchar este precioso tema. Adiós, hermanos en la fe.

Bueno, así que amados hermanos, hemos escuchado este precioso tema. Qué bendición, amados hermanos. Bueno, ya que los minutos se nos fue, esperando en esta noche, si Dios nos preste la vida, estaré con ustedes a las 7 de la noche. Si no hay lluvia, no hay tempestades, estaré, amados hermanos. Aquí saludos cordiales a cada uno de mis hermanos de la Iglesia Misión Pentecostés Cristo Viene, que el día domingo tenemos un culto de primicia. Tenemos un culto de primicia a las 9:30 de la mañana, ya que dando gracias a Dios por el inicio de la cosecha, vamos a tener ese culto. Invitados todos, amados hermanos, que Dios nos lo bendiga, la Iglesia Misión Pentecostés Cristo Viene. Y si usted quiere llegar, pues les esperamos, no se preocupe. Esa es una fiesta espiritual que se está realizando, dando gracias a Dios por el inicio de la cosecha.

Bueno, así que vamos, hermanos, bendiciones, bendiciones a nuestros hermanos. Dios bendiga a mi hermano Ever Casia, desde la zona 21 de la ciudad capital, nos ha llamado nuestro hermano. Qué bendición, ya que gracias a Dios, ellos nos están escuchando por allá. Bueno, Dios bendiga a mi hermana Maribel Cortés, de Aldea El Tizate. Un saludo para usted, hermano, saludo a la hermana Pastora, a la hermana Glandi, un saludo a la hermana Edilza. Le animo, hermano, que siga adelante. La prédica fue de mucha bendición, hermano. Yo no pierdo ninguno de sus programas los días martes y viernes, ya que me gusta escuchar sus prédicas, que ha sido de mucha bendición. Dice, favor de orar por mi hermano Octaviano Cortés. Bueno, aquí estaré orando. Entonces, amados hermanos, que Dios nos los bendiga. Bendiciones. Vamos a entrar en la oración. Usted, quizá usted no pudo comunicarse, usted, hermana, que va a reconciliar con Dios, póngase de rodilla. Voy a orar por usted primero en esta hermosa tarde, ya que hay fiesta por los ángeles de Dios allá en el cielo, por un pecador que se arrepiente. Padre, que habitas en los cielos y en todo lugar, te doy gracias, Señor, te doy gracias, Padre, gracias, oh Dios todopoderoso, por permitirme, Señor, este privilegio de estar un momento delante de tu divina presencia, papá. Gracias, Jehová Dios. Gracias, Jesucristo. Gracias, Espíritu Santo. Señor, amado Dios mío, me presento delante de tu divina presencia, Padre, para clamar, Señor, por la vida de mi hermana Mari Pérez, que en este momento, Señor, está reconciliando delante de ti, Padre. Está reconciliando delante de ti, Señor. Dios mío, oh Dios amado, Dios eterno. Perdona, Padre, perdona, Señor. Perdona, Dios mío, las debilidades de tu hija. Reconociendo, Señor, reconociendo, Padre, sus errores en este momento. Ese nombre ya estaba escrito en el polvo. Ahora, Señor, te suplico, Dios mío, que tú perdones a mi hermana y que tú escribes su nombre de nuevamente en el libro de la vida, Señor. Padre, gracias. Ayúdalo, guárdalo. No sé dónde, Señor, se encuentra mi hermana, pero encomiendo tus manos, Señor. Te suplico, Padre, por la vida de mi hermano Diego López y su familia allá en San Cristóbal Cucho, Señor. A mi hermano Porfirio Ramírez, Padre, clamo por esa vida, por su familia allá en San Rafael, Zacatepeque, Señor, clamo por esa vida. A mi hermana Silvia Bail, allá en Palestina de los Altos, Señor, clamo por esa vida. A mi hermana Virginia Carreto, allá en Sector 2, Buenavista, San Juan Usuncalco, a su esposo, a su hijo, allá en San Rafael, California, Señor. Te suplico, Padre, por la vida de mi hermanita Adriana Temaj, allá en Concepción Tutuapa, San Marcos. Señor, clamo por esa vida, la vida de su padre, ermitaño Temaj, a su madrecita, Elvira Aguilar, la familia, mi hermanita Elida Temaj, Dios mío, los bendigo en tu nombre, Señor. Te suplico, Padre, por la vida de mi hermana Paula York, como también la vida de su hijo Gustavo Bámaca, Señor, clamo por esa vida, pongo en tus manos la vida de Leonardo Bámaca, Padre, encomiendo en tu mano a su esposo Jorge Bámaca, Padre, clamo por esa vida, por esa familia allá en Member, Colorado, Señor. Te suplico, Padre, por la vida de mi hermana Eugenia Juárez, Dios mío, clamo por esa vida, pongo en tus manos, Señor, la vida de su familia, Dios mío, pongo en tus manos, Padre, pongo en tus manos, Señor amado. Suplico, Padre, por la vida de mi hermana Iris Velázquez, allá en Caserío La Parada, Pajapita, San Marcos, Señor, como también por la vida de mi hermana Cindy Velázquez, allá en Las Majadas, Julia Leticia, a Rubilio Velázquez, Señor, encomiendo tus manos, como también los hijos de mi hermana, Señor, encomiendo tus manos, Dios mío, encomiendo tus manos, Señor. Suplico, Padre, por la vida de mi hermana Maribel Cortés, Padre, clamo por esa vida, pongo tus manos, Señor, la vida de mi hermano Maribel Cortés, la vida de su hermano Octaviano Cortés, Padre, tengas misericordia, Señor, esa quebradura, Padre, esa quebradura, Dios mío, Señor, te suplico por esa vida, Señor.
a mi hermana Marisol Zacarías, Señor, a su familia, encomiendo tus manos, Padre, encomiendo tus manos. Si así es tu voluntad, Padre, volveré cuando sean a las 7 de la noche con el programa radial Prodigios y Milagros. Por hoy, gracias, Padre, Hijo, Espíritu Santo.

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Por hoy, que el Señor les bendiga.

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con el espacio de la programación Amiguitos del Rey, con saludo para toda la audiencia que nos está sintonizando diferentes lugares, en especial para los niños y las niñas. Gracias por escucharnos en esta maravillosa tarde, que el Señor me los bendiga.

saluditos también, ya que el tiempo se nos está avanzando. Estamos ya llegando a las 14 horas con 11 minutos. 14 horas con 11 minutos, sacando los estudios en esta maravillosa tarde. Es una tarde bastante lluviosa por este bello lugar de Aldea Las Barrancas. Bueno, una tarde bastante nublado. En estos momentos, una tarde bastante nubladito por acá, y es la bendición de Todopoderoso poder...

el Señor los bendiga. Arriba esos ánimos y arriba, arriba esos ánimos. Vamos a entrar en lo que es el espacio de los saludos para que si alguien desea comunicarse, recuerde que puede llamar para solicitar alabanzas o quizás saludar a su ser querido. Esperamos que los niños y las niñas estén por ahí muy al pendiente de la programación infantil. Amén.

Muy bien, en esta maravillosa y bendecida hora de la tarde, muchísimas bendiciones para todos. Bueno, por acá hemos recibido la comunicación de mi sobrina Yanni Virginia, que se encuentra escuchando allá en la casita. Gracias a la sintonía de mi sobrinita Yanni Virginia, con saludos especiales. Dice, saluda y felicita a su tía Maribel Romero, ya que muy próximo estará de cumpleaños. Envía un cordial saludo a su tío Freddy Romero y a Paoli Aguilar, saludando también a Ana. Saludos para Edna, para Karen, para Eli, allá en California. Saludos especiales entonces allá a mis sobrinas que se encuentran allá en California, sin duda alguna ahí escuchando la programación. Bueno, un saludo para toda la familia, dice, solicitándome el tema En mi casa vive Jesús y Mariposita de mil colores. También recibimos por acá el reporte de la nena Fernanda Bail Díaz. Saludos para Fernandita, escuchándonos allá en la casita con saludos especiales, dice, para sus hermanos. El saludo para Rodrigo, para Eli, para Ruth, también un saludo para Samuelito. Reciben este saludo de parte de Fernandita. Un saludo a su mami, nuestra hermana Araceli Díaz, allá nos están sintonizando en la casita. Ella solicita el tema Pajarito Canta. También el conejito negro. Estaremos complaciendo. Gracias a Fernandita por esa fina sintonía. Que Dios me la bendiga grandemente. Recuerde que ya estamos en el espacio de la programación de saludos. Y por supuesto, estamos en el espacio de los saludos. Los que desean comunicarse lo pueden hacer a los números telefónicos. Está totalmente habilitada para sugerencias de llamadas en esta maravillosa tarde, muchas bendiciones para todos y para todas. Arriba, arriba esos ánimos, que Dios me los bendiga grandemente. Gracias por su fiel sintonía. Bendiciones para quienes están muy felices escuchando nuestra programación en esta oportunidad. De esta manera seguimos acá con lo que es el espacio de la programación. Agradeciéndole a quienes están ahí escuchando, especialmente a los niños y las niñas. Si alguien más desea comunicarse, lo puede hacer, ya que estamos a las 2 con 19 minutos. 2 de la tarde con 19 minutos. Recuerde que a las 2 con 30 estamos ya programando las alabanzas de mucha bendición para

que sí, felicitaciones a los felices cumpleañeros de este mes de octubre. Que el Señor los bendiga a todos los niños y las niñas que están de cumpleaños o van a estar de cumpleaños. Desde ya les deseamos de todo corazón que la pasen súper el día de su cumpleaños. Enviamos un cordial saludo.

enviamos un cordial saludo para los niños y las niñas que están de cumpleaños o van a estar de cumpleaños. Nosotros acá continuamos. Y así de esta manera llegamos a la parte final del espacio de los saludos, ya que el tiempo se nos está volando. Ya son las 14 horas con 26 minutos. Es hora de complacer ya los temas para bendecir a los que nos han solicitado alabanzas. Agradecemos el reporte de Yanni Virginia, de Fernandita, gracias por haberse reportado. Y los demás, pues nosotros acá nos estaremos agregando otros temas de bendición para edificación a sus vidas. Y enseguida pues regresamos ya para poderles seguir con más de la programación. Bueno, cuando sea las 5 de la tarde, presentando el programa radial La Voz de Dios en tu Hogar. Así que pásela bien la tarde, muchas bendiciones. Gracias por...

Era el inicio del año escolar. Dentro del salón de clases se encontraba la maestra al frente de sus alumnos de quinto grado. En la fila de adelante, hundido en su asiento, estaba un niño de nombre Pedro, a quien la maestra conocía desde el año anterior. Sabía que no jugaba bien con los otros niños, que su ropa estaba desaliñada y que frecuentemente necesitaba un baño. Con el paso del tiempo, la relación entre ellos se volvió incómoda, al grado que ella sentía gusto al marcar sus tareas con grandes taches en color rojo. Un día, al revisar los expedientes de sus alumnos, se llevó una gran sorpresa al descubrir los comentarios de los anteriores profesores de Pedro. Es un niño brillante con una sonrisa espontánea. Hace sus deberes limpiamente y tiene buenos modales. Es un deleite tenerlo cerca. Pedro es un excelente alumno, apreciado por sus compañeros, pero tiene problemas. Su madre tiene una enfermedad incurable y su vida en casa debe ser una constante lucha. Otro maestro escribió: la muerte de su madre ha sido dura para él. Trata de hacer su máximo esfuerzo, pero su padre no muestra mucho interés. Y por último, Pedro es descuidado, no tiene amigos y en ocasiones se duerme en clase. La maestra se dio cuenta del problema y se sintió apenada. Más aún cuando al llegar Navidad, todos los alumnos le llevaron regalos envueltos en papeles brillantes y hermosos listones. Excepto el de Pedro, que estaba torpemente envuelto en papel de una bolsa del súper. Algunos niños rieron. La maestra encontró un viejo brazalete de piedras y la cuarta parte de un frasco de perfume, minimizando la risa de los niños al exclamar: ¡qué brazalete tan bonito, Pedro! Poniéndoselo y rociando un poco de perfume en la muñeca. Pedro se acercó y le dijo: maestra, hoy usted huele como mi mamá. Ella lo abrazó y lloró. A medida que trabajaban juntos, la maestra percibió que a Pedro, mientras más lo motivaba, mejor respondía. Al final del año, era uno de los niños más listos de la clase, volviéndose su consentido. Ambos se adoraban. Un año después, encontró una nota de Pedro que decía: usted es la mejor maestra que he tenido en toda mi vida. 4 años después, recibió otra carta diciéndole que pronto se graduaría de la universidad con los máximos honores. Y le aseguró que era la mejor maestra que había tenido en su vida. Pasaron otros 4 años y llegó otra carta. Esta vez le explicó que después de haber recibido su título universitario, él decidió estudiar más y que ella era la mejor. Solo que ahora su nombre era más largo y la carta estaba firmada por el cardiólogo Pedro Alonso. El tiempo siguió su marcha y en una carta posterior, Pedro le decía que había conocido a una chica y que se iba a casar. Explicó que su padre había muerto hacía 2 años y él preguntaba si ella accedería a sentarse en el lugar que normalmente está reservado para la mamá del novio. Por supuesto, la maestra aceptó. El día de la boda, lució aquel brazalete con varias piedras faltantes y se aseguró de usar el mismo perfume con el que Pedro recordaba el calor de su mamá. Se abrazaron y él susurró al oído de su maestra preferida:
Gracias. Gracias por creer en mí. Muchas gracias por hacerme sentir importante y por enseñarme que yo podía hacer la diferencia. Gracias, maestra.

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2: 14 horas, 51 minutos.

Yo soy el camino y no me buscas. Yo soy la verdad y no me crees. Yo soy la vida y no me disfrutas. Soy tu redentor y se te olvida. Soy tu salvador y me rechazas. Soy misericordioso y siempre abusas. Soy tu guía y no me sigues. Soy justo y desconfías. Soy amor y me persigues. Soy la luz y no me miras. Me dices maestro, pero nunca aprendes. Me dices pastor y no me oyes. Me dices Señor y no me obedeces. Me dices rey y de mí te burlas. Me llamas eterno y no me esperas. Me llamas bueno y no me estimas. Me llamas santo y no me imitas. Me llamas amigo y me traicionas. Me llamas dueño y no me sirves. Me llamas dulce y te repugno. Me llamas rico y no me pides. Te di memoria y te olvidas que existo. Te di inteligencia y no me entiendes. Te di voluntad y me resistes. Te perdono y más me ofendes. Te espero y nunca llegas. Te ayudo y me criticas. Te cuido y no me agradeces. Te busco y tú te escondes. Te hablo y no me escuchas. Te doy mucho y me exiges más. Te hago fuerte y te doblegas. Te hago poderoso y te esclavizas. Te hago rico y te corrompes. Te hago pobre y me maldices. Te hago sabio y me desprecias. Te hago importante y me denigras. Te hago sano y te envileces. Te hago mi hijo y no me honras. En fin, soy tu Dios y no me temes. Dime, hijo mío, ¿qué más quieres que haga por ti? Tuya es mi gloria si la quieres. Si eres desdichado, no me culpes, porque he venido para darte todo esto y en abundancia.

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2: Espíritu Santo, vamos a cantarlo con este canto. Dice: el Dios de Elías es el Dios.

0: unción en este lugar. Sí. Hay una unción. Sí. Hay una unción. Hay una unción que estamos viendo en este lugar.
1: Siéntalo. 15 horas, 12 minutos. 15 horas, 12 minutos.

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0: Salmo 101, por favor, mis hermanos. Leemos versículo 3. Y la palabra del Señor dice así. El título dice, promesa de vivir rectamente. ¿Cuántos dicen amén, hermanos? Promesa de vivir, ¿cómo dice? Rectamente. Y el texto que me ocupa es el versículo 3, donde dice, no pondré delante de mis ojos cosa injusta. Aborrezco la obra de los que se desvían. Ninguno de ellos se acercará a mí. ¿Cuántos dicen amén, hermanos? Bendito sea el nombre del Señor. ¿Cuántos levantan su mano y pueden darle toda la gloria al Señor? Bendito sea el nombre del Señor. Aleluya. Gloria al Señor. Pueblo de Dios, siéntense. Meditemos en la palabra de Dios, por favor. Atiéndanme, escuchen, hermano. Yo quiero que cada uno de ustedes entienda que este mundo está gobernado por Satanás y ustedes lo saben. Jesús lo llamó el príncipe de este siglo. Pablo lo llamó el príncipe de la potestad del aire. Jesús dijo, mi reino no es de este mundo. Así que Jesús no está gobernando aquí. Aunque muchos no lo crean, Jesús no está gobernando aquí. El que gobierna este mundo es el diablo. ¿Me están oyendo? Es la verdad. Nosotros aquí somos extranjeros y peregrinos. Amén. Es la verdad, así dice la Biblia. No pertenecemos a aquí, ¿me entienden? ¿Ya? Entonces, si entendemos que Satanás gobierna todo eso, como la Biblia le llama el príncipe de la potestad del aire, dice Efesios 2. Entendemos que Satanás tiene dominio y gobierno sobre todas las cosas. Una cosa que entendemos es que la Biblia dice que Satanás es padre de mentira, dice Juan 8. Es padre de mentira. Y otro texto de la palabra de Dios dice que Satanás, en 2 Corintios 11, dice que Satanás se disfraza como ángel de luz. Amén. Ahora, si Satanás se disfraza, quiere decir que él no va a ser el diablo que muchos creen, ¿verdad? Sé que todos cuando se imaginan al diablo, se lo imaginan con cachos, ¿verdad? Y color rojo y un tenedor para comer chomín en la mano, ¿verdad? Así se lo imaginan muchos. Pero ese no necesariamente es el diablo. Hay que entender que el diablo se disfraza. ¿Cuántos dicen amén, hermano? Ahora, lo que el cristiano necesita es tener la capacidad de descubrir esa envoltura diabólica. El apóstol Pablo dice en la segunda de los Corintios, en el capítulo 1, nosotros no ignoramos sus maquinaciones. ¿Cuántos dicen amén, hermano? ¡Qué interesante! Bueno, esto más bien es 2.11 de 2 Corintios, 2.11. Nosotros los cristianos no ignoramos las maquinaciones del diablo. Y así debe ser, hermano. Pero ya lo dijo el siervo hace un rato en Isaías 5, dice, mi pueblo fue llevado cautivo porque no tuvo conocimiento. Lo mismo repite Oseas. Oseas también dice que el pueblo fue destruido por falta de conocimiento. Proverbios 1.32 dice, el desvío de los ignorantes los matará. Así que la ignorancia es cruel, es asesina en la vida de un cristiano. Ustedes necesitan saber lo que es bueno y lo que es malo. Amén. Bendito sea el Señor. Necesitan saberlo. Amén. Porque créame, hay gente que no sabe si es malo lo que está haciendo, ¿verdad? Es como una señora, digo, quiero contarle a usted algo, pero no se lo cuente a nadie, es que no me gusta el chisme. Entonces, ¿por qué lo dijo? ¿Cómo es que la gente ni se da cuenta que es chismosa, pero es chismosa, ¿no? Mire, yo no soy creído, solo soy lleno de cuentos nada más. De eso, ¿no? No se entiende, ¿verdad? Pero bueno, lo que quiero decir es que hay gente que no entiende que lo que hace no es bueno, pero no se dan cuenta. ¿Acaso no lo dijo Jesús? Perdónalos porque no saben, ¿qué dicen? Exacto. Jesús está intercediendo por nosotros todavía hoy, porque muchas de las cosas que hacemos, las hacemos porque no sabemos. En el Salmo 103, la promesa de David dice, no pondré delante de mis ojos cosa injusta. No pondré delante de mis ojos. Así que vamos a comenzar a hablar de cosas que usted se pone delante de sus ojos. Y vamos a hablar de la televisión. Amén, hermanos. Amén. Bendito sea el Señor. Bendito sea el Señor. Le voy a explicar algo, y esto es muy real, hermano. Muchas veces nosotros no entendemos que la televisión, todos decimos, a mí si no me gusta la música mundana, ay, no, Dios santo, ¿cómo voy a oír? Es como un predicador decía hace unos días, que hay unos que cómo les gusta oír a una mujer que se llama Selena, decía el predicador, ¿verdad? Así decía él, pues yo lo escuché, y él decía, y ahí están oyendo, y es que no puedo dejar de oír a Selena, dice. Deje de oírlo, hermano, era un hermano. Dejé de oír a Selena. No, es que como me gusta, hermano. Ay, Dios. Entonces, cabal estaba sonando una canción y el pastor le dijo, esa canción es la única que se va a recordar en el infierno, dice. ¿Por qué? Dijo, óigala, dice. Ay, ay, ay, cómo me duele, dice. Ya vio, de esa canción se va a acordar en el infierno, le dijo el pastor, dice. Porque dicen, no puedo dejarlo, no puedo. O sea, yo le digo una cosa, pero aún así, yo sé que la mayoría, hermanos, la música mundana no les influencia en nada, en mínimo podríamos decir. Pero lo que sí la mayoría tienen en su casa es televisión. Aunque muchos digan que la música mundana es más destructiva, no es cierto. La televisión destruye más que la música mundana, aunque no lo crean. Le voy a explicar por qué. Yo saqué cursos en TGW, La Voz de Guatemala, para cómo comunicarme, ¿verdad? Ahí me enseñaron cómo hablar, cómo dirigirme al público, hasta que hay que limpiarse bien la nariz, porque si no se oye un pitillo ahí, pit, pit, ¿verdad? Y todo eso, ¿verdad? Cuando uno está respirando. Me enseñaron arte, forma de comunicar en radio. Pero entre todo eso me enseñaron una cosa que me llamó mucho la atención y que hoy quiero compartir con ustedes. Me dijeron, entiendan que la televisión tiene más influencia sobre la gente, dijo. Porque son igual que un maestro en una escuela. Porque en una escuela el maestro está enseñando y aparte de eso tiene el pizarrón. Porque el maestro sabe que el 50% se aprende por lo que se ve y el otro 50% se aprende por lo que se escucha. En cambio la música solo que se escucha. Entonces no influencia, influencia 50%. Pero la televisión se ve y ¿qué? Y se escucha. Amén. Por ejemplo, usted por ignorancia puede oír una canción, digamos, vamos a decirlo así, ¿verdad? Una canción, ¿qué diré yo? Tal vez de Magneto, digamos, vuela, vuela, ¿verdad? Y dice la canción que no hay necesidad de equipaje, despierta tu mente, solo déjate llevar, hallarás un mundo nuevo, déjate llevar, vuela, vuela. Cuando uno oye la canción dice, está hablando de un viaje de plano, se va a ir con su novio. No. Si uno mira los videos, entonces ya entiende a qué se refieren. Se refieren al uso de drogas, porque está hablando de volar, la mente que vuele. Por eso dice, no hay necesidad de equipaje, hallarás un mundo nuevo, solo déjate llevar, vuela, vuela. Está hablando de drogas, ¿me están oyendo, hermanos? Ahora, eso no lo entiende uno cuando está solo oyendo la música, pero en un video, entonces lo ve al doble. Entonces ahí está el punto. La televisión es mucho más peligrosa que la música. ¿Amén? ¿Comprenden eso? Ahora, entendiendo el peligro que puede tener la televisión, yo quisiera entrar a algunas situaciones. Porque obviamente sé que a veces la televisión la tomamos como una simple diversión. Hasta es la niñera de ahora. ¡Ay, mijo! ¡Le voy a poner la caricatura! No tengo tiempo para cuidarlo. Mire caricaturas mientras que yo hago todo mi oficio, ¿verdad? Ahora la televisión es la niñera, ¿verdad, hermano? La niñera. Y el niño está viendo un montón de cosas, ni siquiera usted sabe qué está mirando. Yo no voy a ser fanático o extremista de decir, oigan hermano, la televisión no sirve en todo. No les digo eso. Cometería el error de un hermano, y esto es un error grave que puede ocurrir. Decir que el cajón del diablo, digo. Así dijo un hermano hace muchos años. Después sacó él su programa por televisión también. Y los hermanos que habían tirado a quemar su televisión, dijeron, ahora tengo que comprar de nuevo. ¿De veras, hermano? No, tampoco, ¿verdad? Porque no le voy a decir, oigan, todo lo que está en la televisión es diabólico. No es cierto, es incorrecto. Hay mucha información, hay muchas cosas. Por ejemplo, si uno ve las noticias, está viendo lo que pasa en el Medio Oriente, en Israel, en Irak. Ustedes no entienden mucho de lo que oyen, pero eso es parte de la profecía bíblica. Amén. Esa es la realidad. Uno dice, esto tiene que ver con Isaías. Esto tiene que ver con lo que dice San Mateo. Esto tiene que ver con lo que Ezequiel profetizó. O sea, es increíble cómo a través de la noticia se entera uno de que la profecía están cumpliendo. O sea, estoy hablando del aspecto positivo, ¿verdad? No voy a decir, oigan, quemen la televisión porque es el cajón del diablo. Tampoco le voy a decir, oren por la tele, ¿verdad? Y sí, Señor, santifica mi televisor, que salgan santos los programas, ¿verdad? Porque tampoco se puede. Amén, hermano, ¿verdad? ¿O se puede? Obviamente no se puede tampoco, ¿verdad? O sea, yo creo que esto tiene un carácter de responsabilidad. Su hijo se puede quedar ahí infinidad de horas viendo televisión. Si usted no está viendo lo que él está haciendo, créame, hermano, que podría estar viendo basura que usted debe comprender. En una sección de caricaturas de una programación de un canal pueden haber programas buenos como pueden haber programas chuecos. Y eso lo entendemos muy bien. Hay programas que están basados puramente en brujería y magia. Y eso es lo que obviamente Satanás quiere hacer. Cuando los niños aprenden a ver la magia y la brujería, crecen con la mentalidad de que la brujería es buena. Porque a veces en la televisión sale, ay no, esa bruja es mala, en cambio la otra bruja es buena, ¿verdad? Entonces ya le están creando la idea al niño de que hay brujas buenas y brujas malas. Entonces él ya cuando llega grande tiene la mentalidad de hay magia blanca y magia negra. La magia blanca es de Dios, ¿verdad? ¿Me está oyendo, verdad, hermano? Pues ya, pero eso se está ministrando a través de la televisión. Quiero mostrarle lo que dice Proverbios 10, por favor. Y quiero que lean conmigo el versículo 23. Es un texto clave para esta enseñanza, porque yo sé que todos creemos que es una simple diversión. Todos han dicho, yo solamente me estoy divirtiendo. Pero veamos lo que dice el 10:23. Dice, el hacer maldad es como una diversión al insensato. Oh. Dice que es maldad, pero para el insensato es como una ¿qué? ¿Pero qué es? Bueno, para el insensato es diversión, pero ¿qué es? Es maldad. Ahora que queda claro, que quede claro esto. O sea, el insensato cree que es diversión, pero Dios dice, es maldad. Ahora, al iniciar a ver esta cuestión ya desde el punto de vista real, que yo puedo creer que es diversión y es maldad lo que estoy mirando, debo entender esto. ¿Hasta qué grado me puede afectar lo que estoy viendo a través de la televisión? ¿Hasta qué grado me puede afectar? Muchas personas no se han percatado, no se han dado cuenta que lo que ellos hacen es apoyar cosas que no sirven, porque obviamente en la televisión se fusionan cosas horribles, cosas diabólicas. Yo quiero que entiendan, veamos al menos de qué años más o menos vienen estas situaciones. Fíjense que hace algunos años varios cantantes y artistas de cine, productores de películas como Joseph Barbera y William Hanna, que son los que sacaron Oso Yogi, Bugs Bunny y todo eso, se llama Hanna-Barbera Production, así aparece en los programas de televisión. Hanna-Barbera es porque es Joseph Barbera y William Hanna. Estos dos, incluyendo a otros grandes del cine como Steven Spielberg y George Lucas, se hicieron parte de una iglesia en los Estados Unidos muy conocida que se llama la Iglesia de la Cientología. La Iglesia de la Cientología enseña a creer en los extraterrestres. Cuando ellos se hicieron creyentes a esta religión, comenzaron a sacar películas relacionadas a extraterrestres. Las antiguas películas que salieron, los Jetson o supersónicos, donde habla de que andan en el espacio con aviones y todo eso, ¿verdad? Como que andan en otra galaxia. Entonces era la doctrina que creía la Iglesia de la Cientología. Ya los productores como Steven Spielberg sacaron, o también sacaron las famosas Tortugas Ninja, porque se supone que Tortugas Ninja se convierten en mutantes por medio de cuestiones extraterrestres. También ahí vemos la influencia del karate en medio de las Tortugas Ninja. Surgen otras series como ya de brujería, porque también la cientología mezcla brujería. Thundercats o los gatos del trueno. El trueno es Satanás. Para los que no sabían, el trueno es Satanás. San Lucas 10:17 dice, yo vi a Satanás caer del cielo como un trueno, como un rayo. Ahí está. Entre el punto es, Thundercats o gato del trueno se refiere a Satanás. No solo eso, en medio de esa caricatura hay una invocación diabólica. Dice, por el poder de Grayskull, yo soy He-Man, dice el que sale. O también ahí en eso de Thundercats, ¿verdad? Sale eso. Él está invocando, dice, por el poder de Grayskull. Grace es gris y Cal es calavera. Así que Grayskull es calavera gris. Se refiere a la cabeza de calavera con la que se hace brujería. A eso se refiere. Por eso cuando él se está convirtiendo en un hombre fuerte, aparece una boca de calavera y todo eso. Es pura brujería. Ahora, surgen películas como La Guerra de las Galaxias o Ghost, que se llama, ¿verdad? La sombra, el amor, que hay un demonio, un muerto, perdón, que regresa como a la vida o algo así, y etcétera. Cocoon, que habla de extraterrestres. E.T., un monstruito que juega con un niño. E.T. vuela en el aire igual que Jesucristo. E.T. va y regresa igual que Jesucristo. E.T., el extraterrestre, es una burla acerca de Jesucristo, para los que no sabían eso. ¿Amén, hermanos? Entonces, todos estos se hicieron miembros de la iglesia de la cientología. No solo ellos, también Pepsi. Por ejemplo, Pepsi hizo, se hizo parte también de la iglesia de la cientología. Por eso ustedes recordarán que el antiguo símbolo de Pepsi es de esta manera. Este es el moderno. Yo tengo un dibujo del moderno. Tiene dos lados, ¿verdad? Dos lados. Pero el antiguo símbolo de Pepsi, el más antiguo, de los años 70 más o menos, era una rueda y una cola. ¿Sabe por qué? Porque representaba a un platillo volador. Y la parte de atrás representaba como el fuego o la fuerza que va dejando atrás. Así que el símbolo de Pepsi representa exactamente, ¿me están oyendo? Una creencia extraterrestre de un platillo volador que viene del espacio. ¿Por qué? Por eso Pepsi dice que son el sabor de la nueva generación. La iglesia de la cientología tiene ramas. Una de las iglesias de que son ramas de esa se llama la nueva era o la nueva generación. Por eso Pepsi es el sabor de la nueva generación. El color del escudo es rojo, azul, blanco en medio. Rojo, infierno, azul, cielo, y en medio lo blanco. La mentalidad, el hombre en su ignorancia y su tontería de no entender nada. ¿Cuántos dicen amén, hermano, verdad? Ahora, esa es simbología. Obviamente esto forma parte de un gran movimiento, pero no solo es esto lo peligroso. Cuando una caricatura se vuelve famosa, y le voy a leer algunas de las caricaturas antiguas que se hicieron famosas en ese tiempo. Las famosas caricaturas fueron, por ejemplo, Pinocho. Es una caricatura sacada de un crimen, de un asesinato en Inglaterra en el año 1700, en la cultura pirata. De ahí viene la filosofía de Pinocho. La idea de lo que es Pinocho es que le crece la nariz por mentir y todo eso. Tiene que ver basado en un asesinato entre la cultura pirata. El Oso Yogi es otra caricatura que se hizo famoso en ese tiempo. Si ustedes quieren, vayan a leer el diccionario a su casa, el diccionario de palabras en español. Yogi es el sumo sacerdote de los yogas, otra doctrina diabólica, ahí está. Yogi es un sumo sacerdote de yogas, ahí está. Otra película que salió es Pocahontas. Es una película que sale también, creo que fue creada por Disney y no sé quién es más. Pero Poca quiere decir abismo y Hontas quiere decir espíritus. O sea que Pocahontas quiere decir espíritus del abismo. Ahí está, son definiciones aquí del idioma, de dónde vienen. He-Man, bueno, invoca una calavera, ya lo vimos, y su nombre es Adán, por cierto, y vive en un lugar llamado Eternia. O sea que el nombre real de He-Man en la serie es Adán y vive en Eternia. Se supone que Adán cuando fue creado era eterno, ¿sí o no? Así que He-Man está tomando el lugar del Adán que Dios creó en el Edén. ¿Me entienden que es una burla? Es como Pedro Picapiedra, Pedro, y su compañero se llama Pablo, y la otra se llama Betty, Elizabeth. Es una burla. Betty es la madre de Juan Bautista y el nombre de los dos grandes apóstoles, Pablo y Pedro, que son los dos más grandes apóstoles del Evangelio. ¿No creerán que solo hicieron esas caricaturas por hacerlas? Alguien se le metió en la cabeza una idea de hacer algo. Todo estaba planificado. ¡Amén! Ahora ahí está el problema. Gasparín es un fantasma, ¿verdad? Un fantasma que anda en una casa, etcétera. Bueno, pero Gasparín representa una clase de demonio. Que entre el idioma de los demonólogos que conocen el término, ¿verdad? Es decir, ¿cómo entienden el término? Son los que estudian a los demonios. Entre la demonología se sabe que Gasparín representa a un fantasma llamado poltergeist, en inglés, que significa demonio juguetón. Y eso se refiere a que son demonios que juegan con la gente. Póngale, son demonios. Gasparín representa a un demonio que le gusta, a veces uno siente como que lo tocaron, voltea a ver, no había nada. ¿Ya? O sea, no le hace nada, pero lo molesta. Mueve una puerta y usted mira, uy, nanita, ¿qué sería eso? Pero usted dice, ay, no saber qué sería, pero no, usted, pero el demonio solo está jugando. Es un demonio juguetón, un poltergeist se llama en la demonología. Pero son demonios que salen en película y lo ponen como diversión. Ay, no tan chulo el Gasparín. Usted no le atina ni qué es lo que está viendo, ni qué es lo que le están ministrando. Amén. Ya, ese es el problema. Bendito sea el Señor. Ahora, no sé, pero yo sé que muchos defienden esto. Dicen, no, la televisión no es mala y qué me importa y que no sé qué. Bueno, yo les voy a decir algo, hermano. Les voy a decir algo. Yo sé que a muchos les caería bien el salmo del televisor, ¿verdad? ¿Saben cómo era? ¿Verdad? El televisor es mi pastor, nada me faltará. En sillones delicados me hará descansar. ¿Cuántos dicen amén, hermano? No, mejor no sigo, hay que se quede. Pero, ¿saben, hermanos? Realmente hay que cambiar de ideas, hermano. Ustedes, ¿qué dije al inicio? Satanás se disfraza. ¿Creen que Satanás va a aparecer como el puro diablo para engañarlos a ustedes? Jamás lo haría. Él es padre de mentira, dice la Biblia. Él nunca se presentaría como él es, como diablo en su horror, en su espanto, como dice la Biblia. No, por eso él necesita disfrazarse, ¿entiende? Al continuar viendo esto está Bugs Bunny. Bugs Bunny es conejo de la suerte. Eso no es mentira. El conejo es muy utilizado para la buena suerte. Bugs Bunny. Después vamos a ver esto, conejo de la suerte, viene de la palabra sortílego. Eso era un antiguo rito de hechicería, sortílego o sortilegio, es echar como suertes. Por ejemplo, mucha gente cree que le da buena suerte cargar una, ¿qué? Una pata de conejo, ¿ya bien? No me están inventando, ¿ya? Se están dando cuenta ustedes mismos. Entonces la cuestión realmente es de hechicería. Si dicen Bugs Bunny, conejo de la suerte, está basado en hechicería. Eso no es falso. Entonces, es real. De ahí vienen otras como Dragon Ball Z. Dragon Ball Z es una palabra en clave. Dragón se refiere a Satanás. Baal es señor. Baal, ¿ah? Señor. Y S es una inicial de un lenguaje antiguo que significa tierra. Así que Dragon Ball Z quiere decir Satanás, señor de la tierra. ¿Me está oyendo, hermanos? Ya, ahora así hay una serie de situaciones como pitufos, ¿verdad? Y yo quiero que entiendan que pitufos, en algunas culturas, los pitufos son llamados demonios. A ver, ¿qué son los pitufos? Dígalo, ¿qué son? ¿Quiere que le diga un montón de nombres más? A ver si le parece conocido alguno. Los nombres de los demonios en diferentes países: gnomos, sotrai, chapulines, diambliche, duende, drolos, genios, hadas, nahual, etcétera. Así que cuando ustedes oyen al chapulín, el chapulín colorado, también. Él está tomando el lugar de Dios en muchos aspectos. Es color rojo, representando un poco a Satanás en su color que le dieron los antiguos creyendo en Satanás, que él era rojo. Y no solo eso, sino que él, cuando la gente dice, ¿quién podrá ayudarme? Yo, dice. Y obviamente, si usted diría ahorita, ¿quién podrá ayudarme? ¿Quién? Entonces él está tomando el lugar de Dios. Amén. Esos términos representan a Satanás, como decir chapulín, es un demonio en México. En México al diablo también le dicen chanclas. Aquí en Guatemala igual nosotros le ponemos apodo a Satanás. Ay, usted, es que el chamuco usted. Ahí está, ¿qué es chamuco? Exacto. Así como chamuco quiere decir diablo o el rojo, dicen algunos, ¿verdad? O aquel otro, ¿verdad? Esos términos están diciendo es el diablo. Igual chapulín, duende, drolo, nahual, etcétera, diambliche y cualquier otro término representa demonios. Y todos esos términos salen en la televisión. El problema es que nosotros no sabemos. O sea, lo vemos y no entendemos. Vemos cosas y decimos, bueno, está bonito, dice, ¿verdad? Ay, tan chulo el muñequito, dice, ¿verdad? Amén. Bueno, ese es el problema, hermano. Bendito sea el Señor. Bueno, pero hay cosas tremendas, hermano. Esos términos que yo les mostré ahí no son términos simplemente que yo me imaginé en mi cabeza. Yo me di cuenta, y aquí tengo hojas, yo quiero que se acerque, hermano, Pastor Myron, acerque acá y me lea el título de esta hoja, por favor, el título arriba. ¿De dónde saqué estas hojas, hermano? ¿Cómo dice ahí?
1: El diccionario infernal.
0: Estas hojas vienen del diccionario infernal. Por favor, hermano pastor, ¿y estas otras hojas de qué libro vienen? El título acá arriba, por favor, para que les pueda mostrar a los hermanos.
1: El libro infernal.
0: Gracias, hermano. Muy bien. Así que estas hojas fueron sacadas del diccionario infernal y del libro infernal. Amén. En estas hojas menciona a las sirenas, a las sirenitas. Hay una caricatura llamada Sirenita. Todo esto que estoy mencionando acá fue, en parte fue sacado del diccionario infernal. De aquí sale todo eso. No crean que este es un invento mío. Estos son libros que, como ustedes podrán ver, hasta por ahí hay una hoja que está algo quemada. Y está algo quemada porque destruimos este libro. Ahí está, de brujería. Se convirtió un brujo al evangelio y él me dio estos dos libros. ¡Quémelos! Ya no quiero saber nada de ellos. Y me entregó una espada de plata, una espada bien larga, cruces con cristos de cabeza, de todo me entregó, bastantes cosas. Entonces yo quemé el libro, pero cuando estaba quemándose el libro, cabal surgió una hoja, fíjense, hermano, y vi una hoja y vi un símbolo. Y en este instante pensé, este libro me va a abrir los ojos sobre muchas cosas diabólicas. Lo agarré y lo saqué de ahí, hermano. Dije, en el nombre de Jesús, yo voy a utilizar este material, aunque sé que es difícil de usarlo, porque es tremendo, hermano, es pesado también estar leyendo eso, no es tan fácil. Lo tomo, lo agarro y en tu nombre lo voy a usar en contra del mismo. ¿Cuántos dicen amén, hermano, verdad? Y comencé a estudiar, a escudriñar, a ver, amén, descubrir de dónde venía todo, hermano. Y descubrí eso. Las sirenas son demonios. En la Biblia existía un dios pagano llamado Dagón. Dagón es mitad hombre y mitad pez. De ahí viene la idea de sirenita, del dios Dagón. Eso está en el libro de Jueces. No tenemos tiempo de ir a ver todo esto. Como vamos algo rápido por cuestión del tiempo. Pero yo quiero que me comprendan, hermanos. Aquí hay cosas tremendas, hermano, en esta situación de televisión. Lo cual, obviamente, como estamos repitiendo, es peligroso. Vienen mencionando otras cosas, por ejemplo. El Power Ranger también fue creada en Japón. Power Ranger es una serie donde son karatecas todos que se transforman o algo así, creada en Japón en 1972 y fue creada por una secta satánica llamada los Yokamura. Así se llama la secta satánica Yokamura. Inventaron el karate en película a través de Power Rangers porque ellos decían que el karate obviamente era parte de una doctrina diabólica y ustedes lo saben. Para los que no sabían, el karate no es deporte, el karate es religión. A ver, ¿qué es el karate?
2: Religión.
0: Exacto, el karate no es deporte, porque un deporte no tiene sacerdotes, ¿o sí? Y el karate sí tiene sacerdotes, tiene maestros shaolindis. ¿Entienden o no? Amén. ¿A que sí? En el karate hay horas de meditación, dice. Y la forma en que se tienen que poner a meditar, con los pies cruzados y con las manos enfrente, así meditan los karatecas, igual a Buda, el dios de los chinos, aquel panzudo. Amén. Bendito sea el Señor. ¿Entienden? Hay horas de meditación. Que los karatecas dicen que son posesionados por el espíritu del tigre, el espíritu de la serpiente, el espíritu del dragón. Entonces están endemoniándose. Hay obra espiritual en el karate, no es solamente ser karateca, esa es religión. Así que muchos dirían, no, pero yo no creo que sea religión. Por ejemplo, yo aprendí un poco de karate por ahí, ¿verdad? Bueno, yo le digo una cosa, el problema es que no entendemos la influencia que quizás estamos recibiendo. Para los que no sabían, también los deportes, o sea, ciertos ejercicios hechos en cierta manera, dirigidos hacia cierto lugar del sol, también son parte de la doctrina misma, del yoga y todo eso. Aunque muchas veces decimos, pero no tienen nada que ver absolutamente. No sabemos de dónde vinieron, ese es el punto. ¿Cuánto dice amén, hermano, verdad? Ustedes no saben que eso vino de una doctrina diabólica, no saben si vino el karate. Nosotros ignoramos las cosas. Es como las muchachas juegan una rueda así en la cintura. Y ahí están las muchachas moviéndose y ellas no saben de dónde vino ese juego, solo lo usan simplemente porque les gusta. Pero el problema es que la hula hula o la hula hoop, como se llama, fue creada por una mujer en los Estados Unidos. Muchos no saben de dónde vino, simplemente juegan la hula hula, ¿verdad? Pero vino y fue creada en los Estados Unidos por una mujer que recibía mujeres inmigrantes que llegaban de diferentes países del mundo, que iban con inmigrantes ahí. Y entonces ella decía, porque esa era su idea o su pensamiento, ella decía, bueno, ¿por qué estas mujeres no se mueven? Entonces inventó la hula hula, o sea que es como un ejercicio de caderas, pues. Entonces ya cuando las mujeres caminaban, el cuerpo quedaba desgonzado para que la mujer caminara así. Entonces ya caminaba cusca. Para los que no sabían, los ejercicios sirven para desgonzar ciertas partes del cuerpo, para eso sirven. Pero muchos no saben, se dan cuenta. ¿Cuánto dice amén, hermano? ¿Eh? Simplemente vemos o nos divertimos, pero no sabemos de dónde viene. ¿Eh? Ese es nuestro

¿De bien, hermano? No, no, pero entonces, ¿qué de malo tiene? Porque no sé de dónde viene. O sea, yo voy a hacer algo en la iglesia que sé de dónde viene. Si usted viene a una fiesta patronal, hay pino. Navidad, hay pino. Una fiesta mundana, hay pino. Entonces, ¿de dónde vino? Si lo usan los mundanos, ¿de dónde vino? ¿Por qué lo hacen ellos? ¿Por qué lo voy a hacer yo? Yo no sé de dónde viene. Si me hablan de adornos, yo sé que en el templo de Salomón se adornó preciosamente. O San Lucas dice que el templo estaba adornado con ofrendas votivas. Así que entiendo que el adorno es bíblico 100%. Pero no me hablen de pino porque yo no sé de dónde vino. ¿Y por qué no sabe, hermano? Porque no sé. Porque he estudiado y no he encontrado evidencia en ningún lugar de dónde provenga la costumbre de echar pino en una fiesta. Y como no sé, no lo hago. Así que ustedes no lo hacen tampoco. ¿Cuántos dicen amén, hermano, verdad? Así tiene que ser. Así tiene que ser. Porque nosotros no sabemos. Yo se los he dicho siempre, hermano. Si yo no sé algo, yo no me meto a hablar. Ya, por favor, no seamos ignorantes de interpretar cosas a nuestra propia mente. Como aquel que le preguntaron, los de Noticiete, para él le preguntaron: hey, amigo, ¿de dónde viene el nombre Totonicapán? Ah, Totonicapán viene de Toto, o sea, topó, ya no hay más lugar para allá, dice. Eso no es cierto. Eso es inventárselo uno, ¿verdad? Amén. Entonces, bueno, lo que quiero decir es que yo no voy a hablar cosas por hablar. Yo hablo cosas que he investigado. ¿Cuántos dicen amén, hermano? Que he investigado y se la digo con, ahí sí que con toda seguridad lo que les estoy diciendo. Ahora, si hay algo que no sé, pues no lo sé, hermano. Ese es el punto, ¿verdad? Ahí vienen otras cuestiones como Aladino, una caricatura antigua, que vuela en una alfombra como astroproyección. O sea, ir sobre una alfombra es un viaje de astroproyección. Es doctrina satánica, ¿verdad? Obviamente. Tortugas ninja, artes marciales llamadas ninjitsu. El karate que usan las tortugas ninja se llama ninjitsu, que significa asesinos crueles, sedientos de sangre. O sea, el karate que usan las tortugas ninja es una parte del karate que es especialmente para asesinos crueles, sedientos de sangre. También vemos ahí en esa misma serie a un hombre llamado Splinter, la rata. Es un maestro quien con meditación hace que el maestro ninja llamado Yoshi aparezca entre el fuego. Dice aquí, ahí está. O sea, estamos hablando de pura, y ahí sí que en esencia, puramente doctrina diabólica de espiritismo, hechicería y un montón de cosas mezcladas aquí. Entonces, el consejo bíblico, obviamente, que siempre Dios nos va a dar, es que no pongamos delante de nuestros ojos cosa injusta o inmunda, porque yo sé. Ahora, no hablemos solo de caricaturas. Hablemos de las películas, hablemos de aquello cuando le decimos al muchacho: por favor, mi hijo, venga a comer. No, mamá. ¿Vas a comer? ¡Sí! Y no dijiste que no. No voy a ir allá, pero sí voy a comer. Vení pues, no, tráiganme mi comida aquí. ¿Por qué, mijo? Es que tráigamelo aquí, es que no puedo perderme mi película. Están dando Chucky, el muñeco diabólico. ¿Puede imaginarse lo que está viendo? Están viendo Chucky, el muñeco diabólico. Miran películas satánicas de hechicería, de satanismo, de monstruos que se transforman y todo eso. Y a veces de noche sienten que los agarraron de aquí y al día siguiente le dicen al pastor: una lucha espiritual. O sea, el tipo se siente santo y que peleó contra Satanás. Él siente que unos enanos verdes querían agarrarlo, ¿verdad, hermano? Podría ni ser diabólico, puramente cuestión mental. Y podría ser que le abrió una puerta a demonios también, hermano. ¿Cuántos dicen amén, hermano, verdad? Entonces, usted debe tener cuidado con lo que está mirando, hermano. Usted puede estar viendo quizá noticias, de repente pasa un anuncio y hay mujeres en bikini ahí en traje de baño. Usted puede voltear la mirada hacia otro lado o quedarse mirando y decir: ¡qué guapa! Usted puede hacer las dos cosas. Así que dice, depende. Porque yo, no me diga que no hay en un canal que sea bueno. No existe tal cosa, hermano. Todo canal, no importa cuál sea, va a tener una mezcla de cosas. Quiero aclarar algo que no quiero que se me olvide. No quiero que se me olvide. Y es lo siguiente. La razón por la cual la mayor parte de caricaturas no son buenas es por su doctrina. En sí, muchos de los muñecos que salen ahí, yo los tengo ahí en Levítico 10 señalados. Y dije, bueno, por ejemplo, Batman. ¿Qué es Batman?

0: es hombre murciélago. El murciélago es un animal inmundo. Las caricaturas antiguas tuvieron su base en los animales inmundos. Batman, hombre murciélago, es un animal inmundo en la lista de Levítico 11. También aparece ahí el pelícano, otro animal que sale mucho en las películas. O la cigüeña, o la garza, también en caricaturas. Búho también aparece en el 17 de Levítico, también es otro animal inmundo. También aparece avestruz, lechuza, gaviota, son animales, cuervo. Hasta hay una película llamada El Cuervo. Y por cierto, esa película es una de las películas llamados rodajes malditos. A ver, ¿cómo se llama una de esas películas? O sea, ¿esas películas cómo se llaman? ¿Saben por qué se llaman rodajes malditos? Porque en esas películas siempre ha muerto alguien. Está la película El Cuervo, ahí murió el hijo de Bruce Lee, Brandon Lee, murió. Se suponía que la pistola que tenían era de salva, era falsa, pero cuando le dispararon lo mataron. ¿Cómo llegó ahí la bala? A saber. Ahí se ponía que él moría y volvía a la vida a través de un cuervo que lo traslada de nuevo a la vida. Ahora, esa es una obra diabólica, es igual que Caronte, el demonio que lleva las almas a través del mar. Caronte se llama ese demonio. Entonces, obviamente, aquí está el personaje en el diccionario infernal. Este es el que traslada a las almas, dice, el barquero de los infiernos, hijo de Erebo y de la noche. Atravesaba el Cocito y el Aqueronte en una estrecha barca, Caronte. Se supone que este es el que traslada a las almas cuando mueren al infierno o a donde sea. Pero este Caronte los puede regresar, él representa al cuervo, exactamente. Que en vez de llevarse al alma de Brandon Lee, lo trae de vuelta a la vida. Está en el diccionario infernal, página 97. Ahora, lo que quiero que entiendan es lo siguiente, por favor. Igual que esa película, entre los rodajes malditos está El Exorcista. Porque en la película El Exorcista, para los que no lo sabían, murieron algunas personas, hubieron accidentes, se incendió el set. Y aparte de eso, la niña, que se llama Linda, no me acuerdo qué apellido tiene, usó su mismo nombre, parece, en la película. O sea, no usó otro nombre, sino su mismo nombre utilizó. Y esta niña, para los que no sabían, después de que se sacó El Exorcista 1, esa niña quedó endemoniada completamente y tuvo que ser liberada. Amén. Es tremendo, pero es real lo que están oyendo, hermano. Esas son cosas que usted no sabe. Está la famosa obra de televisión y cine llamada Macbeth. Macbeth quiere decir la maldición. Y Macbeth, en esa serie, han muerto personas. Se trata de... Es una película antigua, pero trata de demonios. Y ahí usan trajes como de los antiguos que utilizan los españoles. Unos trajes como con careta y todo de hierro. Pero cargaban a veces una gran hacha. Pero algunos de esos trajes a veces los ponían parados. Y dice que las hachas se soltaban y algunos les cortaron la cabeza. En la vida real, no estoy hablando de la película. O sea, entonces se le llamó la maldición de Macbeth. Así como esas, hay un montón de películas, pero mire, del puro demonio, hermano. Puro diablo ministrando. Harry Potter, en sus diferentes... En sus diferentes series, porque es una serie larga de películas, es una película llena de hechicería y satanismo. Que muchos, si alguna vez han visto esa película, sabrán que ahí se ven demonios. Y además, Harry Potter es un estudiante de hechicería, de brujería y todo eso. Ya, santas, y ahí es la pura brujería. Por ejemplo, Papá Pitufo, el que sale en la serie Pitufos, él hace invocaciones de un libro en la caricatura, pues. Él agarra un libro, bueno, voy a hacer un hechizo para librar a tal y tal, ¿verdad? Etcétera. Entonces, ahora viene el punto. Muchos creen que él solo es un... Ahí nada más están diciendo, no. Papá Pitufo, que le llaman en la serie de los Pitufos, está utilizando un verdadero libro de magia. No es falso. Los conjuros que está haciendo Papá Pitufo en la serie no son falsos. Son verdaderos. ¿Me están oyendo? Ese es el problema. Ahora bien. Podríamos ver una serie de situaciones. Aquí está el cerdo. Así que el cerdo, Dios, ese sí sale en un montón de caricaturas. El conejo y todo eso. Pues, dejando por un lado todo eso. Esos animales estuvieron prohibidos porque se catalogaban como animales inmundos. Y todos salen en televisión. Pero aparte de eso, no es solo eso. ¿Cuántos de ustedes sabían que hay una creencia, línea del satanismo, que se llama reencarnación? La reencarnación es la doctrina que cree que cuando alguien muere, nace, renace en un animal. Entonces los creyentes de reencarnación creen que si usted era muy malo, nace en un cerdo. Y si usted es bueno, pues nace en una oveja o un pajarito, ¿verdad? Porque usted era bueno. Por eso en los países donde creen en la reencarnación no comen carne. No comen carne porque, ¿qué tal me como a mi tío ahí? Dice, ¿verdad? Pues no comen carne porque creen en la reencarnación. Ahora, lo que quiero decir es que si alguien tiene la mentalidad de que un humano puede estar en un animal, puede creer que el animal puede hablar también. Y en las caricaturas todos los animales, ¿qué? Hablan, exacto. Entonces, para un niño no es común oír que un animal está hablando. Quizás eso fue lo que Satanás hizo al principio también. Acostumbró quizás a la gente a oír a los animales hablar. Cuando llegó la serpiente a hablarle a Eva, ¿Eva qué? Pues no le tuvo miedo. Total, ella había oído hablar a un montón de animales, así que no era problema oír hablar, ¿qué? A una serpiente, ¿verdad? Entonces los niños están siendo creados con esa mentalidad. Los jóvenes están siendo creados con esa mentalidad. Les gusta ver películas de acción, de ¿cómo se llama? De violencia, ¿verdad? Hasta les gusta la violencia al ver películas cuando miran Rambo, ¿verdad? Y ¡ay, dale, dale! ¡Dale, Rambo, dale! Porque ese es malo, ese tipo. Se supone que ustedes no deben amar la violencia, hermano. ¿Cuántos dicen amén, hermano, verdad? Pero muchos viendo la televisión, increíble, hermano. ¡Ah! La violencia les gana, hermano. Créamelo, hermano. Sí, que dale, qué bueno que le sacaron sangre. ¡Dale, más duro! O las mujeres viendo su novela. ¡Ay, no, esa mujer tan fea, esa mujer! ¡Uy, metiche! Cuando alguien le pega en la cara a la mujer, que sí, qué bueno que le dieron. ¡Ay, qué bueno que le dieron! ¡Amén, hermanos! ¿O no es verdad lo que estoy diciendo? ¡Es verdad, hombre! Y la Biblia nos da una advertencia, hermano. ¿Cuántos dicen amén, hermanos? Dice que no debemos, y es lo que la Biblia dice, no debemos amar la violencia. ¿Cuántos dicen amén, hermanos? ¿Qué es lo que no debemos amar? La violencia. Y les voy a tratar de ubicar este texto hermoso, porque en realidad, hermano, nosotros no deberíamos amar la violencia, hermano. Pero hay gente que viendo televisión, no, y es que la televisión se les mete hasta el alma a muchas personas, hermano. Imagínense que una hermana llegó a una iglesia, y eso me lo contó un pastor de la iglesia bautista de Quetzaltenango. Hermano, es que mire, usted ha dado temas sobre la televisión, ¿verdad, hermano? Llegue a darlo en mi iglesia, hermano, porque esta gente, hermano, la televisión se les metió hasta el alma, me dijo. ¿Por qué, hermano? Le dije, ja, hermano, no me lo va a creer, dijo. Pero una hermana me llegó a decir, hermano, yo quisiera que orara por una muchacha que cómo está sufriendo, fíjese, hermano. ¿Cómo está sufriendo la pobre muchacha? Ah, muy bien, hermana, solo díganos el nombre de ella. Ay, en realidad no sé cómo se llama, hermano. Es que sale en una novela la muchacha. Fíjense, hermanos. ¿Me están oyendo, hermanos? De veras, hermano. Qué tremenda la gente. Se les entra hasta el alma. En México, los carros de algunos artistas que trabajan de malos, le han quebrado vidrios, los han rayado. Porque dice que porque era mala, dice. O sea, ¿qué quiere decir? Que sí se les ha entrado eso, ¿hasta dónde? Hasta el alma. Quiero que vean conmigo el Salmo 11:5 en relación a lo que les estaba diciendo, hermano. Es que no debemos amar estas cosas, hermano. En el 11:5 dice, Jehová prueba al justo, pero al malo y al que ama la violencia, su alma los aborrece. ¿Cuántos dicen amén, hermanos? Ahí está. El problema es que muchos aman, ¿qué cosa? La violencia. Ahora viene un aspecto importante. Vean lo que dice el libro de Isaías 33:15, por favor, Isaías 33:15. Y quiero que vayamos culminando esto ya. La plática sería en realidad larga, hermano, para poder explicar todos los fundamentos que tenemos en relación a esto. Pero vea lo que dice Isaías 33:15, por favor. En adelante dice así, Isaías 33:15. El que camina en justicia y habla lo recto, el que aborrece la ganancia de violencias, el que sacude sus manos para no recibir cohecho, el que tapa sus oídos para no oír propuestas sanguinarias, el que cierra sus ojos para no ver cosa mala, este habitará en las alturas. ¿Cuántos dicen amén, hermanos? Y el verso 17, y tus ojos verán al rey en su hermosura. ¿Cuántos dicen amén, hermanos? Aleluya. Deben cerrar sus ojos para no ver cosas malas. El libro de Eclesiastés dice que el ojo no se cansa de ver, ni el oído de oír, dice el capítulo 1 de Eclesiastés. Por eso el hombre cuando mira algo y le gusta y es malo, ahí está y no se sacia, quiere más. Pero Dios dice, si tú cierras tus ojos para no ver cosa mala, habitarás en las alturas, verás al rey, amén, en su hermosura. Pero tienes que renunciar a ver cosas que no sirve. Debes renunciar a todo ello, aquello que te contamina, aquello que te ministra cosa mala, cosa corrupta, cosa pecaminosa. Cuando una caricatura se hace famosa, lo que se vende mucho son los juguetes. Hay un problema con los juguetes, que Satanás se puede meter en los juguetes. La base bíblica está en la primera de los Corintios, donde el apóstol Pablo dice claramente que el ídolo no es nada. Capítulo 10, versos 19 en adelante. El ídolo no es nada en el mundo, pero los que sacrifican a los ídolos no sacrifican a Dios, sino a los demonios. Los ídolos son muñecos, obviamente. Sé que muchos no creen que los muñecos pueden hacer algo malo, pero ahí está. La grande fábrica de juguetes llamada Mattel, la más grande fábrica de juguetes llamada Mattel, llegó a ser propiedad de los productores de películas en el año, vamos a ver, en el mes de mayo del año 76. Los productores de caricaturas Hanna-Barbera y Joseph Hanna, Hanna-Barbera Production, compraron Mattel, la más grande empresa de juguetes del mundo. Compraron esa empresa para fabricar los juguetes de las caricaturas. Cada tanate de muñecos que sacaban, los metían a un gran círculo con una estrella de 5 picos. Eso se llama pentagrama, es el símbolo más poderoso del satanismo. Metían todos los juguetes y en un aquelarre, una reunión de brujos, alrededor del círculo con estrella de 5 picos, metían cada remesa de juguetes y oraban maldecían esos juguetes para que fueran influencia a los niños. Los muñecos de marca Mattel están prohibidos, por cierto, en algunos países, porque Mattel, el más famoso juguete de marca Mattel es la famosa muñeca Barbie. Pero todos esos juguetes están dedicados a Satanás, por si usted no lo sabía. Y si usted me dice, yo no puedo creer que un muñeco haga algo malo, ¿cómo se hace una brujería? A través de un muñeco. Se agarra un muñeco, se fabrica y le meten alfileres. Pero el entierro tiene que estar cerca de la casa. ¿Cuánto más si el muñeco lo tiene abrazado el niño? Amén. Ustedes creen que no es cierto, ¿verdad? Jamás han visto muchas cosas que yo he visto en mi experiencia, hermano. Efraín Abelar, pastor de Misión Betania de Quetzaltenango, ellos oyeron pláticas como estas también. Y entonces ellos tuvieron él dice que una vez le llevó un hermano, le dijo, fíjese, hermano, que yo sentí de Dios entregarle estos muñecos pitufos y otros muñecos diabólicos, ¿verdad? Y yo se los entrego, hermano, destrúyalos, por favor. Yo escuché un mensaje que esto no sirve. Amén. Él agarró los muñecos, se llevó la bolsa, pero la echó sobre un ropero. Y después no dormía, no estaba tranquilo. Hasta sintió que lo estaban asfixiando. Y dijo, ¿y qué? Dios mío, ¿qué será? Le estoy hablando de un pastor de Quetzaltenango, gran pastor, ¿me entiendes? No es cualquiera. Él cuenta ese testimonio tremendo. Entonces él dice que oró, ¿qué pasa, Padre? Revélate a mi vida, ¿qué pasó? Y entonces vino el Espíritu Santo y le habló, le dijo, lo que te está opresionando son los muñecos que están arriba, destrúyelos, le dijeron, mis hermanos, amén, tómalos y destrúyelos. ¿Ustedes creen que un objeto no hace daño? Un bien o un mal puede hacerlo. ¿Por qué cree usted que los brujos usan cadenas, aretes y todo eso? Los más famosos brujos son los llamados gitanos. ¿Usan cadena ellos, sí o no? ¿Cuántas? ¿Por qué usan demasiadas cadenas los gitanos? Cadenas, aretes y adornos de oro. Porque ellos dicen que cuando viene una maldición sobre ellos, le cae a esas cadenas. Se quiebran las cadenas. Entonces, ellos creen que un objeto puede servir como un amuleto como algo que tiene un poder, le llamaríamos a esto, un poder esotérico, un poder espiritual, un objeto, ¿ya? Aquí tengo yo en estos libros de brujería la llave sagrada, que también la usan algunos como amuleto, talismanes, dice aquí, del dragón rojo, el talismán, dice aquí en el capítulo 9 del libro infernal, en la página 59. Entonces quiere decir que todo eso es parte de la brujería. Pero la gente no entiende. La gente, yo no puedo creer que los muñecos de marca Mattel sean malos. Hermano, créame que lastimosamente hasta el día de hoy hay muchas cosas que no sabemos que son malas. Ya, y peor el evangelio moderno, que todo lo está topando. Nada es malo, nada es malo. Si viene un hermano, es que no puedo entrar, tengo tres mujeres. Véngase, no importa, más miembros, tráigase las tres. Porque para los pastores de ahora ya nada es malo. Pero aquí estamos para decir la verdad todavía. Amén. Bendito sea el Señor. Bendito sea el nombre de Cristo. Sé que parecemos extremistas. Nos llaman fanáticos. Así nos llaman a los predicadores que predicamos todavía esto. Pero este mensaje, cuando yo comencé a predicar en Estéreo Vida, cuando Estéreo Vida de Quetzaltenango comenzó, yo di estos temas. Muchos entraron en temor, creyeron que saber qué iba a hacer la gente. Se vendieron más de 3,000 copias y el estudio tenía 3 cassettes cada uno. Amén. Esos cassettes llegaron hasta Estados Unidos. Allá lo formaron en un disquete pequeño y lo vendieron por $50. Hasta negocio se volvió de Estados Unidos este estudio, hermano. Y la gente decía, es que son cosas que jamás habíamos visto. Nunca habíamos oído tal plática. Entonces yo les digo una cosa, porque nos atrevimos a decir, y en ese tiempo fui muy recibido por los colegios, Colegio La Patria, Colegio Betel, Colegio Jerusalén, Colegio, ¿cómo se llama el de Retauleu? Jerusalén, Colegio, no sé cómo se llama, Sinaí de Sololá. Fuimos a varios colegios cristianos a dar la plática, a dar estudios, hermano. ¿Cuánto dan gloria a Dios, hermano? Colegio Guatemala de Totonicapán. Viajamos a varios colegios e institutos dando pláticas, hermano. Amén. La gente dijo, sí, es la verdad de Dios. Había una influencia tremenda. Hablamos sobre barriletes, que los barriletes se vuelan en el Día de Muertos, precisamente porque esa diversión vino basada en el sistema católico antiguo. Los barriletes eran, dice que los volaban en los cementerios porque hay muchas almas que no pueden pagar su libertad, pues, del purgatorio, como no pueden pagar una misa, se quedan ahí, abandonados. Entonces cuando llega el Día de Muertos, hacen una oración a las ánimas olvidadas del purgatorio, así le llama el sacerdote. Entonces ora el sacerdote y las almas pues se levantan, pero como estuvieron mucho tiempo en el purgatorio, salen algo, tal vez algo atarantados, algo así. No tienen fuerza. Entonces los barriletes les sirven, les ayudan para darles un empujón hacia el cielo, dice. Hasta por eso dice que muchos le mandaban telegrama, es un mensaje a un muerto que está en el barrilete. Muchos no saben de dónde vinieron esas costumbres. Y yo, alguien me dirá ahorita, yo soy católico y no sé nada de eso. No, pues, estamos hablando del catolicismo fundamental antiguo, ¿ya? Si muchos católicos ahora no saben nada, no saben ni dónde están metidos en realidad, es la verdad, no saben, ¿ya? ¿Usted es católico? Sí, ¿qué quiere decir católico? Católico, la verdad quiere decir, no quiere decir la verdad. Católico quiere decir universal. Yo soy rematado, dijo otro. Rematado, ¿qué quiere decir rematado? Rematado, fiel, fiel. No, rematado quiere decir muerto dos veces. Eso quiere decir rematado. ¿Por qué no entender? ¿Pero cuántas veces nos fundamentamos en cosas que ni siquiera sabemos qué significan? ¿Cuántos dicen amén, hermanos? Amén. Bendito, es la verdad. Bendito sea el nombre del Señor. Pero hoy, hermanos, miren, yo comparto con ustedes esta realidad espiritual, hermano. La televisión es, pero mire, dañina al 100% en todo esto. Yo creo que lo que Dios nos diría es lo que dijo Pablo en 2 Timoteo 1:7. Hay que tener dominio propio en esta situación, hermano. Yo tengo que dominar mis acciones. Yo, como le digo, no voy a ser fanático y decirle que el cajón del diablo y todo. No, si en ese cajón del diablo están predicando muchos hermanos ahorita. Entonces yo no le voy a decir cajón del diablo, pero sí le voy a decir que uno tiene cordura para eso, hermano. Yo voy a agarrar la televisión, voy a ver un buen programa cristiano, voy a ver un canal de documentales, ¿verdad? Yo tengo fundamentos que he aprendido por cuestiones científicas del Discovery Channel. Hasta grabo algunos programas, digo, este me interesa. estudios como Halloween, la noche de brujas, estudios como qué significa Navidad, de dónde viene, aparte de sacarlo de información de internet, lo he sacado de programas como Discovery Channel, o si quieren hay otro canal llamado History Channel, es un canal que habla de dónde vino, hasta yo sé ahora de dónde vino la pizza, de dónde vino el chévere, que uno a veces ni sabe de dónde vino. Y uno dice, ahora sé de dónde vino esto, ¿dónde? Tremendo, el History Channel presenta cosas de dónde provinieron, a mí me interesa ver eso. Ahora, como usted solo viendo el TV novela, se mantiene por eso. Por eso ahorita dice, no, es que no puedo dejar mi novela, dijo una muchacha. ¿Vas a ir al culto hoy, mija? No, mamita, no puedo ir. Hoy termina la novela. Ay, no sé, es que Luis Fernando y... No me lo va a creer, pero en Guatemala, ¿sabían ustedes que se mató una muchacha porque no logró ver el final de la novela? La novela terminó un viernes y como no la logró ver, se mató de la desesperación y lo repitieron el domingo. Hermano, no se deje influenciar. ¿Cuánto dan gloria a Dios? Bendito sea el nombre del Señor. Hermano, realmente habría mucho que ver en cuanto a esto, hermano. Y créame que hay mucha base bíblica también para esto. Y entender que muchas de las diversiones no son del agrado de Dios. Amén. Y nosotros tenemos que dejar todo esto que está lleno de adivinación, de santería, de astrología, de encantos, de hipnotismo, de horóscopos. Ahí está Caballeros del Zodiaco, puro horóscopo, pura obra diabólica. Magia, parapsicología, pitones de brujería, pitonizas, sortílegos, idolatrías. Está lleno de toda esa basura, hermano. Entonces nosotros decimos, y todo eso está prohibido en la Biblia. Es tan triste que ya nos acostumbramos, hasta jugamos. ¿Qué tengo aquí? Vaya, ¿qué tengo aquí? Adiviná, dice. Imagínense que la Biblia dice, al adivino lo matarás, dice. O sea que si usted adivina hay que quemarlo, hermano, ¿verdad? Pero nos hemos arraigado tanto a las costumbres, qué triste, ¿verdad? Y todo eso, ¿verdad? El árbol de Navidad ya tal vez no venga cuestión de televisión, pero ya sería una costumbre un poquito aparte, ¿verdad? Por ejemplo, sería árbol de Navidad, pues ya es una costumbre antigua. Si quieren, leamos Deuteronomio 16, por favor. Bendito sea el Señor. Estas tarjetas Pepsi Card tienen puros dibujos de demonios o seres que se transforman. Aquí está Hall, parece. En esta otra tarjeta hay unos demonios que se llaman azul y dorado. Hay una serie de demonios extraños en Venom, que quiere decir veneno, otro demonio. Y miren cuántas. Y esto está en las manos de los niños. La obra diabólica está extendiéndose a todo. ¿Qué es esto? ¿Qué es esto? Es un cuaderno. Ahora, ¿qué dicen de la fachada del cuaderno? O sea, el problema, le digo que estos dibujos diabólicos, obviamente, están en los cuadernos. Entonces nosotros entendamos que la influencia diabólica está viniendo en cuadernos, en juegos, en televisión, como esta playera con una calabaza, repito, como una cabeza de calavera, eso representa el gato negro que representa la brujería y el cuarto menguante, la etapa de brujería. Ahí está. La influencia diabólica está a través de cuadernos, como ya vimos estas portadas, una calavera, un vampiro. Para los que no sabían, los vampiros sí existen. No es un invento, es una realidad. Existen esos que se han endemoniado y sufren transformaciones. Aunque ustedes no lo crean, así es. ¿Cuántas cosas no nos hemos dado cuenta? A veces decimos nosotros, nos dicen que poner una escoba atrás de la puerta para que el novio regrese. Creemos que es un chiste, es una realidad. Usted lo hace con fe, funciona esa cuestión, hermano. Pero ya es un rito de hechicería porque usted está creyendo en algo diabólico. Y si no lo cree, le muestro la hoja del Diccionario Infernal, página 113. El Diccionario Infernal dice el castillo del diablo. Quiero pedirle al hermano pastor, una vez hermano pastor Myron, que me diga, ¿qué ve usted aquí? Hay brujas que están volando. ¿Qué llevan ellas, hermano?
1: Una escoba.
0: Exacto. Van montadas sobre...
1: Una escoba.
0: Una escoba, eso quiere decir que este de montarse sobre una escoba, que la bruja va montada sobre una escoba, no es falso. ¿Ya? Todos creemos que es un chiste que nos contaron por ahí. Esta gente tiene la capacidad de volar. En Estados Unidos hay satanistas que tienen la capacidad de hacer una señal, solo con una seña que hagan. Lo pueden tirar a usted y chocarlo contra la pared sin tocarlo. Obviamente son ayudados por demonios, pero pueden hacerlo. Entonces esa influencia diabólica está ahí, no es falsa. El problema es que nosotros ignoramos cuánto ataque diabólico hay a nuestro alrededor. Y no hablamos, repito, solo de televisión. Hablamos de todo, hablamos de la escuela, hablamos de todo. Hablamos de los niños. Los niños juegan. Ratón, ratón, ¿qué estás comiendo? Papel y tusa, te espero en la esquina, que te espera el diablo, dice. ¿Cómo van a jugar así que te espera el diablo? Oh, cuando el reloj marca las 12, las calaveras. ¿Cómo es? Cuando el reloj marca la 1, las calaveras salen de la tumba, dice. Cuando el reloj marca las 2, las calaveras comen arroz, dice. Qué tremendo. No, no, y habla de puras calaveras y de cosas. Hay otras cancioncitas de niños que hablan de pus. Hay un de pus y de no sé qué. Yo me casé con John Travolta, él tenía piojos, se los quité con no sé qué. Todo eso. Pero unos términos que denotan brujería. Hay un canto de esos niños que habla de vómito. Y a mí me pareció muy horripilante, pues, que los niños cantaran eso, pues. Entonces uno, esas influencias diabólicas, ¿de dónde vienen? En juegos de niños, en todos esos factores. A mí me preocupa. Así que yo les pregunto, ¿cuántos de ustedes anhelan que sus hijos no sean influenciados por ello? Que sus jóvenes no sean influenciados por eso. Bendito sea el nombre del Señor. ¿Qué decía el texto que leímos al inicio en Proverbios 10:23? Para algunos la maldad es diversión, porque son insensatos, para ellos es diversión. Pero para los sabios, la sabiduría es la que los recrea. Dice, ¿cuánto dicen amén, hermano? La sabiduría recrea al hombre entendimiento. Eso quiere decir que nuestro recreo, ¿qué recreo? ¿Qué recreo? Bueno, no solo es un descanso, cuando le dan recreo a los niños es para ir a ¿qué? A jugar, a divertirse. Se le llama recreo. Y dice, si quiere usted, léalo de nuevo en Proverbios 10:23. Dice claramente, el hacer maldad es como una diversión para el insensato, mas la sabiduría recrea al hombre de entendimiento. ¿Cuánto dice amén, hermano? ¿Quieren diversión? Aquí está. ¿Cuántos están felices esta noche? Bendito sea el Señor. No necesitamos televisión, deportes, música mundana. No, solo necesitamos Espíritu Santo. Bendito sea el Señor. Así que dígale al Señor: Señor, dame fuerzas. Bendito sea el Señor. Dame capacidad para renunciar a las cosas que no debo ver, que no debo practicar, a las cosas que mi hijo no debe ver. Ayúdame a ministrarlo, aconsejarlo, ayudarlo. Oh, gloria a tu nombre, Padre amado. ¿Cuántos pueden decir gloria a Dios? Bendito sea el Señor. Oh, gloria a tu nombre, Padre. Dios les bendiga, hermanos. Y que la bendición del Señor sea en cada uno de ustedes. Aleluya.

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1: 16 horas, 42 minutos.
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1: Prometí aceptar tu palabra, desafiar toda lucha, desafiar toda tentación. Oh, cuando usted aceptó el llamamiento al ministerio, es una promesa con Dios. Cuando usted aceptó el Santo Evangelio, cántelo conmigo, qué preciosa unción me está cayendo. Fuerte esa unción, recíbelo.

algo muy importante para poder volar lejos y poder surcar cielos abiertos es andar bajo el Espíritu Santo de Dios, cantar bajo el Espíritu Santo, orar bajo la unción, danzar bajo la unción. Señor, hazme andar en el Espíritu, hazme vivir en el Espíritu. ¿Cuántos quieren andar en el Espíritu? Más, más, no me convence esto. Más, un poquito más. ¿Cuántos quieren andar en el Espíritu Santo? ¿Cuántos quieren orar en el Espíritu Santo de Dios? Llenos, dice Jesús. Vamos, recíbelo, recíbelo más. Eso, empiece a volar.

por cuanto te humillaste, te sacrificaste, dice Dios, y viniste a este lugar para buscar mi presencia. Yo quiero recompensarte en esta tarde con la unción de mi Espíritu, dice Jesús. Tómalo, tómalo, tómalo, tómalo, más, más, más, más, más, más. Oh, recibe el regalo, dice el Señor. No lo rechaces, mi hijo, dice Jesús. No desprecies mi regalo, dice Dios. ¿Por qué te quedas mirando? ¿Lo recibo o no? Si yo te lo estoy dando en esta tarde, dice Jesús. Recíbenlo. Ustedes también recíbenlo en el nombre de Jesús. Ahí donde nos van a ver, en el dormitorio, en la sala, en la cocina, no importa donde sea, reciban la unción de Dios. Recíbanlo en el glorioso nombre de Cristo Jesús. Todos, todos, todos reciban la unción.

no me moviarme de ti esta tarde para darte gracias. Mi corazón se regocija en tu presencia. Vamos, vamos, vamos, huele alto, huele alto, huele más alto, vamos. Levanta tus dos alas, vuela, por favor, recíbelo, eso. Mueve tus alas, eso es, mueve tus alas. Recíbelo, recíbelo, recíbelo, vuela alto. Ve todo, todo, todo está abajo de ti, dice el Señor. Ve hacia abajo, está hacia abajo. Tú estás arriba ahora, véalo, véalo, véalo. Más, más, más, más, más. Toda deuda, toda enfermedad es cancelada esta tarde. Llenos, llenos, llenos, llenos, llenos, llenos. Llenos. Vuela, vuela, vuela. Ve a las naciones debajo de ti. Ve a los pueblos de debajo de ti. Ve la pobreza, ve la enfermedad. Ve, ve, ve debajo de ti. Tú estás en alto, tú estás arriba. Los que nos están viendo afuera a través de la pantalla, ¿cuál es la cámara? ¿Sí? Los que nos están viendo afuera, oh, recibamos unción de Dios también. Allí en la calle está Dios con ustedes, tocándolos. Levanten las manos los que están allá afuera. Los que nos están viendo a través de la pantalla, reciban ahora de Dios. Fuego de Dios. Fuego. Llenos. Hay algo más grande todavía, más. Intercesores lindos. Esto es el fruto de su intercesión, de su oración.

Me gustaría que le manden iluminación a la gente para que podamos ver al público y así le demos vida a este concierto. Lo vamos a cantar de nuevo y quiero escucharlos a todos. Coadqui van a cantar y bueno, gel hermanos. Coadqui Vigibek, ya gloria a Dios. No se asuste por la pequeña llovizna. Acérquense un poco los que están hasta allá atrás y empezamos a cantarle al Señor. ¿Qué tal si le damos un aplauso fuerte al Señor y vienen de nuevo la pista con gozo? Ahora sí.

Que Dios lo bendiga a todos ustedes. Estamos en el espacio de la programación de radio La Voz de Dios en tu Hogar, programa de nuestro hermano Antonio Alvarado, ya que nos había informado que él no va a poder estar presente por motivos de ocupaciones personales. Esa es la razón que nuestro hermano nos ha informado que él no va a poder estar presente en transcurso de este programa radial. El programa en radio La Voz de Dios en tu Hogar, ya que no va a poder estar presente porque él se encuentra ocupado, según nos ha informado. Así que de esta manera enviamos nuestros extensivos saludos para todos.

alcanza a llegar la potencia de esta Radio Cristiana Revelación Estéreo. Que Dios lo bendiga a todos, arriba, arriba de sus ánimos. Arriba, arriba esos ánimos en esta maravilla.

5 de la tarde, 5 de la tarde con 5 de la tarde con 27 minutos acá en los estudios de la radio. Seguimos acá con más de la programación. Saludos muy especiales para toditita la fiel audiencia que nos sintoniza allá en la casita, allá en el negocio. Bueno, donde se viven los momentos únicos en alegría con toda la familia, los que nos están escuchando, muchísimas gracias por estar con nosotros. Recibe nuestro saludo y arriba esos ánimos, arriba, arriba esos ánimos en esta maravillosa y bendecida hora de la tarde, ya que estamos acá en una tarde bastante nublado por este bello lugar de las Barrancas. Bastante nubladísimo está la tardecita el día de hoy. Pero sí, el ambiente está perfecto, el ambiente está excelente y nosotros acá seguimos con más de la programación, enviando un saludo para todos y para todas. Gracias por su...

minutitos y estamos ya puntualizando la hora 6 de la tarde acá en todo el territorio nacional de Guatemala. El saludo cordial para todos los hermanos, especialmente los que ya están descansando después de haber realizado la jornada este día. Que Dios los bendiga poderosamente. Saluditos especiales para todos y muchas bendiciones. Agradecemos por su fiel sintonía a través de este

0: 17 horas, 49 minutos.
1: ¿Cuándo quieren seguir cantando? ¿Por qué no le damos fuertes aplausos a nuestro Dios? ¡Amén! Vamos con la siguiente alabanza para honra y gloria de nuestro Dios Todopoderoso. Es una gran bendición poder cantar junto con el hermano Julio. ¡Amén! ¡Bendice a tu pueblo, Señor!

Bueno, así de esta manera seguimos con más de la programación en sus amables hogares. Tropical. Saludos cordiales para nuestro hermano Gabriel Arbace, que nos está sintonizando allá en cabinas de la repetidora, la 87.5 FM. Allá en la ciudad de Barranqueras, Norte, Argentina, saludos cordiales para nuestro hermano Gabriel Arbace. Nos comenta que por allá nos está sintonizando en esta maravillosa tarde, en cabinas trabajando arduamente, haciendo los arreglos, ya que muy próximo estará saliendo de nuevamente allá la repetidora. Desde la ciudad de Barranqueras, Norte, Argentina, la 87.5 FM. Y bendiciones para cada uno de ustedes en esta maravillosa tarde. Saludos para nuestros hermanos y hermanas que nos están escuchando. Bueno, dice nuestro hermano, porfa, me complace con canto. De Orlando Díaz Vázquez, Señor, Señor, ayúdame, dice. Claro que sí, acá estaremos complaciendo. Sugerencia, hermano Gabriel Arbace, que Dios lo bendiga. Añada bendición sobre tu vida espiritual. Bendiciones y gracias por estar con